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0: Las 8 en punto.
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0: Décima quinta hora. Preparación antes de la meditación. Oh Señor mío Jesucristo, postrada ante tu divina presencia, suplico a tu amorosísimo corazón que quieras admitirme a la dolorosa meditación de las 24 horas en las que por nuestro amor quisiste padecer, tanto en tu cuerpo adorable como en tu alma santísima, hasta la muerte de cruz. Ah, dame tu ayuda, gracia, amor, profunda compasión y entendimiento de tus padecimientos mientras medito esta hora. Y por las que no puedo meditar, te ofrezco la voluntad que tengo de meditarlas, y quiero en mi intención meditarlas durante todas las horas en que estoy obligada a dedicarme a mis deberes o a dormir. Acepta, oh misericordioso Señor, mi amorosa intención, y haz que sea de provecho para mí y para muchos, como si en efecto hiciera santamente todo lo que deseo practicar. Gracias te doy, oh mi Jesús, por llamarme a la unión contigo por medio de la oración. Y para agradecerte mejor, tomo tus pensamientos, tu lengua, tu corazón, y con estos quiero orar, fundiéndome toda en tu voluntad y en tu amor, y extendiendo mis brazos para abrazarte, y apoyando mi cabeza en tu corazón, empiezo. De las 7 a las 8 de la mañana, décima quinta hora. Jesús ante Pilatos. Pilatos lo envía a Herodes.
1: Encadenado, bien mío, tus enemigos, unidos a los sacerdotes, te presentan ante Pilatos, y ellos, con aparente santidad y escrupulosidad, y teniendo que festejar la Pascua, permanecen fuera, en el atrio. Y tú, amor mío, viendo en el fondo su malicia, reparas por todas las hipocresías de los que son piadosos. Y también yo reparo contigo, pero mientras tú te ocupas del bien de ellos, ellos, por el contrario, empiezan a acusarte ante Pilatos, vomitando todo el veneno que tienen contra ti. Pero Pilatos, mostrándose insatisfecho ante las acusaciones que te hacen, y para poderte condenar con motivo, te llama aparte y a solas te examina y te pregunta: ¿eres tú el rey de los judíos? Y tú, Jesús, verdadero rey mío, le respondes:
2: mi reino no es de este mundo. De lo contrario, miles de legiones me defenderían.
1: Y Pilatos, conmovido por la suavidad y la dignidad de tus palabras, sorprendido te dice: ¿cómo? ¿Tú eres rey? ¿Y tú?
2: Yo lo soy, como tú dices, y para esto he venido al mundo, a enseñar la verdad.
1: Y él, sin querer saber más y convencido de tu inocencia, sale a la terraza y dice: yo no encuentro culpa alguna en este hombre. Los judíos, enfurecidos, te acusan de tantas otras cosas, y tú callas y no te defiendes, y reparas por las debilidades de los jueces cuando se encuentran ante los poderosos y sus injusticias, y rezas por los inocentes, oprimidos y abandonados. Entonces Pilatos, viendo el furor de tus enemigos, y para desentenderse, te envía a Herodes: rey mío divino, quiero repetir tus plegarias, tus reparaciones, y quiero acompañarte hasta Herodes. Veo que tus enemigos enfurecidos quisieran devorarte y te llevan entre insultos, burlas y befas, haciéndote así llegar ante Herodes, el cual, en actitud soberbia, te hace varias preguntas. Pero tú no le respondes, ni siquiera lo miras. Y él, irritado al no verse satisfecho en sus preguntas y sintiéndose humillado por tu prolongado silencio, declara a todos que tú eres un loco, un demente, y ordena que como a tal seas tratado. Y para deshonrarte y despreciarte, hace que seas vestido con una vestidura blanca y te entrega a la soldadesca para que te haga lo peor que pueda. Inocente Jesús mío, nadie encuentra culpa en ti, sino solo los judíos, pues por su falsa e hipócrita apariencia de religiosidad, no merecen que resplandezca en sus mentes la luz de la verdad. Jesús mío, sabiduría infinita, ¿cuánto te cuesta ser declarado loco? Los soldados, abusando de ti, te arrojan al suelo, te pisotean, te cubren de salivazos, te escarnecen, te apalean con bastones y recibes tantos golpes que te sientes morir. Son tantas y tales las penas, los oprobios y las humillaciones que te hacen, que los ángeles lloran y con sus alas se cubren el rostro para no verlas. Y yo también, mi loco Jesús, quiero llamarte loco, pero loco de amor. Y es tan grande tu locura de amor que en vez de desfallecer rezas y reparas por las ambiciones de los gobernantes que ambicionan reinos para ruina de los pueblos, por las destrucciones que provocan, por toda la sangre que hacen derramar, por sus caprichos, por todos los pecados de curiosidad y por las culpas que se cometen en los juzgados y en la milicia. Oh Jesús mío, qué conmovedor es verte en medio de tantos ultrajes, orando y reparando. Tus palabras resuenan en mi corazón y sigo lo que tú haces. Déjame ahora que me ponga a tu lado y que tome parte en tus penas y te consuele con mi amor. Y alejando de ti a tus enemigos, te tomo entre mis brazos para darte fuerzas y besarte la frente. Dulce amor mío, veo que no te dan reposo y que Herodes te envía nuevamente a Pilatos. Si la venida ha sido dolorosa, más trágico será el regreso, pues veo que los judíos están más enfurecidos que antes y están resueltos a hacerte morir a cualquier precio. Por eso, antes de que salgas del palacio de Herodes, quiero besarte para testimoniarte mi amor. En medio de tantas penas, tú, fortifícame con tu beso y con tu bendición, y así te seguiré de nuevo ante Pilatos.
0: Ofrecimiento después de cada hora. Amable Jesús mío, tú me has llamado en esta hora de tu pasión a hacerte compañía y yo he venido. Me parecía sentirte angustiado y doliente que orabas, que reparabas y sufrías, y que con las palabras más elocuentes y conmovedoras suplicabas la salvación de las almas. He tratado de seguirte en todo, y ahora, teniendo que dejarte por mis habituales obligaciones, siento el deber de decirte gracias y te bendigo. Sí, oh Jesús, gracias, te repito mil y mil veces, y te bendigo por todo lo que has hecho y padecido por mí y por todos. Gracias y te bendigo por cada gota de sangre que has derramado, por cada respiro, por cada latido, por cada paso, palabra y mirada, por cada amargura y ofensa que has soportado. En todo, oh Jesús mío, quiero besarte con un gracias y un te bendigo. Ah Jesús, haz que todo mi ser te envíe un flujo continuo de gratitud y de bendiciones, de manera que atraigas sobre mí y sobre todos el flujo continuo de tus bendiciones y de tus gracias. Ah Jesús, estréchame a tu corazón y con tus manos santísimas, séllame todas las partículas de mi ser con un te bendigo tuyo, para hacer que no pueda salir de mí otra cosa sino un himno de amor continuo hacia ti. Dulce amor mío, debiendo atender a mis ocupaciones, me quedo en tu corazón. Temo salir de él, pero tú me mantendrás en él, ¿no es cierto? Nuestros latidos se tocarán sin cesar, de manera que me darás vida, amor y estrecha e inseparable unión contigo. Ah, te ruego, dulce Jesús mío, si ves que alguna vez estoy por dejarte, que tus latidos se sientan más fuertemente en los míos, que tus manos me estrechen más fuertemente a tu corazón, que tus ojos me miren y me lancen saetas de fuego, para que, sintiéndote, me deje atraer a la mayor unión contigo. Oh Jesús mío, mantente en guardia para que no me aleje de ti. Ah, bésame, abrázame, bendíceme y haz junto conmigo lo que debo ahora hacer.
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Las 9 en punto. 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

como estamos grabando esta charla por la radio, vamos a permitirnos leer en voz alta a través de la radio libreriaespiritual.com. Estamos abriendo el libro Él y Yo, que fue dictado por Jesús a esta alma, Gabriela Bosis, un alma francesa que le dejó en un libro que se llama Él y Yo, unos escritos para el hombre y la mujer que está atravesando problemas en la vida, sea de forma material o espiritual, o aquellas personas que quieren crecer espiritualmente y buscan un alivio, una orientación, un consuelo. Y entonces Jesús, a través de este libro, nos va hablando para cada una de nuestras circunstancias. Entonces, hemos abierto en la página 412-413 y vamos a tomar el número 1283, que es la fecha 16 de diciembre. Repito, estamos abriendo el libro de Él y Yo en la página 412-413. Y vamos a comenzar en la página 412 con el numeral 1283. Dice el 16 de diciembre, le dice Jesús a Gabriela y a nosotros, de una manera especial para la hermanita que tuvo la bondad de abrir esta página. Y dice Jesús: mírame en los acontecimientos. Yo soy el director, y pensándolo amarás todo lo que hay en mi dirección. Primera reflexión que podemos hacer: mírame en los acontecimientos. ¿Cuántos acontecimientos tenemos en la vida? Por ejemplo, ahorita con la luz, la gente anda estresada, nerviosa, agitada, un poco irascible, y dicen, bueno, ¿qué hacemos ahora con esta oscuridad? Tranquila, mira este acontecimiento que Dios ha permitido, que venga la oscuridad para que tú seas la luz, luz en medio de las tinieblas. Les decía la otra vez, tiene que ser así como cuando se va la luz eléctrica, tener esa oportunidad de prender una vela, no una linterna recargable que ahora se utiliza, una vela. ¿Por qué esa vela? Porque esa vela nos da un ejemplo de lo que nosotros tenemos que ser luz mientras se consume la vela. La vela está hecha de cera y un pabilo. ¿Cómo va dando luz? Pero va acabándose esa cera. Y nosotros somos igual. Nos vamos acabando, pero no damos luz. Más bien somos como esas velas que solamente dan humo, que más bien fastidia al olfato. Y ahora vale la pena, ahora que está la hermanita, he venido una hermanita, pero especialmente a esta reunión, para darle un poquito de lo que hablamos de la divina voluntad. Y ahorita se me ocurre, hablando ahora de la vela, cómo humanamente podemos ser santos dando luz, pero lo que quiere el Señor es una luz divina, porque la cera se apaga, como nuestra vida se apaga, nos entierran, y ahí nuestra alma va a la presencia de Dios, y si hemos hecho la voluntad de Dios, podemos ganarnos del cielo, pero pasando por el purgatorio. Eso es lo que hemos vivido siempre,
2000 años con la venida de Cristo, con su palabra, con su evangelio. Hemos sido como una lucecita, sí, pero el Señor no quiere eso. Él lo que quiere es que seamos luz perpetua, una luz y de valor infinito, no una velita que apenas tendrá pues unos 12 lúmenes o 10 lúmenes, hablando ya términos eléctricos. Y entonces me acordaba una vez, le digo: Señor, tú me metiste a la Politécnica a estudiar ingeniería eléctrica para conocer este misterio de la luz divina. Yo comprendo ahora. Y digo, otra vez estaba pensando, digo, claro, cuando yo estudiaba en la Politécnica me hablaban que hay que tomar de una fuente, en este caso, por ejemplo, que estamos hablando de la luz eléctrica, ¿no? Ya llega la luz después de haber pasado las líneas de transmisión, las redes de distribución, llega a nuestra casa, ¿y qué hacemos con un aparato eléctrico? Enchufamos, ¿no es cierto? Cogemos un cable y enchufamos, y nos funciona el aparato o nos da luz, ¿ya? ¿Y cómo da luz? Con un interruptor, ¿no es cierto? Con un interruptor. El interruptor bajamos y subimos y nos da luz. Ah, ya, entonces lo que tú quieres, Señor, es de que seamos luz perpetua. ¿Y cómo tenemos para ser luz perpetua? Entonces nos pone el ejemplo de la luz. Nosotros hemos sido como un cable eléctrico, un cable eléctrico. En el cable, en la punta, está un enchufe, ¿sí o no? Y ponemos en un toma corriente, ¿no es cierto? Ponemos el enchufe y sale la corriente eléctrica. El toma corriente viene a ser la divina voluntad. Esta es la fuente, la divina voluntad. Pero cuando yo hago un acto, esa corriente que es el querer divino, y se prende el foco. Pero no un foco de 100 vatios ni 5 vatios, infinito, infinito. Es una luz de valor divino. Pero, ¿qué pasa con nuestra vida? Cuando Yahvé forma a Adán, le crea a Adán, le saca del polvo y le insufla y le da y le sopla, primeramente le da un alma donde están las tres potencias: memoria, entendimiento y voluntad, y luego le insufla el Espíritu de Dios. Entonces nuestra vida, somos cuerpo, alma y espíritu. Y cuando crea Adán, dice: hagamos al hombre a imagen y semejanza nuestra. ¿Y quién era el modelo para hacer imagen y semejanza nuestra? Era Jesús. Jesús desde toda la eternidad fue verdadero Dios y verdadero hombre. Pero con el pecado perdió esa imagen y semejanza. Entonces, ¿qué es lo que hace el Señor ya en el plan divino y eterno? Sabía Dios que le iba a fallar el hombre, pero en el pensamiento de Dios ya estaba Jesús para que venga a la tierra, a la tierra. Y se vale de la Virgen María, que ella, desde que fue concebida su almita, va a la eternidad, al cielo, y ahí contempla en su omnividencia que le regala a Dios el pecado de Adán y el pecado del último hombre. Y ahí se da cuenta María Santísima de que el origen de todo mal es la voluntad humana, peor si es pecadora. Entonces ella dice: ato mi voluntad para solamente hacer la voluntad de mi Padre. Por eso el Padre le regala mares de omnipotencia, Jesús mares de sabiduría y eres mares de amor. Esa es mi mamá. Vuelve al seno de Ana, porque fue su almita recién concebida, vuelve y nace a los 9 meses y comienza a hacer actos divinos ya con esa visión que tuvo desde el cielo.
de no hacer jamás la voluntad humana, peor la voluntad humana pecaminosa. Por eso cuando viene ya los 16 años más o menos, viene el arcángel Gabriel, ya con la misión desde el cielo para que la Virgen sea la madre de Jesús, la madre de Dios. Entonces por eso le anuncia, y en el rosario tenemos ya cuando el ángel le anuncia y dice: Dios te salve María, llena de gracia. Eso hemos sabido por la Biblia, pero con Luisa Picarreta, como le dicta Jesús, se debería haber dicho llena de Dios, porque ella estaba llena de Dios, porque el Padre de Dios, su omnipotencia, Jesús, su sabiduría, y el Espíritu Santo, su amor. Estaba llena de Dios. Entonces le dice que va a ser la madre de Dios. Y ella, como ya hizo esa promesa de nunca hacer su voluntad humana, dijo: heme aquí, la esclava del Señor, fiat voluntas tua, hágase tu voluntad. Y ahí Jesús se encarna, y Jesús también, al encarnarse, dice en la carta a los Hebreos: heme aquí, oh Padre, que vengo para hacer tu voluntad. Una cosa excepcional. Entonces, venimos nosotros ya, nacemos con el pecado original que nos heredó Adán. Porque lo que nos debía heredar es la divina voluntad. Porque Adán le dio esa potestad cuando le crea el cuerpo, el alma y el espíritu, para que viva siempre de voluntad divina. Pero le falló, cayó en la tentación, el demonio le puso la tentación, ya perdió la voluntad divina y la vida divina. Pero con el bautismo recuperamos, ya somos hijos de Dios y podemos ya recuperar la vida divina y la voluntad divina. Pero ¿qué pasa? Que no hay un seguimiento en nosotros, en nuestras vidas, no bautizado, pero pasan ya los años, primeros años, viene la adolescencia, la juventud, la época ya de adultos, y nos volvemos unos bautizados, pero paganos, unos paganos, más bien dicho, bautizados. Por eso el mundo está como está. Entonces yo pensaba, decía, el cable eléctrico me da esa iluminación para pensar cómo es nuestra vida. Hemos tomado del toma corriente donde está la vida, la voluntad divina. Hemos enchufado nuestro cable. Y al comienzo, llenos de luz divina, pero con el transcurso de los años, ese cable ando con el uso y el abuso, o con los cortos circuitos de tu pecado, ¿sí o no? Se va dañando el cable, sí, se va dañando. Entonces, con esto que nos explica Luisa, Jesús a Luisa, dice: no te preocupes, dice, si conoces mi divina voluntad a los 80 años, a los 70, a los 60 años, eres un cable un poquito ya viejo, bien golpeado por la vida, con tantos cortocircuitos que has hecho en tu vida. Y no has hecho actos divinos conmigo, porque a veces prendes la luz, otras veces hasta te olvidas de apagar la luz. Un desastre. No, lo que quiero es que ese interruptor subas y lo tengas ahí prendido. Entonces, pero este cable tuyo está hecho pedazos, ya sin aislante, remendado. No, ahora vas a hacer un nuevo cable conmigo. No importa que tengas los 50, 60, 70, 80 años. Porque una vez una señora me dice: pero ingeniero, tarde conocido la divina voluntad, me voy a morir. No se preocupe. ¿Por qué? Porque cuando tú te unes a Jesús, con Él puedes abarcar tu vida desde siempre. ¿Por qué? Porque, y esto a veces no, por la falta de conocimiento, no sabemos de dónde venimos y a dónde vamos.
Porque cuando genera el Padre al Hijo, el Padre genera al Hijo, y Jesús corresponde al Padre. Ahí se forma el Espíritu Santo y viene la perfecta Trinidad, puro amor, todo el amor completo. Entonces, cuando genera el Padre al Hijo, ahí estabas tú en la eternidad. ¿Por qué? Porque tú eres parte del cuerpo místico, siendo Cristo la cabeza. Entonces, tú formas, cuando generaba el Padre, ahí estabas tú. Pero claro, no sabíamos, porque no nos explicaron. Nosotros somos inmortales y eternos. Pero no nos han enseñado ni en la catequesis esto. Ahora estamos aprendiendo. Entonces, por eso mismo, somos de origen divino. Y si María Santísima dio a luz a Jesús, ella es nuestra verdadera madre. ¿Sí me comprenden? Nuestra verdadera madre. Porque Jesús es la cabeza y nosotros sus miembros. Ella es nuestra mamá. Claro, tenemos nuestra mamá humana, que es nuestra otra mamá, pero la madre perfecta es la Virgen María. Por eso cuando recitamos el rosario, Santa María, Madre de Dios y Madre nuestra. Pero no lo decimos así, porque se entiende que al ser también Jesús, Hijo de Dios, somos también hijos de la Virgen María. Entonces, ¿qué pasa? Con esta divinidad que tenemos desde siempre, podemos de ese cable cortocircuitado, ya dañado, recuperar nuestra vida, para lo cual me uno a Jesús. Yo me uno a Jesús y con Él tomo sus atributos de la omnividencia, de la omnipresencia, para que yo vuelva a tener el origen que estuvo ya desde la eternidad para mí. Entonces, al enchufarme yo en la divina voluntad con Jesús, esa corriente divina que pasa ya por mi nuevo cable, que ha sido restaurado y puesto un buen aislante ahora, un buen aislante que es la humildad. La Virgen María y Jesús, los seres más humildes, se revistieron ¿de qué? De ese aislante que solamente Dios te puede dar por gracia, para que seas imagen y semejanza de Jesús, siendo humilde como Él y como la Virgen María. Entonces, ya reencauchado ese cable, puedo, cuando voy a cocinar, cuando voy a caminar, cuando voy a dormir, me enchufo ahí y le digo: Jesús, te amo, ven divina voluntad a comer en mí, a barrer en mí, a cocinar en mí, a manejar mi carro, el que manejaba cuando estuvo el domingo en la entrada de Jerusalén, estaba dirigiendo a un burrito. Ahora se puede montar a tu carro que tenga unos 50, 40 caballos con Jesús manejando. Entonces, ahí sigue la corriente y ese cable se restaura. Es que fui un pecador. ¿Cuántos pecados no cometí? Por eso en el aviso que se aproxima ya, es un juicio anticipado y ahí vamos a ver nuestra vida, ahí en directo. Porque hoy tratamos de olvidar, pero no, el Señor no se olvida. Entonces vas a ver en el aviso que le has ofendido a Dios, que no has hecho su voluntad, que no lo has amado como Él se merece, que has estado enfangado en las cosas del mundo. Pero es una obra de misericordia, una obra de misericordia, la que Él quiere hacer para que no te vayas al infierno y ni siquiera viviendo la divina voluntad pases por el purgatorio. Entonces, cuando veas eso, ¿qué vas a decir? Señor, perdóname, te he ofendido, te he dejado de amar
no he amado al prójimo, pero te amo. Entonces te va a dar la oportunidad para que, saliendo de este encuentro con Dios en el aviso, puedas seguir una vida como Dios quiere. Entonces, si es que estás viviendo la divina voluntad, ya el divino querer ya va reparando esos actos que en el aviso ni siquiera lo vas a ver. Esa es la grandiosidad de la divina voluntad. ¿Por qué? Porque con Jesús puedo abarcar toda mi vida pecaminosa. Desde niño, Marino Restrepo, que es un vidente colombiano, él ya vio el aviso. Le hizo ver que desde niñito marchitaba las flores con su triciclo. Mira lo que hacías de niño, travieso. Entonces, pero como él no conocía la voluntad divina, se merecía tal vez un purgatorio pequeño, pero después, cuando se fue a Hollywood, ahí sí, totalmente ya no estuvo haciendo la voluntad de Dios. Pero después, otra vez, cuando ya fue secuestrado por la guerrilla, tuvo esa experiencia y él cambió de vida. Dejó de ser artista, compositor musical en Hollywood y se entregó totalmente a servirle al Señor, con gran difusión de la palabra de Dios. Entonces, lo mismo te va a pasar aquí con la divina voluntad. Si has hecho un pecado, claro, si te has confesado, mejor, ese pecado ya está borrado, pero las consecuencias del pecado todavía quedan, y por eso puedes ganar el purgatorio, como te va a hacer ver en el aviso el Señor. Cuando no has hecho la voluntad de Dios y las consecuencias del pecado, merece un purgatorio. Pero en la divina voluntad, repito, hasta eso se borra. ¿Por qué? Porque están unidos a Jesús en su divino querer. Ese Jesús con su sangre preciosa va purificando tu vida. Desde que naciste y sigues en tu adolescencia, en tu juventud, todo se va borrando. Es el mejor detergente divino que podemos tener. Y entonces sí, si viene el aviso, no hay problema, ya no vas a tener esa imagen distorsionada que tenías con tu vida pecaminosa. Y entonces lo mismo cuando ya te toque morir, vas a tener otra experiencia igual, porque el aviso es como un juicio anticipado. Y ahí el Señor te dirá, ya ven conmigo a gozar ya del divino querer a plenitud, porque ya tus pecados han sido perdonados para siempre y las consecuencias del pecado perdonados para siempre, porque yo viviendo en ti a los 80 años, a los 70, todo he barrido, toda tu vida pasada. ¿Qué les parece esta comparación? ¿Está claro o no? Este ejemplo del cable, porque eso a mí me ha iluminado. Digo, claro, ya estoy ya en la tercera edad avanzada, pero con esto que me dice el Señor, tengo esa fe, porque hay que tener fe, y que todo mi pasado se va a borrar de un plumazo, pero siempre que yo viva con Jesús las 24 horas, no un rato sí, otro rato no, un rato sirviendo a Dios, otro rato sirviendo al diablo. A veces digo verdades porque Cristo es la verdad y estoy viviendo la divina voluntad con Él. Pero me lanzo una mentirita piadosa, ya se va el Señor. Porque Él es enemigo de la mentira. Entonces, esto es una pequeña introducción, hermanita, para que usted comprenda lo que estamos meditando. Porque ya los demás hermanos han estado ya algún tiempo ya... Son más o menos expertos en esto. Bueno, entonces continuamos, ¿no? Entonces dice: mírame en los acontecimientos. Les ponía el ejemplo ahora que no tenemos la luz suficiente. O puede ser un acontecimiento en tu vida que se fue tu esposo con otra. Bueno, no te preocupes. No te preocupes, yo voy a ser tu verdadero esposo ahora.
Mírame, en unos acontecimientos, yo he permitido, pero por hacer un bien de un mal. Yo soy el director, y pensándolo, amarás todo lo que hay en mi dirección. Hay que amar lo que Dios dispone. No estás renegando, ve lo que me pasó esto, y buscando culpables, como ahora. Todo el mundo protesta. No, qué mejor que no tengas luz para que puedas en la oscuridad, como digo, ser luz, rezar, por ejemplo, el Santo Rosario. Por ejemplo, los escritos de Luisa, los medito con una linterna, porque eso es mi vida, ahí estoy meditando. Y más bien le doy gracias a Dios que no haya luz, porque ahí me distraen con la televisión, y, no, calladito ahí. Tenderás tus brazos hacia mí en cada cosa que suceda en tu vida. ¡Qué maravilla! Mire, tenderás tus brazos hacia mí en cada cosa que suceda en tu vida. Esto es para escribir con letras de oro, hermanos. No sé si ha leído Mauricio una parte cuando Luisa se queja, dice: Señor, ya llévame al cielo. Llévame al cielo, y aquí ya estoy encerrado en este cuerpo. Soy una exilada, dice. Soy, vivo en el exilio. ¿Qué será esto del exilio? ¿Eh? ¿Qué quiere decir exilado? ¿Eh? Estar como una persona que no tiene patria, no tiene un lugar. Y qué belleza lo que nos dice en cada acontecimiento. Por ejemplo, ¿qué pasaría si a la hermanita le da cáncer? ¿Qué hacemos la mayoría? ¿Nos desesperamos? ¿Sí o no? Porque estamos asilados en la tierra, asilados, no asilados, apegados a la salud, a la vida. No, como dice el Señor a Luisa, no eres una exiliada, porque siempre estás conmigo y en mí. Esa es tu patria. Yo soy tu reino. Pero nosotros, apegados, no. Veo al mejor doctor, me voy a los Estados Unidos. ¿Qué mejor si Dios con ese cáncer permite que te mueras? Va a ir ya al cielo, dejando este valle de lágrimas, y aquí pegado al valle de lágrimas. Así somos. Lo que le dice a Luisa y nos dice a nosotros: sí, solo prolongo tu vida para que me sirvas. ¿Qué? Cuando oigo esto digo: Señor, yo también quiero que prolongues mi vida para conocerte más, amarte más y servirte más hasta el último día de mi vida. Para eso sí dame la vida, y Dios te va a dar. ¿Por qué? Porque sabe tus intenciones. Vamos a leer ya después de ese escrito que les traje. Ahí dice: en el hombre hay intenciones buenas y malas. Algunas se llevan a efecto, otras no. Un pobre que quisiera evangelizar, pero no tiene los recursos necesarios, pero la intención de Dios vale, pero el Señor ejecuta. En el Señor no hay intenciones, sino acciones. Por eso era el fiat, hágase la creación, se hizo. Fiat de la redención, hágase la redención. Fiat de la santificación, hágase. Entonces, hágase. Entonces, vea lo que dice. Si hay, como dice aquí, tenderás tus brazos hacia mí en cada cosa que suceda en tu vida, lo que sea. Por otra parte, nos acercamos ya a la hora del encuentro. Ya nos estamos acercando. Entonces, como Santa Teresa de Ávila dice, nosotros somos muy apegados a esta vida, y sin darnos cuenta que en esta vida es como pasar en una pensión de mala muerte.
En cambio, lo que nos espera en el cielo, ¿qué tiene que ver con esta vida acá? Nada, no tiene nada que ver. Pero buscamos el gozo, la felicidad en las cosas que se acaban y perecen. Nada nos llevamos, solamente las buenas obras. Por otra parte, nos acercamos ya a la hora del encuentro. Sí, la fecha de caducidad ya mismo se vence. Tendámonos ya los brazos de orilla a orilla, la orilla del tiempo y la orilla de la eternidad. ¡Qué maravilla! Ahorita estamos en la orilla del tiempo nuestro, con 20, 30, 40, 50, 60 años. Pero eso es nada, es pasa. Pero la eternidad nunca pasa. Entonces, qué lindo dar ese salto, ¿no? Y sabiendo que en el punto de la muerte Jesús nos espera, lo dice a Luisa Picarreta, un poquito antes de morir, yo salgo a tu encuentro y me vas a ver cara a cara, que soy amor, misericordia. Aunque seas un ateo, que seas un protestante, que seas un musulmán, aunque seas el pecador más grande, vas a ver mi amor y mi misericordia, y te voy a dar la sabiduría que no tuviste en la tierra, la ciencia infusa, porque tú estabas entretenido en las cosas del mundo. Por eso te volviste tonto, como ahora los que usan mucho el celular se vuelven tontos. Están prohibiendo en Europa ya el uso del celular a los jóvenes y a los adolescentes. Sí, porque estamos ahí viendo cosas del mundo, cosas que te distraen y que no te hacen profundizar. Un libro te hace pensar y repites, y como estamos repitiendo, allá nos gusta la noticia, el esplendor de la noticia, y el cerebro no es capaz de asimilar tanta información, que hubo un secuestro, que hubo un asesinato. Cuando veo el universo, el diario de Guayaquil, el 80% son noticias de asesinatos y secuestros. Y la gente está ahí. Y después de anoche están soñando que les han apuñalado a ellos. O sea, se graban tanto eso, y ese es el alimento. Vayan ustedes por la calle. El 80%, 90% está con el celular. ¿Sí? El celular es bueno para cosas buenas. Hay cosas lindas, pero la mayoría... Y dice, dime que quieres pasar de una orilla a la otra, con el corazón saltando de gozo y de deseo, como los corderillos en la pradera. ¡Ay, qué hermoso! Dime que quieres pasar tus días en preparativos de esa llamada, como ensayos de amor para tu dueño, tu grande, tu amado. ...12/84... ...31 de diciembre del 42... en la iglesia. Considera, le dice a Gabriela y a nosotros, y deplora a mis pies todos los pecados de este año que termina. Ya estamos entrando al final de año. Entonces hay que dejar a los pies de Jesús todas tus miserias. Pobre hija mía, tan débil. ¿Ves lo poco que eres? Cuenta pues con tu gran amigo y sé feliz de su fuerza, pues ya sabes que él te dará, que él te la dará si tú se la pides. Qué bello. Si vivimos la divina voluntad, si te sientes débil, poca cosa, que no puedes hacer esto porque te faltan las fuerzas,
únete a Jesús, únete a Él. Y más que darte una fuerza física, te va a dar una fuerza espiritual, porque sabes que eres una criatura expuesta a muchos, a muchas contingencias en la vida, un desengaño, una enfermedad, lo que sea. Él es la fuerza que te va a dar. Cuando alguien se muere, por ejemplo, ¿cómo nos destrozamos? Porque estamos apegados a las cosas y a las personas. No, Él te va a dar la fuerza y la sabiduría para aceptar su voluntad. Y más bien, ora por ese difunto, que a lo mejor está en el purgatorio y necesita de tus oraciones. Sé confiada, como yo cuando era niño. Sé confiada, como yo cuando era niño. Y nos falta la confianza, hermanos. Nos creemos adultos que nos podemos valer por nosotros mismos. No. Solo Él, como un padre o una madre, cuando ve a un niño en sus brazos indefenso, se preocupan de darle todo. Y tú, que eres un adulto, no te portas como un niño, sino como un adulto que quieres resolver por tu propia cuenta los problemas que te acarrea la vida. Pero cuando te abandonas a la divina voluntad, Él se encarga de todo. Si estás enfermo, te dará el atributo de su misericordia. Si tienes alguna necesidad material, te dará la providencia, etc. Si estás dudando de tomar una decisión, por ejemplo, de escoger una pareja, un matrimonio, no te fijes en la apariencia del hombre o de la mujer. Únete a Jesús para que te dé la sabiduría, si es su voluntad, para que te comprometas con alguna persona, o un posible matrimonio, o una carrera, o un trabajo. ¿Por qué hay tanto fracaso en los matrimonios? Porque no se escoge según la voluntad de Dios, sino por mi capricho, mi ambición y mi interés. ¿Cuánto amamos nosotros vuestra confianza? ¡Qué bello! Por eso se aparece Jesús a Sor Faustina Kowalska. Le muestra su corazón, salen sus rayos como están en la imagen esa. Y pon abajo esta frase para que se graben mis hijos. Jesús, en vos confío. El mérito que hay en Elia no se puede ya tener ni en el cielo ni en el purgatorio. La confianza se gana aquí. ¿Por qué? Porque con Luisa aprendí que la fe es Jesús. No es una virtud teologal. Que la esperanza es Él. Y la caridad es Él, porque es el amor perfecto. Entonces, si tienes por fe a Jesús, tu esperanza puesta en Jesús y el amor que cuentas de Él, ¿de qué temes? ¿De qué temes? Y con eso, ni el purgatorio, como dice aquí, te mereces. Dice, el mérito que hay en Elia no se puede ya tener ni en el cielo ni en el purgatorio. ¡Qué maravilla! Es una alegría de la tierra. Dánosla, pues. ¿No estás dispuesta a darnos ese gusto? Te despiertas en el Padre y te adormeces en el Espíritu Santo. ¡Qué hermoso! Todo es voluntad divina. Si me despierto, decirle gracias, Padre, con Jesús, para que sea un agradecimiento divino. No decir, gracias, papito, Dios, ya un día más de... No, eso es si te acuerdas de Él, del día que te ha dado. No, con Jesús le voy a dar las gracias, para que sea una gratitud divina
a nombre de toda la humanidad, pasada, presente y futura, que nos fue capaz de decirle gracias, o sea, por los anteriores que no se acordaron de Dios, por los actuales que no, y por los futuros que vendrán y que no se acordarán de Dios por falta de gratitud y de conocimiento. Y te adormeces con el Espíritu. ¡Qué lindo! Yo eso hago de noche, me acuesto. Jesús, te amo. Ven, divina voluntad, a descansar en mí y yo en ti. Y contigo te agradezco por todos los que están por dormirse en el mundo. Y te pido perdón por todos los que aprovechan la noche para ofenderte. Esa es la oración en divina voluntad. ¿Cuántos le ofenden al Señor en la noche? Miles. Que no haya ninguna distracción con las cosas de afuera. Con las cosas de afuera. Nos distraemos por todo. Sobre todo con los medios de comunicación. Es la gran trampa del demonio. Jesús le dice a María Valtorta, que no está en la Biblia, porque él habla de las, en la Biblia, de los, las bestias del Apocalipsis y las bestias del profeta Daniel. Pero a María Valtorta dice, llegará el tiempo que asomarán dos bestias. La una, la ciencia, y la otra, la política. La ciencia, la tecnología. Cada año renovamos el celular porque le cambiaron un foquito. iPhone 16 ahora vale $1,800 y ahí estamos. Ahora que llega el Friday, el Viernes Negro, allá en Estados Unidos se matan por una pieza, por un celular, una computadora. Hemos estado ahí viviendo eso. Hacen, madrugan para hacer colas y colas porque da 70% de descuento y se pelean por una computadora, un celular de última generación. ¿Para qué? Para entretenerse con las cosas del mundo. Pero un día colapsará el internet. Un día. Está profetizado a los instrumentos de Dios y la ciencia lo dice. Sí, hago un paréntesis antes de que me olvide, yendo un poco a la política, ¿no? Pero al fin de los tiempos, la gente está desesperada. Ahora viene la tercera guerra mundial, porque el demonio es mal perdedor, como ganó el señor Trump, que quiere cambiar a ese Estados Unidos corrupto, con la ideología de género, los transexuales. Hasta en el ejército ha habido transexuales. Imagínense, una cosa horrorosa. Y se está cumpliendo la profecía que le dio a Tom Zimmer, amigo de una amiga mía, ya les he contado, de Carmen Elena Salazar. El jueves nos reunimos aquí, el jueves con un grupito que tenemos aquí,

Carmen Elena, tú tienes una gran misión. Y él comienza a hablarle de Dios, pero de una forma asombrosa, dice Fausto, era una cosa impresionante. Un santo. Después le pregunto, ¿quién es usted? Y me dice, no, yo soy americano y he renunciado al mundo. Miren, he renunciado al mundo y me voy a dedicar solamente a Dios. He venido acá al Vaticano para cumplir una misión. Y luego me voy a ir a Loreto a seguir orando. ¿Y cómo así se va a Loreto? Porque quiero estar junto a la casa de la Virgencita. Ustedes saben que Loreto, ahí está la casa de la Virgen, que fue transportada por los ángeles desde Italia, desde Nazaret a Italia. Ahí quiero pasarme el resto de mi vida orando, junto a la casita de la Virgen María. Y total, pasan los años. Oh, sorpresa, recibe una locución de Jesús, este ermitaño, y le dice, anda a Roma, que el Papa Francisco va, el Papa Juan Pablo II va hacia allá, ya a la puerta del jubileo, y va a pedir una gracia especial, ándate allá. Y le dice además, la misión tuya es orar por Donald Trump y que ores y que hagas orar a mucha gente que va al Vaticano por este hombre. ¿Qué hará que Estados Unidos vuelva a Dios? 1982, cuando era un hombre de negocios, mujeriego, de playboy y cuantas cosas, que él no puede ser. Total, dice, contaba Carmen Elena, que él se va al Vaticano y se consigue un ladrillo y pone en el ladrillo, oren por Donald Trump. Y lo pega en el mural de la puerta del jubileo, en el muro del jubileo. Claro, porque viendo que va mucho peregrino a Roma, muchas celebraciones de la misa, oraron por Trump. En 1982. Pasan los años, se hace ya candidato a la presidencia, gana la presidencia, la primera, la otra, dicen que le perjudicaron, pero esta gana y viene a hacer un cambio total en los Estados Unidos. Un cambio total. Gracias. Un cambio total. Se cumple. Ahora ya los niños pueden leer la Biblia. Antes prohibido. En el ejército, el ministro de defensa tiene instrucciones de Trump que haga una barrida de todos los homosexuales, lesbianas y transexuales. Bueno, una cosa esta, pero al demonio no le agrada esto. Nunca le agrada. Entonces viene el desquite. Y viene este señor Biden ya finalizando su periodo, porque Trump va a gobernar desde enero. Y manda a Ucrania misiles de largo alcance. ¿Para qué? Para que Ucrania ataque a Rusia. Y Rusia ya fue atacado una ciudad rusa. Y ahora Putin dice que va a utilizar armas atómicas. Imagínense. Entonces la gente está desesperada. ¿Pero por qué está desesperada? Por eso dice aquí, en cada acontecimiento, mírame a mí. Alza tus brazos. ¿Por qué? Porque no conocemos las escrituras. No, vean, perdónenme, a veces puedo ser protagonista por creerme que soy, no, soy nada. Pero el Señor se ha valido de este humilde servidor, de muchas cosas que me ha dado a conocer, con videntes, para conocer el final de los tiempos. Entonces la gente, ya viene la tercera guerra mundial y va a morir.

0: Dice, ¿cuántas personas? Claro, pueden morir millones. ¿Y qué pasaría si viene la Tercera Guerra Mundial? Les pregunto. Millones de condenados. Y el demonio va. Eso es lo que quiere. Que vayan al infierno. Porque así pensaba el demonio en la cruz. En la cruz decía, aquí muere Jesús y se acabó el cristianismo. No, con la muerte y su resurrección ganó Cristo y le derrotó al diablo. Entonces, ¿qué es lo que la Virgencita se anticipa para esto en Garabandal? El aviso, el milagro y el castigo. Porque, ¿cómo puede permitir que el demonio se lleve a sus hijos por millones al infierno? Entonces, para mí, la Tercera Guerra Mundial se dará, pero después de algunos acontecimientos como este, primero tiene que haber el aviso, que es una obra de misericordia, para que la gente cambie y no se vaya al infierno. Yo digo, los mismos de Estados Unidos, ya con una conversión de Estados Unidos, se va a aplacar el Señor. ¿Se acuerdan de Nínive? Caerá fuego, le dice al profeta Jonás, caerá fuego. Fue a predicar, se convirtió Nínive y no pasó nada, no cayó fuego. Claro que está profetizado que va a caer fuego a la tierra, pero en el castigo. Pero antes no. Entonces, eso es el aviso, vernos ante Dios para que cambiemos, le amemos, amemos al prójimo, amemos al pobre. Y sobre todo amemos su divina voluntad. El milagro, el milagro. Después, si es que hay gente que todavía no se ha convencido y no se ha convertido, la Virgen dice, habrá un milagro. El milagro, modestamente, creo yo que es la cruz gloriosa, porque también Dios me permitió ir a Francia y conocer la profecía de Jesús. Este es el detente para el final de los tiempos. Se oscurecerá el cielo y aparecerá una cruz luminosa de 738 metros, toda luminosa, y ahí estaré. Y mis hijos pecadores, al ver que yo estoy todavía en la cruz, pero sacando haces de luz como reflectores, alumbrando en esa oscuridad a los pecadores, dirán, perdóname Señor, te he ofendido, y están salvados. Y si no aceptan este milagro, ahí viene el castigo. Ahora, ahí sí, todo lo que está en el Apocalipsis y lo que ha revelado la misma Virgencita. ¿Qué es lo que dice? Que comenzará una tercera guerra mundial. Lo dijo a Patricia Talbot, amiga mía, lo dijo en el Tepeyac. Se le apareció y dijo, lleva este mensaje a mi Papa Juan Pablo II de la Tercera Guerra Mundial. Yo tengo ese secreto. Y ahí se ve cómo va a ser la Tercera Guerra Mundial. Ahí interviene la OTAN, Rusia, Estados Unidos. Bueno, es una cosa espantosa. Ahí sí, pero ya con la gente convertida. Quedarán ya los perversos mismos. No, tiene bombas atómicas Rusia, bombas atómicas Corea, bombas atómicas Estados Unidos, un arsenal de bombas. Es para acabar la tierra. Y creen que se puede el demonio ser más poderoso que Dios acabando la. No puede. Por eso, al pie de la Virgencita, ya murió ella. Teresita. Estamos aquí para darle gracias por todo lo que hizo por nosotros. Fausto, Fabiolita, les voy a revelar un secreto. A ustedes primero les digo, el planeta Tierra sufrirá un vuelco, un desfasaje. Increíble. Va a sufrir un vuelco. Entonces yo me decía, en esta tercera guerra mundial, que todo ya es con elementos electrónicos de alta tecnología. No es que apuntas un misil así nomás, caiga donde caiga. Son teledirigidos con este famoso GPS. ¿Y si vuelca el planeta en plena guerra mundial, qué pasaría? Si Rusia manda un cohete a Nueva York, ¿dónde caería? En otra parte, pues. Puede caer en Buenos Aires y no tiene la culpa. Está de vuelta. Y a Teresita le hace ver sembríos y casas por el aire. Entonces, ¿qué es la visión panorámica? Que hice este paréntesis. No hay que tener miedo. Ya en la divina voluntad me ha enseñado el Señor que ahí tengo el aviso, el milagro y el castigo. El aviso es cuando leo los escritos de Luisa. Ahí me está desnudando mi ser, mi pecado, porque no hago su voluntad. El milagro, ¿cuál es el milagro? Que mi conversión, pues. Ya con esto sería un necio si sigo pecando. Les pregunto a ustedes, disculpen una pregunta poco tonta. ¿Se han vuelto menos pecadores? ¿Sí o no? Claro, menos pecadores ya. Antes mentía a diestra y ahora ya me cuido de mentir. Ya no voy a las cosas que hacía antes. Ya me. Porque la divina voluntad lo que te hace es renunciar a tu yo. Y eso te cuesta. Eso te cuesta. No, que importa un platito más de fanesca. No, no, ya no. Suficiente, suficiente. Pero no, la gula. ¿Cuándo irme ya a esos espectáculos a pasar el tiempo? ¿Ver un programa de televisión, una película de adulterio? Ya no. ¿En mi casa? Digo, no, no, no. Es que esa película está linda. Doctor Zhivago, no. Y tienes que ser término. No veo. Apago el televisor. Que era el doctor Zhivago, una historia de un médico famoso en Rusia, pero tenía un amante. Es pecado. Y nos embelezamos en ver, o la violencia de las noticias violentas. No, no veas eso. No, una pelea de lucha libre, qué bonita. Pero ¿qué hacen en la lucha libre? No, pues irme a la Plaza de Toros a ver al Manolete o al cordobesito que era un torero. ¿Será voluntad de Dios que te vayas a una Plaza de Toros a ver un espectáculo que le mata a un toro indefenso que es una criatura de Dios? ¿No? Todo eso nos hace pensar. O a una pelea de gallos. Pelea de gallos. Y yo estaba una vez en un pueblo de Los Ríos, los montubios ahí, dale, dale, he puesto 500 sucres al pelucón que era el gallo ese. Y así, tonteras, pasando el tiempo. No sé, por eso hice un paréntesis, hermanos. Disculpen si les interrumpí, pero es necesario estar al día, porque si no, tenemos una confusión y una desesperación con las noticias y no es así. Y terminamos con esto. Que no haya ninguna distracción con las cosas de afuera. Abandónate toda a esta dichosa unión, ¿eh? Y pon en ella tu última confianza como si murieras cada día, ¿eh? Únete a Jesús y muere a tu yo, para que el yo soy esté en ti. ¿Cuántos buenos ensayos podrías hacer para el momento de la muerte, nuestro encuentro? ¿Cuántos buenos ensayos? Es otra tarea que nos pone. Ensáyate a bien morir. Ensáyate a prepararte al encuentro con Cristo. Renuncia a tus apegos. Renuncia a tus rencores. Renuncia a tu falta de perdón. Renuncia a todo lo que no te sirve y que pueden servir a los demás, porque no te vas a llevar nada. Examina tu closet. 40 vestidos abajo, 100 pares de zapatos, ni que fuera 100 pies. ¿Qué haces con tanta cosa y tanto pobre? Vean los inmigrantes ahora. Ayer vi un video doloroso. Los inmigrantes de Venezuela yéndose de México a los Estados Unidos. Y les coge ya el invierno. Y no han ido con ropa apropiada. Ver a esas criaturitas tiritando de frío y nadie se compadece. Por eso dice Jesús, al final de los tiempos, estamos al final de los tiempos, la caridad se enfriará. Ahora no nos interesa el pobre, el marginado, sino el cuadrito que tenía, no sé si se acuerdan, tenía un cuadro aquí, una fotografía de Jesús llegando a la tierra. Lo han quitado. Es que en mi ausencia han desaparecido algunas cosas. Ha venido la revolución ciudadana. Sí, ahí había una amiga mía en el Cajas, mientras se aparecía la Virgen en el cielo, tomó fotografías y apareció la Virgen y Jesús viniendo a la tierra entre nubes. Entre nubes, como dice el hecho de los apóstoles, volverá él como lo vieron ascender con su cuerpo glorioso. Y dice aquí, prepara tu alegría, pues soy yo el que va llegando, que tu corazón lata a prisa, y no sea lata, sino lata de latir, lata a prisa. Yo recogeré esos latidos. Es mi pequeña esposa que se acerca a mí. Oiga, hermanita, a usted le ha dado un mensaje fuera de serie y a nosotros. Y seré yo el que cante el cántico que tus labios ya no podrán decir. ¡Qué hermoso! Que él me venga a dar una serenata en mi encuentro cuando muera. Que digamos, ven hija mía, cuánto ansiaba estar contigo aquí en la eternidad para compartir todas las alegrías y enjugar tus lágrimas que en la vida sufriste por el desengaño, por la incomprensión o por la ingratitud. Ven, qué hermoso, sublime este mensaje. Considera también las gracias que has recibido durante este año y da las gracias a la misericordia que busca siempre a los más pobres. Saca de ello una gran humildad y mantente apretada contra mí. ¡Qué hermoso! Nos habla cada uno. Cada uno nos ha hablado. Es un mensaje de amor, de esperanza. Y para no temer, sino tener esa confianza de que Dios está en nosotros y Él nos espera con los brazos abiertos. Y que no temamos ningún acontecimiento que se presente en nuestra vida, porque Él va a salir a nuestro encuentro. Gracias, Señor. Gracias por eso. Ha dejado muchas enseñanzas para nuestra vida. Vamos ahora para terminar esa reunión. Como les decía al comienzo y a las personas que llegan, acaban de llegar, ayer domingo fue Cristo Rey. Pero ahora vamos a ver ya en la Divina Voluntad qué significa el reinado de la Divina Voluntad. Paternal llamada del Rey Divino al reino de su voluntad. El segundo fía de la redención, pero ahora como el tercer fía de la santificación, ya toma en cuenta la plenitud del Padre nuestro. Él nos dejó esa única oración cuando dice: venga tu reino. Vengo en medio de vosotros con el corazón ahogado en las llamas de mi amor. Vengo como padre en medio de mis hijos que tanto amo. Y es tan grande mi amor que vengo para quedarme con vosotros, para hacer vida juntos y vivir con una sola voluntad. ¿Cuál es la voluntad de Él? Que es amor. Con un único amor. Vengo con el corazón, con el cortejo de mis penas, perdón. Repito, vengo con el cortejo de mis penas, de mi sangre, de mis obras y de mi misma muerte. Mis pasos quieren daros a cual más mi divina voluntad. Incluso mi muerte quiere daros el resurgir de la vida en ella, o sea, resucitar de la vida en ella. En mi humanidad os he preparado todo y os he obtenido gracias, ayudas, luz, fuerza para recibir don tan grande, con su palabra, con su sangre preciosa, con su pasión, con su muerte, para salvarnos. Pero no quiere solamente nuestra salvación, no quiere más, quiere nuestra santidad divina, para que no solamente seamos salvos cuando morimos, sino que ya seamos salvos aquí en la tierra mismo, viviendo ya el cielo en la tierra, y haciendo actos divinos en la tierra. Ya es un cielo anticipado eso. ¿Quién será tan ingrato que no quiera recibirme? ¿Que rehúse el don que traigo? Sabed que es tanto mi amor que no me fijaré en vuestra vida pasada. Vuestras mismas culpas y todos vuestros males los sepultaré en el océano de mi amor. ¡Qué belleza! Esto es algo fuera de serie realmente. Para así todo quemarlo y empezaremos juntos la nueva vida, toda de voluntad mía. ¿Quién tendrá el valor de rechazarme y de echarme afuera? ¿Y de echarme fuera? Sin acoger mi visita hasta este extremo paternal. Si me aceptáis, me quedaré con vosotros, como padre entre mis hijos, pero debemos estar con la máxima concordia y vivir con una sola voluntad, la voluntad de Dios. Es quiere formar esa familia. ¿Quién es mi padre? ¿Quién es mi hermano? ¿Quién es mi madre? Lo dijo Jesús, el que hace mi voluntad. Oh, cuánto lo suspiro, con gemidos inenarrables, y llego hasta las lágrimas, porque quiero que mis hijos queridos estén junto conmigo y vivan de mi misma voluntad. Esa es la herencia que nos deja, la mejor herencia, su voluntad, para gozarla aquí en la tierra y en la eternidad. Son ya casi 6,000 años de inacabables suspiros y de lágrimas amargas de mi santa humanidad, con que reclamo y quiero a mis hijos en torno a mí para hacerlos felices y santos. Esa es la felicidad que busca el Señor para nosotros, y nosotros buscamos nuestra felicidad en forma humana y equivocada. Felicidad que tiene un inicio y un final rápido. Un placer, un banquete, lo que sea, son cosas efímeras. Pero Él quiere una felicidad divina, permanente y eterna. Hasta los llamo llorando, quizás se muevan a compasión de mis lágrimas, que es súplica de mi Señor, de mi amor que llega hasta sofocarme y me hace dar en delirio y entre sollozos y espasmos, voy repitiendo, hijos míos, ¿dónde estáis? ¿Por qué no venís a vuestro Padre? ¿Por qué andáis lejos de mí, vagando pobres, llenos de todas las miserias? Pobres, aunque seas rico materialmente, pero es un pobre porque has hecho de la riqueza una idolatría. Hay tantos pobres de lo material que tienen una riqueza única, Dios. Vuestros males son heridas para mi corazón. Ya estoy cansado de esperaros, ya que vosotros no venís, no pudiendo contener ya más el amor que me devora, vengo yo a buscaros y os traigo el gran don de mi voluntad. Ah, os ruego, os suplico, os conjuro que me escuchéis, que os mováis a compasión de mis lágrimas, de mis suspiros ardientes, y no solo como padre, sino como maestro, vengo en medio de mis discípulos, pero quiero ser escuchado. Os enseñaré cosas sorprendentes, lecciones de cielo que os darán luz que nunca se apaga. Lo que comenzamos hablando, esto nunca se apaga. Aquí no hay cortes de luz. Y además no pagamos consumo, es gratis. Qué lindo. Os enseñaré cosas sorprendentes. ¿Sí o no? Que son cosas sorprendentes. Aprendemos cada lunes, ¿no? Es fuera de serie. Lecciones de cielo que os darán luz que nunca se apaga. Amor que siempre arde. Mis lecciones os darán fuerza divina, valor intrépido, santidad que siempre crece. A cada paso os abrirán el camino y serán las que os conduzcan a la patria celestial. Vengo como rey, estamos hablando ya de rey, en medio de los pueblos, mas no para exigir impuestos y tributos. Aquí los reyesitos, los presidentes, alcaldes, impuestos, hasta por el aire. Ah, nos falta el aire, que nos pase un medidor. Vean lo que dice. Vengo como rey en medio de los pueblos, mas no para exigir impuestos y tributos. No, no. Vengo porque quiero vuestra voluntad, vuestras miserias, vuestras debilidades y todos vuestros males. ¿Qué cosa? Como un mendigo, entrégame tu pecado, entrégame tu falta de perdón, entrégame tu temor, tu angustia, tu ambición, tu deseo inútil, entrégame, yo haré cosas prodigiosas. Esta es precisamente mi soberanía. Quiero todo lo que os hace infelices, inquietos, atormentados, para esconderlo todo y quemarlo con mi amor. Y como rey bueno, pacífico, generoso que soy, quiero a cambio daros mi voluntad. Con el amor mío más tierno, con mis riquezas y felicidad, con la más pura paz y alegría. Ah, que esa es la verdadera felicidad. La paz que no da el hombre, sino Dios. La alegría sana, la alegría divina. Y no como contaba el padre Espinosa de los Monteros, que me ha hecho reír. Una pareja que está bien enamorada se casa Y ahí cantan ese canto que se oye en misa. Vienen con alegría, Señor, canta. Vienen contentos, bien. Pasan los años, la rutina, la asedia, el rechazo, y luego la vejez ya. Ah, no, ya cuando están ya mayorcito, ya. Juntos como hermanos, miembro. ¿Ya se acabó el amor? ¿O ya están viejitos? Ya en el ocaso de la vida. Hasta aquí, morada santa, se acabó la... Ese padre es muy chistoso. Entonces vea lo que dice. Si me dais vuestra voluntad, todo está hecho. ¿Ya? Si me dais vuestra voluntad, todo está hecho. No se requiere ir a ninguna universidad, nada, ya. Todo es que vos tengas la voluntad de unirte a la voluntad divina, con fe. Lo importante es tener fe, nada más. No te pide ningún requisito como piden para entrar a la universidad o a un trabajo, no, no. Ten fe, confianza, todo te daré. Y te voy a dar lecciones, lecciones que no en ninguna parte, ni en las mejores facultades de teología vas a recibir. Un lenguaje simple que todo el mundo va a entender, hasta el más ignorante. ¿Por qué? Porque Jesús, viendo tu buen deseo y tu fe, te va a dar la sabiduría. Por eso dice el Señor, te doy gracias, Señor, porque estas cosas... No lo has revelado a los sabios y entendidos, sino a los ignorantes, a los pobres. No anhelo otra cosa, sino que mi voluntad reine entre vosotros. El cielo y la tierra os sonreirán. Mi madre celestial será para con vosotros madre y reina, lo que decíamos. Y a ella, conociendo el bien tan grande que os traerá el reino de mi querer supremo, para apagar mis ardientes deseos y hacer que no llore más, y amándoos como verdaderos hijos suyos, va en medio de las gentes, de las naciones, para disponerlas y preparar a los pueblos a que reciban el dominio del reino de mi divina voluntad. Ahora se explica las grandes apariciones de la Virgen. Ella ha sido la embajadora para mostrarnos a Cristo. Yo mismo soy uno de ellos. Yo que me estaba haciendo testigo de Jehová, salió al encuentro mi madre. Se apareció en Ibarra, en Sauce, y ahí vi esa aparición de la Virgen en pleno copa del árbol. Ahí viene mi conversión. Imagínense, de testigo de Jehová, esperando el rapto. Sí saben lo que es el rapto, ¿no? ¿No? Sí, han oído hablar del rapto. Ellos dicen, los protestantes, ¿no? Que antes de que venga la gran tribulación y el castigo, que seremos arrebatados al cielo para no sufrir las consecuencias del castigo. Esa es la... Yo también me tragué ese cuento cuando era testigo de Jehová. Híjole, claro, Dios es misericordioso. Me va a sacar de esta tierra, me lleva a las nubes hasta que purifique la tierra y después bajo. Qué lindo, ¿no? Y te va a encontrar en el momento menos pensado. Aunque estés en el baño, te va a raptar. Así decían los protestantes. Ahora no, no creo. ¿Por qué? ¿Qué dice Jesús? El que no coge su cruz y me sigue, no es digno de mí. Hay que ser como Cristo, amar el sufrimiento, padecer con Él. Ya, lo que se ha explicado, si viene la tercera guerra mundial y estamos todavía vivos, no teman. ¿Por qué? Porque estando Jesús en ti, ¿cómo puedes morir con Él? Ya estás, si mueres te vas al cielo con Él, estás ya con Cristo. Oh, si el que quiere que sigas viviendo, pues hará un milagro. Cinco sacerdotes jesuitas vivieron las bombas atómicas de Hiroshima rezando el rosario y no les pasó absolutamente nada. A pocas cuadras de cayó la bomba. Testimonio, tengo un libro publicado. No les pasó absolutamente nada. Entonces, igual, viviendo la divina voluntad y con la Virgen María, que son una sola cosa, si es que es su voluntad de que no muera, no muero. Y si muero, me voy con él al cielo. Pero la gente está temblando de la Tercera Guerra Mundial. Entonces, ella fue la que me preparó las gentes para hacerme descender del cielo a la tierra. Y a ella le confío a su amor materno, que asimismo me disponga las almas y los pueblos a recibir un don tan grande. Por eso el libro, el reino, la reina del cielo, en el reino de la divina voluntad, son 30 lecciones de la Virgen para preparar a Jesús para vivir la divina voluntad. Así pues, escuchadme, y os ruego, hijos míos, que leáis con atención estas páginas que os pongo ante vosotros, y sentiréis la necesidad de vivir de mi voluntad. Yo me pondré a vuestro lado cuando leáis. Él va a ser nuestro maestro. Pero en fe, tú me vas a guiar con estos escritos. Tenemos, hermanita, 36 volúmenes publicados del Reino del Fiel. 36 volúmenes. Es para pasar todo el resto de la vida leyendo eso. No hay más. Dice, yo me pondré a vuestro lado cuando leáis. Os tocaré la mente, el corazón, a fin de que comprendáis y para que os decidáis a querer el don de mi fiat divino. Amén. ¿Qué le pareció, hermanita, esta experiencia que vive por primera vez? Bueno, pero... Sí, mi hermanita está con la voz baja, pero pocas palabras, y sí, se va contenta porque ha recibido un tesoro. La primera enseñanza con el libro Él y Yo fue sublime, le digo sinceramente. ¿Qué dice, hermano Wilson?
1: Dios nos va guiando,
0: sí,
1: siempre hacia su divina voluntad,
0: sí,
1: para que comprendamos que es lo único,
0: que es lo único. Así es. Y la hermanita viene por primera vez y a ella le hice abrir el libro. Y miren la maravilla que nos dice a ella y a nosotros. ¿Qué dice Mauricio?
2: Padre, que usted nos ha comunicado este tesoro de la divina voluntad, hace que los otros tesoros que Dios ha permitido, sobre todo en este siglo XIX y XX, lo podamos más aprovechar. Que es una luz esto de la divina voluntad. Entonces, sí, vamos a los libros religiosos, entonces es una riqueza, como usted decía, ni qué universidad de teología, sí, ni qué facultad de teología, la verdad, Dios nos permite penetrar en cada palabra,
0: en cada palabra,
2: cada letrita, en cada sílaba de todo lo que se. La verdad no se tiene palabras para expresar,
0: sí,
2: solo simplemente se comprende y la verdad, el miedo se va.
0: Sí.
2: Eso es lo que le puedo decir.
0: Qué lindo. El miedo se va. Es verdad, el miedo se va. Y le da más confianza en Dios. Ante cualquier acontecimiento, tiende tus manos hacia mí, que yo estoy contigo. Qué maravilla. Qué miedo puedo tener. Y como dice Mauricio, cada palabra es una lección. Cada palabra. Si podemos asimilar. Por eso es necesario leer, releer y ocupar el tiempo en cosas buenas, no pasar el tiempo en cosas que no nos van ni nos viene, y tenemos que dar cuenta a Dios del tiempo. Es una criatura de Dios del tiempo. Y es en el aviso, ¿qué hiciste con tu tiempo? ¿Estuviste en cosas del mundo? No aprovechar, son los talentos que Dios nos da. A uno le dio 10, a otro 5, a otro 1. Si te dio el talento De 10 produce 10, te dio 5, produce 5. Pero si te dio la divina voluntad, es valor infinito, que es más que 10 más 5 más 1, 16. Aquí es infinito y tienes que dar cuenta. Eso sí les he dejado ahora una carga muy, muy divina, porque hemos despreciado al Señor lo mejor que... Esto es lo mejor que hay ahorita. Después del Nuevo Testamento, es el Nuevo Testamento divino estas enseñanzas. Por eso ahora ya en internet, que para eso sí es bueno, hay muchas páginas en el mundo, en inglés, en francés, en italiano, en alemán, ¿no?, de estos libros. Que Dios nos dio, hermanita, por gracia de Dios. Me fui a México y ahí, con las horas de la pasión, de los derechos para que escuches a mi hija, lo que es, en pocas palabras, la divina voluntad como vida. Y esta chiquita, ¿cómo usted? Me enseñó, en pocas palabras, un tesoro que me quedé asombrado. Entonces ahí comienza mi vida a cambiar. He leído mucho, he leído como editor de la librería espiritual. Tengo más de 2000 títulos publicados, pero esta es la cumbre. Esta es la cumbre de todos los libros. Pero yo de niñita, ahora aliméntate de carne, pues, para que crezca. Pero si te quedas solamente en la... vas a quedar descalcificado, ¿no? Entonces, es un proceso, pero en la divina voluntad hay una gracia especial, de que si tú tienes fe y crees lo que Él está diciendo, Él te va a enseñar. Ahí no se le quiere ni de maestro, ¿no? Él es el maestro supremo, entiende, y el lenguaje es sencillo. Claro, hay algunas cosas, algunos términos, pero poco a poco se va entendiendo. Pero que hay que masticar, masticar y más. Y otra cosa, hermanita, que cada vez que yo leo por segunda o tercera vez, encuentro unas enseñanzas. Pero si esto ya leí hace un año, pero ahora está más lindo, porque se enriquece más. Porque también ya has crecido ya. Ya te ha hecho... tus neuronas ya están divinas. Por eso hay que dejar esas cosas que no valen la pena, porque te haces bruto. Wilson dijo, ¿no? ¿Se acuerda? Una vez estábamos aquí hablando de otro tema, pero salió tan linda esa reunión que les encuentro a los tres ahí hablando en la calle. Yo digo, a ver qué. Que comentan, este Fausto se equivocó, estará diciendo, no sé, a ver qué dicen ustedes. No, pues sí, la reunión fue tan linda, solo el más bruto no haber entendido. Me causó una risa. ¿Se acuerda? Sí, sí, es verdad. Por ejemplo, la hermanita que está con ese problema en el cerebro, denle esa hojita. Sí, llévese esa. Y dígale esto, que ella pertenece al cielo y no a la tierra. Que si se muere, bendita. Vea, le cuento, le cuento, hermanita, que usted me inspira mucha confianza. Imagínese, venía una señora, una cantante, que era del mundo, Virginia Cisneros, hasta el nombre me acuerdo. De Radio Tarque, era La Hora Sabrosa con Gustavo Erdoíza, ¿se acuerdan? Y esta, después de los cachos de La Hora Sabrosa, cantaba, tenía una linda voz, Virginia, así de pasillos y todo eso. Cuando asomó por aquí, yo le había oído, dijo, Dios mío, y esta, no, dice, vengo buscando a Dios. Aquí en la librería espiritual me han dicho aquí que puedo encontrar a Dios y que arriba hay un señor medio loco que habla de la divina voluntad. Bienvenida, bienvenida. Oiga, ¿se acuerdan? Se enamoró tanto de la divina voluntad porque Dios decía que en todos los actos hay que imitarle a Jesús, en todos. No es lo mismo hacer que vivir la divina voluntad. Hacer es obedecer. Por ejemplo, a Wilson le digo, pero sin que conozca la divina voluntad. Wilson, necesito que me ayude, váyase a Ibarra a hacer este trabajo en la librería de allá. hacer el reporte de ventas, por ejemplo. Hágame ese favor. Wilson dice, encantado, sin conocer la divina voluntad. Pero como es buena gente, dice, ya, Faustito, yo me voy. Entonces va a Ibarra, primero pasa por Cayame, compra bizcochos, llega a Otavalo, ve el mar, pero el mar de indios, ¿no? Ahí. Y llega ya a Ibarra, va y se aloja en un hotel, ve, si quiere la televisión, viene, regresa, otra vez ve el mar de indios, ve el Imbabura, qué sé yo, llega aquí, aquí está Faustito. Misión cumplida, ha hecho la voluntad de Dios porque obedeció un bien que le pidió un amigo o un hijo que obedece a un papá, pero hace cada uno por su cuenta, hace las cosas. Pero si yo le digo a Wilson que ya conoce ya la divina voluntad, Wilson tenga la bondad y él dice, no, voy a hacer un giro en divina voluntad. Entonces ya, viendo, cogió el papelito, le da la orden, cogió su carro, le llenó todo con Jesús. Antes se levantó, oró en divina voluntad, se bañó con Jesús, desayunó con Jesús, cogió el carro y a Ibarra. Va pasando por los montes, los campos, el ganado, y va dándole gloria y alabanza a Dios por la creación. Es el primer fiat. Gracias, Señor, por este cielo, este sol maravilloso, estos campos de Cayambe. Y va a comer un bizcocho. Gracias por este bizcocho. Vos no comiste un bizcocho, pero venga a comer conmigo. Claro, yo no comía bizcochos de Cayambe. Son únicos. Y queso de hoja con él. Sigo. Voy, paso por Otavalo. Ay, criaturas de Dios, esos indios con ponchos son mis hermanos. Aunque yo no lleve guango, pero es mi hermano. Va ahí con Jesús, viendo con los ojos de Jesús, y sigue manejando con Jesús. Llega a Ibarra, se aloja en un hotel, se aloja con Jesús, ya no va a ver la televisión mundana, va a coger un libro del reino del fiat en su velador, ahí sigue leyendo. Cumple la misión, viene, regresa con Jesús, y me dice, yo le doy un abrazo a Jesús, no a Wilson, porque ha estado Jesús en él. Eso es, en pocas palabras, vivir la divina voluntad, todo con él. Y esta señora Virginia, dice, Faustito, dice, es para mí lo máximo. He aplicado en la casa también. Hasta para el baño le invito a Jesús para que vaya conmigo. ¡Wow! Aprendió. Porque le dice Luisa, y en las cosas naturales, hazlo conmigo. Porque nosotros, no, pues esto de que vaya al baño, no, qué asco, no, no. Es un acto normal, un acto humano que lo puedes divinizar haciendo, porque Jesús también hacía popó y hacía pipí. Mire cómo llegó a tanto, dice, así hago, le felicito. Y una vez no vino. El puesto, ¿se acuerda? Aquí, el puesto vacío. Dijo, ¿qué es de Virginita? No, un día, un lunes, otro lunes. No, dije, algo pasó con Virginita, no. Le llama Eugenia, digo, Eugenia, averígüeme. Ella era muy buena. ¿Qué se hizo la señora Virginia Cisneros que venía todos los lunes, la primerita en la fila? Y Eugenia se demoró, pero, ingeniero, ya localicé a una de sus hijas. ¿Qué pasó? No, pues dice que un día en la casa hacía mucho frío y se levantó con la cobija, dice, al baño. Y se enreda con la cobija en el baño y cae de cerebro en la tina, y ahí murió. Murió en el baño. Esa alma se fue al cielo. Todo era, hasta así me dijo, y es verdad. Entonces, mire, esta casa es suya, hermanita, cuando quiera venir. Pero si no puede, los libritos, tenemos ahí muchos libros, pero cada lunes damos una hojita. Ahora me inspiró a coger el libro él y yo, no sé por qué, pero sí, sí.
3: Y yo tengo ese libro, sí, que mi hija me regaló.
0: Bien, ha tenido, ajá, pero ahora le habló, pero clarito.
3: Ahora entiendo.
0: Y a ti, hermanita, también, ¿no es cierto? ¿Sí? ¿Te gustó?
3: Me encantó. Yo vine aquí sin nunca me emocionó, cada vez mejor, mi amor, sí. Y siempre que voy a la iglesia, o así voy conociéndole más a mi Señor, y se me caen los lágrimas. ¿Por qué tanto te ama? Quiero servirle mucho.
0: Te obsequio, mi hijita. No, no, léelo, léelo. Este que sea tu diario, lee todos los días. En oración le pides y él te va a guiar tu vida. Sí. Bueno, Jesús, te damos gracias por este encuentro contigo y con la gran lección que nos has dado. Que no temamos, que cualquier acontecimiento que nos pase en la vida, porque tú lo has permitido en tu adorable voluntad, para sacar de un mal un gran bien, y que todo redunde para tu gloria, Señor, nuestra vida, y que la Virgen siempre nos acompañe para hacer y vivir tu voluntad, porque ella es nuestra maestra. Tú que vives y reinas por los siglos de los siglos, Padre nuestro que estás en los cielos, santificado sea tu nombre, venga a nosotros tu reino, hágase tu voluntad así en la tierra como en el cielo. Danos hoy nuestro pan de cada día. Perdona nuestras ofensas, como también nosotros perdonamos a los que nos ofenden. No nos dejes caer en la tentación, líbranos del mal. Dios te salve María, llena eres de gracia, el Señor es contigo. Bendita eres entre todas las mujeres, y bendito es el fruto de tu vientre, Jesús. Santa María, Madre de Dios, ruega por nosotros pecadores, ahora y en la hora de nuestra muerte. Gloria al Padre, al Hijo y al Espíritu Santo. Gloria al Padre, al Hijo y al Espíritu Santo. Gloria al Padre, al Hijo y al Espíritu Santo. Sagrada María, vuestro esclavo soy, con vuestra licencia a hacer la voluntad del Padre voy. No permitas, Madre mía, por tu pura e inmaculada concepción, que caiga en pecado mortal y muera sin confesión. Vos, como buena madre, dame tu santa bendición para pasar este día sin ninguna tentación. En nombre del Padre, del Hijo y del Espíritu. La paz del Señor esté siempre con nosotros. Nos damos un abrazo de paz en los corazones de Jesús y de María Santísima.
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0: Las 11 en punto.
1: Antes de dormir, deja tus cargas en manos de Dios con esta oración. Padre amado, en esta noche me acerco a ti para agradecerte por todo lo que viví hoy, por las bendiciones que vi y por aquellas que pasaron desapercibidas. Te entrego mis preocupaciones, mis miedos y todo lo que no entiendo. Sé que en tus manos estoy seguro. Limpia mi corazón de toda ansiedad y lléname de tu paz. Guarda mi mente de pensamientos que roban la calma y protégeme de todo mal mientras descanso. Bendice a mi familia, a mis amigos y a todos los que amo. Cúbrelos con tu manto de amor esta noche. Señor, dame un sueño reparador y un despertar lleno de esperanza. En tus brazos me entrego, confiado en que mañana será un nuevo día lleno de tu gracia. En el nombre de Jesús. Amén.
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3: Meditaciones de la Divina Voluntad. Volumen 5. El demonio, ser personal y actuante. Todo acerca de sus formas de actuar en el mundo y en las almas. Parte 5. Escrito por Salvador Tomasini. ¿Cómo se puede caer en los disturbios extraordinarios del demonio? Las causas se pueden resumir como sigue. Por permisión de Dios. Vale la pena mencionar a dos personas que fueron beatificadas por el Papa Juan Pablo II, el Padre Calabria y Sor María de Jesús Crucificado, los cuales, sin que hubiera ninguna causa humana, ni culpa por parte de ellos, ni maleficios realizados por otras personas, tuvieron periodos de verdadera y propia posesión diabólica, en los cuales los dos beatos han dicho y hecho cosas contrarias a su santidad y sin tener ninguna responsabilidad, porque era el demonio quien obraba sirviéndose de sus miembros. Cuando se sufre un maleficio, también aquí no hay culpa por parte de quien es víctima de este mal. El maleficio es dañar a otros a través de la intervención del demonio. El modo más usado es la brujería, y también es la causa más frecuente de posesión y de otros disturbios maléficos. Hay maleficios para matar, para provocar posesión, para que le vaya mal en los negocios, para provocar enfermedades, etc. Por un estado grave y endurecido de pecado, este estado en la actualidad va en aumento, por lo que también va en aumento el número de personas afectadas por el demonio. El Evangelio nos presenta un caso emblemático en la figura de Judas. ¿Quién sabe cuántos esfuerzos haya hecho Jesús por llamarlo y corregirlo? Recibiendo solo rechazos y endurecimiento en el vicio, hasta que llegó al colmo. ¿Cuánto me dais si os lo entrego? Y le fijaron 30 monedas. Evangelio según San Mateo, capítulo 26, versículo 15. Luego leemos aquella tremenda frase durante la última cena, y entonces Satanás entró en él. Evangelio según San Juan, capítulo 13, versículo 27. En la actualidad hay familias en las cuales las personas viven estados matrimoniales desordenados, abortos, perversiones sexuales aberrantes, homosexualidad, drogadicción, etc. En todos estos casos, el camino de curación inicia en una sincera conversión. Aquí el padre Fortea introduce el término hechizo, el cual es aquella operación que se hace para obtener algo positivo con el concurso de los demonios. El hechizo no suele conseguir lo que se busca con él, pero puede provocar posesión o algún tipo de influencia, siempre en el que lo hace o en quien lo encarga. Por frecuentar lugares o personas maléficas, esto es la práctica o la asistencia a sesiones espiritistas, magia, cultos satánicos o sectas, prácticas de ocultismo, frecuentar magos o hechiceros, escuelas satánicas. Son formas que exponen al peligro de incurrir en un maleficio, en una consagración o pacto con el demonio. Aclaración, el espiritismo, que es evocación de fuerzas ocultas, jamás es de Dios, sino siempre del infierno y es medio para extender en la tierra el reino del príncipe de las tinieblas, y así los sometidos a la iglesia de Satanás, son otros tantos celosos apóstoles de ocultas presencias en almas, lugares y cosas. Artífices por consiguiente de tanto sufrimiento. Es oportuno poner aquí, las palabras de Jesús, a Monseñor Ottavio Michelini, en el libro Confidencias de Jesús a un sacerdote, con el título, Un arma tremenda, el maleficio. La perfidia y la malicia de las potencias oscuras del mal es tal que muy difícilmente se puede conocer toda su extensión. ¿Puedes tú, hoy, contar las herejías que laceran a la iglesia? Las potencias oscuras del infierno, además, sometiendo así a los hijos de su iglesia, querida para diseminar todos los males posibles con los cuales golpear, lacerar y atormentar almas y cuerpos, tienen también a disposición un mal grande, un arma tremenda para golpear, no solo el espíritu sino también los cuerpos de los miembros de mi iglesia. El maleficio. Maleficio, presencia de oscuras fuerzas ocultas. Este es un aspecto negativo y demoledor, pero son tantos los aspectos negativos y demoledores de la pastoral moderna, desviada como está de su finalidad fundamental, que es la de arrancar a las almas de las garras de las fuerzas oscuras del mal. ¿Qué quiere decir maleficio y qué es? Es la presencia de fuerzas oscuras ocultas en personas, lugares o cosas, con las cuales en general se crean situaciones de sufrimiento espiritual y material. Del maleficio, ¿cuántos son víctimas hoy? Un número sin número. Sin embargo, esta palabra maleficio, que es causa de indescriptible sufrimiento, suscita perplejidad, dudas e incredulidad, aun en aquellos que son víctimas de él, suscita risas y burlas en quienes no creen. Suscita estupor y hasta escándalo en aquellos que deberían conocer su naturaleza, origen y causa, y deberían sugerir modos y medidas para defenderse e indicar los medios para combatirlo. Pero, ¿quiénes son estos que fingen estupor y asombro cuando oyen hablar de maleficio? Es increíble decir, hasta dónde llega la perfidia de los demonios y de sus aliados y colaboradores en la tierra. Porque estos son sacerdotes, obispos y hasta cardenales que descaradamente, con engañosos pretextos, con una malicia y perfidia satánica y con un nauseabundo y fingido celo, prohíben a los sacerdotes confiados a su cuidado usar los medios buenos y eficaces ya indicados en el pasado por la Iglesia, aceptados por la cristiandad y usados por todos los santos, quienes han apreciado su utilidad y su eficacia, presentando como cobertura de su hipocresía la aplicación del concilio, entendida como quitar de en medio los tabúes que podrían disminuir el prestigio de la Iglesia. Se ha llegado a prohibir a los sacerdotes el bendecir a personas maleficiadas y a limitar el uso del agua bendita, y todo, naturalmente, bajo la apariencia de cuidar celosamente el prestigio de la liturgia. Negar hechos y consecuencias de la pérfida actividad de las potencias oscuras del infierno es como negar a Dios, el cual, para liberar a la humanidad de tanto mal, me ha enviado a la tierra a mí, Verbo eterno de Dios hecho carne, a morir en la cruz. Almas maleficiadas. Me propongo continuar con la conversación del mensaje anterior, en el que he querido aclararte algunos aspectos de uno de los tantos medios con los cuales las potencias oscuras del infierno embaucan a las almas inexpertas, imprudentes, siempre deseosas de novedades, débiles o indefensas. Por estar privadas de la asistencia espiritual, o por su negligencia, o por el incumplido deber de quienes por vocación habían sido designados para cuidar su vida religiosa, almas lisonjeadas por espejismos prohibidos, y casi siempre engañadas. Pero no intento incluir a todas las almas en las susodichas categorías, porque en efecto hay también almas buenas, santas, almas en serio camino hacia la perfección, que por voluntad permisiva de Dios, son maleficiadas. En cuanto a que el sufrimiento que les procura el maleficio, para ellas se convierte en medio de expiación, de purificación, de santificación, de enriquecimiento y de redención. Porque el sufrimiento, de cualquier parte que provenga, si es aceptado con fe y generosamente ofrecido, se cambia en santificación. ¿Qué almas pueden ser maleficiadas? Teóricamente todas. unas directa o indirectamente por obra de las fuerzas del mal y otras por voluntad permisiva de Dios. Pero el maleficio lleva siempre en él el sello del infierno. ¿Por qué lo permite Dios? Dios nos ha creado libres y cada uno será juzgado de acuerdo a lo que hayamos hecho con nuestra libertad. Si hicimos bien, merecemos premio, si hicimos mal, merecemos castigo. Podemos mandar matar a alguien y Dios no lo impide. Asimismo, se puede pagar a un mago para que haga un maleficio contra una persona, y aquí tampoco Dios lo impide, aunque de hecho, muchas veces sí lo hace, como por ejemplo, en quien vive en gracia de Dios. Quien ora más intensamente es más salvaguardado que quien no es practicante. El campo de las brujerías y de los maleficios es el paraíso de los embusteros. Los casos verdaderos son poquísimos en relación a los que se presentan en total en esos sectores. Este terreno se presta mucho a las sugestiones, a los caprichos de mentes débiles. ¿Qué medios se deben usar para liberar a las almas que son afectadas por él? Hijo mío, te dije en otra ocasión que el exorcista no debe esperar consuelos, sino solo y siempre sufrimiento. Y que raramente ve el resultado de su acción pastoral, la más directa pastoral, de la que yo, Verbo Eterno de Dios, he dado tantas veces ejemplo arrojando los demonios y curando a los enfermos. Pero para que este ministerio pastoral surta sus efectos debe ser ejercido por santos sacerdotes. Vendrá el día en el que obispos verdaderamente santos se acordarán de la validez de mi mandato. Id y predicad el Evangelio a todas las gentes, bautizándolas, curando a los enfermos y arrojando a los demonios. El exorcista, además de ser santo, debe ser hombre de profunda oración, debe usar todos los medios permitidos como los sacramentos, en los que hoy ya casi ninguno cree. Mientras su eficacia depende de la fe y de la gracia de quien los usa, impartirá también las bendiciones. Que si son en forma privada no necesitan de ninguna licencia del ordinario, pero si en cambio el exorcismo es público y hecho en nombre y en unión con la Iglesia, necesita el permiso del ordinario del lugar en el que se realiza. La hora de la liberación de un alma golpeada por un maleficio está siempre determinada por la voluntad divina y puede ser anticipada por la colaboración, la fe y el deseo de liberación del afectado, o puede ser prolongada por la falta de colaboración, de fe y del deseo de ser librado. O también por la acción maléfica aún en acto por parte de quien ha procurado el maleficio. El maleficio también puede ser mantenido o prolongado por un designio misterioso de amor, dirigido a salvar almas relacionadas con el maleficiado en un plano particular de salvación. Es conveniente hablar sobre la noche del espíritu, según Monseñor Balducci. Toda persona que busque a Dios en serio, tarde o temprano penetrará en una fase conocida como la noche del espíritu. Es una fase de la evolución espiritual, es necesaria para penetrar en la vida mística. Esta purificación se hace a través del sufrimiento aceptado con amor a Dios y perseverancia. Consiste en una serie de tentaciones obsesivas de origen demoníaco, como tentaciones de ateísmo contra la fe, de escrúpulos, de suicidio, de depresión, blasfemias, etc., pero muy intensas. El demonio se empeña en detener el avance espiritual haciendo caer a la persona en graves pecados. Referencia: San Ignacio de Loyola, Santa Teresa de Lisieux, Tentaciones de Suicidio. San Juan de la Cruz, Contra la Fe. Esta noche termina cuando el alma se conforma al sufrimiento, apegándose a las normas puestas por Dios. Esto concuerda perfectamente con lo dicho por Jesús a Luisa Picarreta en el primer volumen de sus escritos. Conferir, Finalidad de las Tentaciones, página 138. Los dones de Satanás. Continúa el Padre Amort, también Satanás da poderes a sus devotos. A veces, como auténtico mentiroso que es, los destinatarios de estos poderes no comprenden pronto la proveniencia, o no quieren comprenderla. Puede suceder que una persona tenga un don de previsión. Otros, con solo ponerse frente a una hoja y con una pluma en la mano, escriben espontáneamente páginas y páginas de mensajes. Otros tienen la impresión de poder desdoblarse, y que una parte de su ser puede penetrar en casas y en ambientes aún lejanos. Es muy común que algunos escuchen una voz, que en ocasiones pueda sugerir oraciones u otras cosas. ¿De dónde viene esto? Es necesario un estudio o un discernimiento hecho por personas competentes para establecer la verdad. Cuando San Pablo estaba en Tiatira, le sucedió que era seguido por una esclava que tenía el don de adivinar, y con esta dote procuraba mucho dinero a sus patrones, pero era un don de origen diabólico, que desapareció después de que San Pablo arrojó al maligno. Referencia: Hechos de los Apóstoles, capítulo 16, versículos 16 al 18. Puede provocar estigmas. Aclaración: esto lo afirma el cardenal Bona en Discreciones Espirituales, capítulo 7, número 11. En un testimonio firmado por Erasmo di Bari, dice que años después de haber participado en un juego de tipo espiritista sin saberlo, fue investido de varias facultades paranormales, como clarividencia, lectura del pensamiento, poder conocer la vida de personas tanto vivas como muertas, diagnóstico clínico. Anular el dolor físico por la imposición de las manos, eliminando así el estado de sufrimiento, etc. Aclaración: en estos tres últimos puntos, es conveniente recordar que en los últimos años han aparecido un sinnúmero de técnicas diagnósticas y terapias no tradicionales que dan mucho que pensar. Sin embargo, a pesar de que esto le reportaba ganancias y la posibilidad de acercarse a la gente, las personas que lo hacían, poco tiempo después quedaban más desorientadas por lo que él les había dicho. Pero lo principal era que él mismo se daba cuenta que su vida no había cambiado en nada. Continuaba siendo fácil a la ira, lento al perdón, fácil al resentimiento, susceptible a la ofensa, con miedo a tomar su cruz, miedo al futuro y a la muerte. Todos estos poderes cesaron después de un exorcismo. En estos casos es necesario oponerse y vencer estas tendencias para alcanzar la curación. Fin de la parte 5.
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0: A continuación, presentamos Cartas de Luisa Picarreta. Los escritos a que hacemos referencia se encuentran en 36 volúmenes, a los que el mismo Señor los tituló El Reino del Fiat Divino en Medio de las Criaturas, Libro de Cielo.
1: Fiat, en la voluntad de Dios. Mi buena hija en el divino querer. Comprende, hija mía, es una madre la que os habla. Escuchad, tal vez sean mis últimas palabras. Comprende, la Madre Celestial y el dulce Jesús quieren que no penséis ya en el pasado. Quieren que pongáis una piedra sepulcral encima, para que olvidéis todo y digáis, «Hoy comenzará mi vida, estoy renaciendo de nuevo junto con mi Madre Reina, con Jesús y con la Divina Voluntad». Vuestras penas, vuestras cruces, por más graves que sean, servirán al Divino por Diosero, que busca vuestras penas para formar y seguir cultivando su vida en nosotros. Oh, cómo os sentiréis feliz si en cada sufrimiento llegáis a decir, esta pena sirve para Jesús. Luego sentiréis su paciencia invencible, su confianza filial, el valor de los héroes. La paciencia, la confianza, el valor son el pan de los fuertes, el heroísmo de los mártires. Por lo tanto, tened valor. El que piensa en el pasado pierde el presente. Todo lo ha dispuesto el Señor, las cruces de enfermedad, el estado matrimonial, en una palabra, todo. Todo. El Señor tenía que preparar los materiales para que os hagáis santos, y os lo ha preparado en forma abundante. Por lo tanto, no os queda otra cosa que decir y hacer. El corazón de Jesús me quiere santo, y tengo que lograrlo. ¿Estamos de acuerdo? Ahora os aseguro las oraciones para vuestros niños. El Señor acabará por consolaros más aún. Os dejo en el divino querer, para que os hagáis santos, y por las cosas no os turbéis jamás. Más bien ofreced todo a Jesús, para que las transforme en llamas de amor. Vuestra queridísima, la pequeña hija de la Divina Voluntad.

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0: La una en punto.
1: Decide ser feliz. De Remigio Calderón. Dios nos creó a su imagen y semejanza, y nos dio libre albedrío, o sea, el don de la libertad, libertad incluso para responder sí o no a su misma voz. Cada decisión que tomemos, aunque ésta sea muy pequeña, transformará de alguna forma el rumbo de nuestra vida e influenciará también en la vida de los que nos rodean. De un simple sí pronunciado por la Virgen María, por ejemplo, dependió la salvación de todos los seres humanos. De la misma manera, de un simple sí nuestro a las enseñanzas del Señor, puede depender la salvación de muchas almas y la felicidad de muchas vidas. Pero también un no a los mandamientos del Señor puede significar nuestra completa desgracia y la infelicidad de otras muchas personas vinculadas a nosotros. En este trabajo te presento cuál es la decisión más importante que debemos tomar mientras nos encontremos en este mundo. Como lo hago siempre, aclaro enfáticamente que absolutamente nada de lo aquí escrito me pertenece, que todo lo expuesto en estas páginas pertenece al patrimonio de la humanidad. Pues son consejos que Dios ha puesto en la mente de sus sabios y profetas para que nos ayudaran a vivir mejor, y lo único que yo he hecho ha sido ponerlo a tu disposición. El poder de las decisiones. Seguramente, muchas veces, tú te has preguntado, ¿qué hubiera pasado si en lugar de haber hecho esta cosa hubiera hecho otra? Seguramente, muchas veces, te habrás arrepentido por haber tomado una decisión, o tal vez, alguna vez te habrás arrepentido por no haber tomado una decisión. Los seres humanos, todos los días, tomamos una inmensa cantidad de decisiones, y cada decisión que tomamos afecta de cualquier forma nuestra vida. Hoy somos el fruto de lo que decidimos en el pasado, y en el futuro seremos el fruto de lo que decidamos ahora. Las decisiones que tomamos son la causa directa de nuestra felicidad o de nuestra infelicidad. La decisión más grande y más importante que debemos tomar, y la que cambiará radicalmente nuestra vida, es si obedecemos o desobedecemos al Señor. En otras palabras, la decisión más importante que debemos tomar es si le hacemos caso a Dios o si vivimos la vida a nuestra manera. La Sagrada Escritura es muy clara al respecto. Cuando al principio Dios creó al hombre, lo dejó en manos de su propia conciencia. Si tú quieres, puedes observar los mandamientos, está en tus manos el ser fiel. Ante ti, el Señor puso el fuego y el agua, extiende la mano a lo que prefieras. Delante de los hombres están la vida y la muerte, a cada uno se le dará lo que ha elegido, Eclesiástico 15, 14, 18. Como vemos, la Biblia manifiesta con total claridad que Dios nos ha dado absoluta libertad para tomar nuestras propias decisiones, para bien o para mal. Por lo tanto, de nuestra elección depende la clase de vida que queramos vivir. La Sagrada Escritura enfatiza en muchos versículos sobre la importancia de temer a Dios y, entre otras cosas, dice: Ahora, pues, Israel, ¿qué es lo que pide Yahvé tu Dios, sino que temas a Yahvé tu Dios, que sigas todos sus caminos, y que lo ames y lo sirvas con todo tu corazón y con toda tu alma? Deuteronomio 10, 12. A Yahvé tu Dios, temerás, a Él servirás, a Él seguirás e invocarás su nombre si debes hacer algún juramento. A Él irán tus alabanzas, pues Él es tu Dios, que ha hecho por ti las cosas asombrosas que has visto, Deuteronomio 10, 20, 21. El temor a Dios a simple vista puede parecer algo contradictorio a lo que la misma Biblia enseña en el sentido que Dios es misericordioso y compasivo, pero a continuación me permito aclararte este asunto. ¿Qué es temor? En términos generales, el temor es sinónimo de miedo. Esto es, la emoción angustiosa que sentimos frente a un riesgo imaginario o real, o la sensación desagradable que sentimos frente a algo o a alguien que no nos gusta o que nos amenaza. El temor racional y fundamentado es algo muy útil en nuestra vida, pues es un mecanismo de supervivencia y de defensa. Gracias a él podemos responder con rapidez ante una situación adversa o podemos evitar hacer daño o hacernos daño. Por ejemplo, por miedo a irse presa, una persona iracunda puede refrenar su enojo. Por miedo a lastimarse, una persona imprudente puede controlar sus impulsos. Por miedo a perder su buena reputación, un funcionario puede actuar con más honestidad. Pero, desde luego, hay temores irracionales, imaginarios, absurdos, que no se sustentan en nada, como en el caso de las fobias, y estos temores sí, en vez de ayudarnos, nos perjudican terriblemente en muchos aspectos. Cuando la Biblia habla del temor de Dios, a lo que se está refiriendo es a ese temor esencial para vivir una vida llena de salud, de paz, de prosperidad y de felicidad, ese temor que nos libra de la desgracia. El temor de Dios es un temor saludable, pues no se trata del miedo a recibir un castigo, sino más bien, de un sentimiento de profunda reverencia y respeto hacia Dios, un deseo consciente y permanente de agradarle en todo, el reconocer con humildad que Él es Dios y nosotros sus criaturas. Temor de Dios es el miedo de desagradar a un Dios tan bueno, tan amoroso y misericordioso. Temor de Dios es reconocer que Él es el único que perdona todos nuestros pecados y nos salva de todo peligro. Temor de Dios es reconocer que solo Él nos puede liberar completamente de todo lo malo. Temor de Dios es el reconocimiento que solo Él es digno de nuestra total entrega, que sus palabras son las únicas a las que debemos hacer caso de una manera incondicional, que sus caminos son los únicos que vale la pena seguir y que su ley es la única que merece sumisión absoluta. Temor de Dios es también la emoción que nos lleva a evitar el pecado, conociendo de antemano sus terribles y destructivos efectos. Por todo lo descrito, dice la Sagrada Escritura. El temor de Yahvé es fuente de vida, a uno lo libra de los lazos de muerte, Proverbios 14, 27. Dios bendice a los que le temen. Su palabra asegura. El temor del Señor es la raíz de la sabiduría, y su ramaje se llama larga vida, Eclesiástico 1, 25. El temor del Señor es la plenitud de la sabiduría, y te sacia con sus frutos. Repleta tu casa con cosas muy especiales, y tus graneros, con sus riquezas. El temor del Señor es la corona de la sabiduría, y hace que florezcan la paz y la buena salud, Eclesiástico 1, 20, 22. No te apartes del temor del Señor, acércate a Él con un corazón íntegro, Eclesiástico 1, 36. Apégate al Señor, no te apartes de Él, si actúas así, arribarás a buen puerto al final de tus días, Eclesiástico 2, 3. El temor del Señor es gloria y honor, es alegría y corona de los vencedores. El temor del Señor regocija el corazón, proporciona buen humor, alegría y larga vida. Todo acabará bien para el que teme al Señor y será bendito en el día de su muerte, Eclesiástico 1, noviembre de 13. Ustedes que temen al Señor, esperen su misericordia, no se aparten de Él, pues podrían caer. Ustedes que temen al Señor, confíen en Él, no perderán su recompensa. Ustedes que temen al Señor, esperen recibir todo lo que vale la pena, esperen misericordia y alegría eterna. Recuerden lo que les pasó a sus antepasados. ¿Quién confió en el Señor y se arrepintió de haberlo hecho? ¿Quién perseveró en su temor y fue abandonado? ¿Quién lo invocó y no fue escuchado? Pues el Señor es clemente y misericordioso, perdona nuestros pecados y nos salva en los momentos de angustia, Eclesiástico 2, 7, 13. Por lo tanto, los creyentes no debemos tener miedo del castigo de Dios, pues Él nos promete que nada nos podrá separar de su amor. Tenemos su promesa de que nunca nos dejará o desamparará, y que todo lo permite para nuestro más grande bien. Los que temen al Señor obedecen sus mandamientos. El temor del creyente es el reverenciar a Dios, y la mejor manera de reverenciarlo es obedeciéndole con amor. Esto, como ya vimos, trae enormes bendiciones a nuestra vida. La misma Santa Escritura dice: Guarda los mandamientos de Yahvé y sus leyes, que hoy te ordeno para tu bien, Deuteronomio 10, 13. Los que temen al Señor no desobedecen sus mandamientos y los que son fieles en amarle siguen sus caminos. Los que temen al Señor tratan de agradarle y los que lo aman se alimentan de su ley. Los que temen al Señor tienen su corazón preparado, se humillan ante Él y dicen, pongámonos en las manos del Señor más bien que en las de los hombres, pues su misericordia no es menos que su poder. Eclesiástico 2, 18, 23. Dichoso tú que temes al Señor y sigues sus caminos. Comerás del trabajo de tus manos, esto será tu fortuna y tu dicha. Tu esposa será como vid fecunda en medio de tu casa, tus hijos serán como brotes de olivo alrededor de tu mesa. Así será bendito el hombre que teme al Señor. Que el Señor te bendiga desde Sión, para que veas la dicha de Jerusalén todos los días de tu vida. Para que veas a los hijos de tus hijos, paz sobre Israel, Salmo 127, 1, 6. Temor de Dios significa alejarnos del pecado en todas sus formas. La Sagrada Escritura dice: el temor de Dios es aborrecer el mal, Proverbios 8, 13. Desde luego, esto no es nada fácil, pues no es fácil vivir en total integridad en un mundo plagado de tentaciones. No es fácil ser honesto en un mundo plagado de inmoralidad. Por ejemplo, no es fácil para los casados permanecer unidos para toda la vida, cuando las leyes presentan todas las facilidades para divorciarse. No es fácil decir no al aborto, cuando por todos los medios se promueve e incentiva la utilización de pastillas abortivas. Pero la palabra de Dios nos asegura que la compensación es algo por lo que vale la pena mantenerse en integridad. En el libro de Jeremías, el Señor le dice al profeta: y hablarás a este pueblo, esto dice Yahvé. Les presento a ustedes dos caminos, el de la vida y el de la muerte. El que se quede en esta ciudad morirá a espada, de hambre o de peste; en cambio, el que salga y se rinda a los caldeos, sus sitiadores, vivirá, salvará su vida por lo menos, Jeremías 21, 8, 9. De cada uno de nosotros depende quedarnos en el lugar donde siempre hemos estado, un lugar de sufrimiento, angustia, pobreza, depresión, o, de una vez y por todas, romper ese cascarón y aceptar la invitación del Dios que nos formó y que sabe perfectamente lo que más nos conviene. Nada hay más valioso e importante en este mundo que ponernos bajo la protección del Señor, que habitar bajo sus alas, escuchar su palabra y ponerla siempre en práctica. Dios es infinitamente misericordioso y en su corazón existe solo el deseo de que todos nosotros seamos completamente felices, y para ello nos ha provisto de imaginación, ideas, inspiración y una capacidad intelectual sin límites para ser usada en nuestro provecho. Pero lamentablemente los seres humanos, muchas veces, no hacemos buen uso de esta libertad que el Señor nos regaló y de forma libre y voluntaria nos autodestruimos. Esto sucede, sobre todo, cuando nos dejamos llevar por el pecado. Cuando nosotros tomamos la decisión de desobedecer los mandamientos del Señor, lo que estamos haciendo es privarnos a nosotros mismos de recibir sus favores, de recibir sus bendiciones, y por lo tanto, cosechamos sus indeseables consecuencias. Algunos dicen: caí en el pecado, como si dijeran: tropecé sin darme cuenta. Pero esto no es así. La persona generalmente cae en el pecado, porque poco a poco lo fue buscando, porque poco a poco lo fue alimentando en su mente. Muchas veces, también, impulsados por las emociones del momento, por la frustración, la ira, la necedad o la impaciencia, tomamos decisiones apresuradas, inconscientes y torpes, y en cuestión de minutos nos vemos involucrados en actos delictivos, en problemas financieros, en relaciones extramatrimoniales y, desde luego, las consecuencias son funestas. La Biblia relata un buen ejemplo relacionado con el pecado. En cierta ocasión, mientras su ejército se encontraba en el campo de batalla, David se encontraba en Jerusalén, y una tarde, mientras se paseaba por la azotea de su palacio, vio desde allí a una mujer muy hermosa que se estaba bañando. Entonces pidió que averiguaran quién era ella, y le dijeron que era Betsabé, esposa de Urías el hitita, uno de sus mejores soldados. A pesar de eso, David ordenó que la trajeran, y se acostó con ella. Como producto de esa relación, la mujer quedó embarazada. Cuando David se enteró que Betsabé se encontraba encinta, armó un plan, ordenó que trajeran a Urías el hitita, y cuando lo tuvo en su presencia, se comportó de la manera más amable, preguntándole sobre su ejército y sobre las noticias de la guerra. Luego de esto le ordenó que se fuera a su casa a dormir con su mujer. Pero Urías no se fue a su casa y prefirió pasar la noche con los soldados de la Guardia Real. Cuando David se enteró de esto, le preguntó: ¿por qué no fuiste a tu casa a descansar del viaje que has hecho? Y Urías le respondió: el arca, Israel y Judá viven en tiendas de campaña, mi general Joab y sus oficiales acampan al aire libre, ¿cómo puedo yo ir a mi casa para comer, beber y dormir con mi esposa? Entonces David le ordenó: quédate un día más, y mañana dejaré que te vayas. Esa noche David lo invitó a comer y beber con él, emborrachándolo, pero ni aun así Urías se fue a su casa a dormir con su esposa, sino que se quedó con los soldados de la Guardia Real. Entonces a la mañana siguiente, David escribió una carta a Joab y la envió con el mismo Urías. En la carta decía: pongan a Urías en primera línea, donde sea más dura la batalla, y luego déjenlo solo para que caiga herido y muera. La orden se cumplió al pie de la letra y Urías ciertamente murió, 2 Samuel 11, 1-24. Como vemos, llevado por la emoción, David cometió adulterio con Betsabé, y luego tratando de ocultar esa acción se portó de la manera más hipócrita, buscando la forma para que Urías se acostara con su mujer, para que pensara que el hijo que venía en camino era suyo, y viendo que su plan no le resultó, simple y llanamente lo hizo matar. David ingenuamente pensó que liberándose de Urías las cosas terminarían allí. Pero lo que le sucedió después fue algo terrible. He aquí algunas de sus propias palabras expresadas en una oración: Señor, tus flechas en mí se han clavado y tu mano ha caído sobre mí. Nada quedó sano en mí, por causa de tu ira, nada sano en mis huesos, después de mi pecado. Mis llagas supuran y están fétidas, debido a mi locura. Ando agobiado y encorvado, camino afligido todo el día. Mi espalda arde de fiebre y en mi carne no queda nada sano. Estoy paralizado y hecho pedazos. Mi corazón palpita, las fuerzas se me van y hasta me falta la luz de mis ojos. Compañeros y amigos se apartan por mis dolencias, mis familiares se quedan a distancia. Mi dolor no se aparta de mí. Son poderosos mis enemigos sin causa, incontables los que me odian sin razón, fragmentos de Salmos 37. Mi corazón se transformó en rastrojo en pleno calor del verano, Salmos 31, 4. Como vemos, el pecado que cometió trajo sobre la vida de David terribles consecuencias en todos los planos, su salud se resquebrajó completamente y se vio afectado por muchas y dolorosas enfermedades, en lo emocional. También fue afectado, cayó en el desánimo, en la aflicción, en la tristeza, en la depresión. Sus relaciones con sus familiares y con los demás también se vieron muy afectadas y, como si todo esto no fuera suficiente, le comenzaron a llover enemigos que querían destruirle a toda costa. En medio de las terribles cosas que le estaban sucediendo, David, en algún momento, entendió lo que le estaba pasando y sabiamente tomó la mejor decisión de su vida: arrepentirse de lo que había hecho, confesar su pecado y apartarse del mismo. Entonces sí, su situación cambió radicalmente, a tal punto que él mismo llegó a decir: dichoso el que es absuelto de pecado y cuya culpa le ha sido borrada. Dichoso el hombre aquel a quien Dios no le nota culpa alguna y en cuyo espíritu no se halla engaño. Te confesé mi pecado, no te escondí mi culpa. Yo dije: ante el Señor confesaré mi falta. Y tú perdonaste mi pecado, condonaste mi deuda, Salmos 31, 1, 2 y 5. Después de vivir su terrible experiencia, David da estos consejos: no sean como el caballo o como el burro, faltos de inteligencia, cuyo ímpetu dominas con la rienda y el freno. Muchos son los dolores del impío, pero al que confía en el Señor lo envolverá la gracia. Buenos, estén contentos en el Señor y ríanse de gusto. Todos los de recto corazón, canten alegres, Salmos 31, 9, 11. Como vemos, después de confesar su pecado y apartarse de él, David empezó a mirar las cosas desde otra óptica y reconoció que ciertamente lo mejor es vivir en paz con Dios, cumpliendo sus mandamientos. Después de confesar su pecado y apartarse de él, David comprobó que solo de esta manera se puede vivir de una manera feliz, tranquila y dichosa. Luego de su conversión, David dejó de ser aquel sucio pecador que adulteró y mató. Ahora él mismo se considera una persona santa y sin culpabilidad. Hermano, hermana, lo mismo te va a pasar a ti si te arrepientes genuinamente de tus pecados y te propones firmemente vivir cumpliendo los mandamientos del Señor. Por eso dice el apóstol Pablo: ahora, pues, ninguna condenación hay para los que están en Cristo Jesús, Romanos 8, 1. Más que en tu propia sabiduría, confía en la sabiduría del Señor. Antes de tomar alguna decisión importante, lo primero que necesitamos es saber cuál es la voluntad del Señor. Pero para saber cuál es verdaderamente la voluntad de Dios, nosotros debemos saber cómo encontrarla, pues en este plano se cometen muchos errores. Algunos tienden a aceptar como voluntad divina los sueños y los pensamientos que les surgen repentinamente. Otros abren la Biblia al azar y leen el versículo más pequeño o el que más sobresale, aceptando esto como si esa fuera la voluntad de Dios, sin entender muchas veces el contexto en el cual fueron escritas esas palabras. Al respecto hay una anécdota muy ilustrativa. Un hombre, queriendo saber cuál era la voluntad de Dios para su caso concreto, un día se dijo: «Voy a abrir la Biblia al azar, y cualquier cosa que salga la tendré como una orden de mi Señor». Y cuando así lo hizo, encontró un versículo que decía: «Entonces Judas fue y se ahorcó», Mateo 27, 5. «No», dijo el hombre asustado. «Esto no es para mí». Así que volvió a intentar de nuevo. Abrió la Biblia y puso su dedo sobre un versículo que decía: «Ve tú y haz lo mismo», Lucas 10, 37. Más aterrado todavía, persistió una vez más queriendo encontrar la voluntad de Dios de esa forma. Abrió su Biblia por tercera vez, y ahora la palabra decía: «Lo que tienes que hacer, hazlo ya», Juan 13, 27. Por si te surge alguna duda al respecto, Dios jamás desea algo malo para nosotros. Su palabra nos asegura que Él no quiere la muerte ni siquiera del malvado, sino que cambie su manera de vivir y se salve. El mal nunca viene de Dios. El mal generalmente es el resultado de nuestras pésimas decisiones, de nuestras imprudencias o de nuestros pecados. Hay también quienes toman como voluntad divina los consejos de sus amigos, y hay amigos que no siempre desean nuestro bien. Hay amigos que nos impulsan a cometer sus mismos errores y pecados, apelando al dicho: «Mal de muchos, consuelo de tontos». No faltan incluso aquellos que, llamándose pastores, enseñan a sus seguidores cosas totalmente alejadas de la verdad. Esto es tan real que la Sagrada Escritura manifiesta: «Porque estos son falsos apóstoles, unos engañadores, que se disfrazan de apóstoles de Cristo». Y esto no es nada raro, porque el mismo Satanás se disfraza como ángel de luz, por eso resulta muy natural que sus servidores también se disfracen de personas de bien, 2 Corintios 11, 13, 15. Para tomar una decisión importante. Para tomar una decisión importante, espera, confronta y obedece. Espera hasta que estés tranquilo. Espera hasta que medites bien las cosas. Si actúas de manera impulsiva, si actúas llevado por las emociones del momento, seguramente después lo lamentarás. Jamás tomes una decisión cuando estés emocionado, enojado o contrariado. Nunca tomes una decisión si no estás en total dominio de tus emociones. Para tomar una decisión importante, espera sobre todo hasta que tus emociones estén bajo el control de Dios. La Biblia es nuestro manual para vivir una vida fructífera y sabia. Por eso dice el salmista: «Lámpara es tu palabra ante mis pasos», Salmo 118, 105. Por lo dicho, es muy necesario que cuando vayas a tomar una decisión, compruebes si lo que vas a hacer concuerda con lo expresado en la Biblia, entonces sí podrás tener la seguridad que tu decisión será la más acertada. Pues como dice la Sagrada Escritura: «El mandato del Señor es digno de confianza, da sabiduría al sencillo», Salmos 18, 8. En las cosas de Dios, vale más una onza de obediencia que 1000 toneladas de oraciones. En este plano la Sagrada Escritura dice: «Si realmente escuchas al Señor, tu Dios, y cumples fielmente todos los mandamientos que hoy te ordeno, el Señor, tu Dios, te pondrá por encima de todas las naciones de la tierra», Deuteronomio 28, 1. Jamás puede haber gozo, paz, salud o prosperidad en la desobediencia, en la rebeldía. Solo las personas que le obedecen a Dios pueden hacerse merecedoras de todas las promesas que están descritas en su palabra. Obedecer significa escuchar atentamente y poner en práctica lo que Dios nos pide, sin importar el costo. Obedecer es decir como Jesús: «Yo no busco hacer mi voluntad, sino hacer la voluntad de mi Padre que me envió», Juan 5, 30, 6, 38. O como dijo la Virgen María: «Yo soy la humilde esclava del Señor, que se haga en mí según tu palabra», Lucas 1, 38. ¿Por qué no tomamos buenas decisiones? Varios son los motivos por los cuales algunas personas no se atreven a tomar decisiones que podrían ser de mucha bendición para sus vidas. Entre los más importantes podemos citar: el miedo. Algunos no toman decisiones por temor al fracaso. Son los que siempre están diciéndose: «¿Y si me sale mal? ¿Y si pierdo? ¿Y si me traicionan? Al respecto, la Biblia dice: si a alguno de ustedes le falta sabiduría, pídasela a Dios, y Él se la dará, pues Dios da a todos sin limitación y sin hacer reproche alguno, Santiago 1, 5. Esto quiere decir que para tomar buenas decisiones, antes que cualquier otra cosa debemos encomendarnos a Dios. Antes de tomar una decisión es necesario pedirle a Dios que nos llene de sabiduría, que nos dé su luz y dirección. Y después de hacer esto, entonces sí, debemos ser decididos, pues los indecisos nunca logran nada. La inseguridad. Hay personas que no toman decisiones porque siempre están diciendo, lo voy a pensar. Lo voy a analizar. Uno de estos días voy a preguntarle a esta persona o a aquella. Y en medio de todas esas dudas y cavilaciones, muchas veces dejan escapar las buenas oportunidades. Desde luego, después se pasan lamentando, esa casa hubiera sido mía. Ella hubiera sido mi mujer. Ya hubiera sido un médico. El que comienza algo, generalmente termina, pero el indeciso, nunca comienza nada y por lo tanto nunca logra alcanzar nada. No tengas miedo de cometer errores. Los errores son los escalones que tenemos que pasar para ascender en el nivel de nuestra superación. Si cometes errores, es porque estás haciendo algo. Los que nunca se equivocan, es porque nunca han hecho nada. El fracaso más grande del mundo es nunca haber intentado nada. En la Biblia encontramos esta amonestación de parte del Señor para los indecisos. ¿Hasta cuándo van a continuar ustedes con este doble juego? Primera de Reyes 18, 21. O sea, ¿hasta cuándo van a continuar siendo indecisos? El que pone la mano en el arado y sigue mirando atrás, no sirve para el reino de Dios, Lucas 9, 62. Cuando tomes una decisión no te vuelvas atrás, ni siquiera para tomar impulso. No esperes que pase el tiempo para tomar buenas decisiones, hazlo ya. Tienes que aprender a pasar del pensamiento a la acción, lo más pronto posible. La pereza. La pereza es uno de los enemigos más grandes del ser humano. La pereza nos detiene, nos paraliza, no nos deja realizar lo que Dios quiere para nuestras vidas. La pereza se destruye poniéndonos en acción, decidiéndonos a hacer las cosas. La palabra del Señor sentencia a los perezosos. Ay de los flojos que dejan caer sus brazos, ay del pecador que se niega a elegir. Eclesiástico 2, 15. La fe errónea. Hay personas que para tomar una decisión dicen, voy a poner en manos de Dios, y esperan algún acontecimiento extraordinario que les dé la pauta de que Dios sí está de acuerdo con ello. Al respecto hay una excelente ilustración. En cierta ocasión se pronosticó una fuerte lluvia sobre una región en la cual vivía un hombre que decía tener mucha fe. Tratando de evitar una tragedia, el gobernador pidió a la población que evacuaran sus hogares y se trasladaran a unos refugios. Pero este hombre se negó a cumplir esa disposición, diciendo, «El Señor no ha de permitir nada malo para mí». Pasaron las horas, la lluvia comenzó a caer y la autoridad envió a una delegación para convencerle, pero él nuevamente se negó, diciendo, «El Señor es mi protector, nada malo me pasará». Viendo que las cosas se empeoraban, el gobernante le envió incluso una embarcación para rescatarle, pero el hombre, necio, continuó diciendo, «Yo sé que mi Señor hará algo extraordinario y me librará de la muerte». Finalmente, el hombre murió ahogado. Cuando llegó al cielo, se encontró con Jesús, y visiblemente defraudado, le dijo, «Yo tenía toda la fe que tú me ibas a rescatar». ¿Qué pasó? ¿Por qué no lo hiciste? Y Jesús, tocándole con cariño su cabeza, le dijo, «Hijo, por tres ocasiones te envié ayuda y tú no la quisiste aceptar. Así que no me reclames». Lo que acabo de compartir es solo una ilustración, pero en verdad, siempre debemos tener presente que Dios es soberano en su actuación, y que para ayudarnos se vale generalmente de las leyes y los principios naturales que Él mismo ha establecido. Lo que se siembra, se cosecha. La vida tiene leyes invariables y eternas. Por ejemplo, si eres paciente y bondadoso, te harás merecedor al cariño y al respeto de tus allegados, pero si eres rencoroso y envidioso, te llenarás de enemigos y siempre estarás involucrado en problemas y conflictos. Todo lo que logres alcanzar en la vida será una compensación de lo que hayas hecho. Por lo tanto, si quieres tener amor, siembra amor. Si quieres tener buena salud, come bien, haz ejercicios, descansa lo suficiente. Si quieres tener un buen nombre, sé íntegro, no cometas actos inmorales. Si quieres tener seguridad financiera, administra bien lo que ganas, no despilfarres tu dinero en cosas innecesarias. Si quieres tener casa propia o un carro, ahorra responsablemente. Si quieres tener un título, dedícate a estudiar, sacrifícate hasta alcanzar tu meta. Si quieres casarte bien, mantén una conducta moral atractiva y cuida también tu aspecto externo. Haz todo lo posible para dejar por donde pases una huella indeleble de buen trabajador, excelente amigo y gran compañero. El mundo pide a gritos personas honestas, leales, trabajadoras, responsables. El mundo busca personas que cumplan su trabajo, poniendo en él todo su empeño y entusiasmo. A los que más trabajan, más se les paga. Nadie despide a un buen trabajador. Un buen trabajador no tiene que hacer huelgas o manifestaciones para que le suban su sueldo. Si quieres recibir el 100 por 1, da el 100 por 1, porque en la medida que siembres, así mismo cosecharás. La palabra de Dios asegura: siempre cosecharás lo que hayas sembrado, pero eso sí, con una gran diferencia, cosecharás hasta el 100 por 1 de lo sembrado, ya sea bueno o malo. En este mundo hay dos formas de obtener premios. Una forma de adquirir premios es con engaños y mentiras, pero la más segura es con esfuerzo y rectitud. El mundo está lleno de personas que exhiben títulos comprados, bienes que no les pertenecen y galardones no merecidos. Hay muchos que desean ser campeones, triunfadores, personas de éxito, pero muy pocos son los que están verdaderamente decididos a pagar el precio para lograrlo. El verdadero campeón no vale por sus diplomas, por sus títulos o por los bienes que haya logrado acumular. Un verdadero campeón vale, sobre todo, por su honradez, por su rectitud, por todo el bien que haya hecho en favor de los demás. Por lo dicho, jamás trates de llegar a la meta utilizando trampas o artimañas. Ocupa con orgullo el sitio que en base a tu esfuerzo has logrado conseguir. Como de una víbora huye de los tramposos. Tú naciste para ser un triunfador, y los triunfadores no tienen nada en común con los pillos. Fíjate objetivos para tu vida y trabaja para convertirlos en realidad. Pregúntate, ¿qué quisiera ser dentro de 1, 10 o 20 años? Imagínate cómo será tu vida futura, cómo estás vestido. ¿Cómo es tu casa? ¿Cómo es tu carro? ¿Quiénes son tus amigos? Si nunca te has forjado sueños, hazlo ahora y pon esos sueños en las manos del Señor. Dile, Señor, que todo esto sea así, para la mayor gloria y honra de tu nombre. Si decides ser un escritor, comienza a escribir todos los días alguna cosa. Sobre todo, lee cuanto puedas, mira videos, escucha grabaciones, asiste a conferencias, a encuentros, júntate con personas que te puedan enseñar algo bueno. Si decides ser un orador, prepárate, declama todos los días, aprovecha todas las ocasiones que se te presenten y busca oportunidades para ser escuchado por los demás. Si quieres ser un buen atleta, entrena a diario y concursa en cada competencia. Así funciona la vida. Mientras más pronto decidas comenzar a hacer realidad tus sueños, más pronto los alcanzarás. Tú naciste para ser un triunfador. Lucha para convertir tu sueño en realidad. Aunque algunas personas se burlen y se rían de ti, no les hagas caso, recuerda que generalmente los que sobresalen son los criticados y los envidiados. El poder de las pequeñas decisiones. Las pequeñas decisiones que tomamos cada día cambian radicalmente el rumbo de nuestra vida. Por ejemplo, un simple sí me llevó a que yo me casara con la que ahora es mi esposa. Ese sí hizo que ella se convirtiera en la persona más importante de mi vida. ¿Qué hubiera sucedido si en vez de decirme sí, me hubiera contestado no? Definitivamente, no habría hecho tantas cosas que hemos hecho juntos. No hubiera vivido en el lugar donde vivimos, no hubiera tenido los hijos que tenemos, no tendría los amigos que ahora tengo, no hubiera trabajado en los mismos lugares en los que he trabajado. Mi vida habría tomado otro rumbo. Yo no sé cómo hubiera sido, pero jamás hubiera sido la misma vida que la hemos vivido juntos. Y estoy seguro que miles de personas han recibido nuestra influencia. Vale la pena resaltar que en el tiempo cuando yo conocí a la que ahora es mi esposa, no tenía nada material que ofrecerle. En ese tiempo realmente era un muchacho pobre, sin un título, sin un trabajo, sin ningún plan para el futuro. Ella tenía muchos y buenos motivos para decir, no me conviene, pero, tal vez, tomó también una decisión acertada. Estoy consciente que no soy un príncipe azul, todo lo contrario, soy una persona con muchos errores y defectos, pero trato de darle paz, hago todo lo posible para vivir respetándola y amándola, agradeciéndole por ser mi compañera. En contraposición a lo dicho, conozco amigos que posiblemente tomaron una decisión equivocada y toda su vida han vivido lamentándose de su ingrata suerte. Como ven, apreciados lectores, una simple decisión puede cambiar radicalmente el rumbo de nuestra vida. Hoy es el primer día del resto de tu vida. Si no estás a gusto con la vida que estás viviendo, Jesús te dice en este momento: mira, yo estoy tocando tu puerta, si tú me abres entraré a tu casa y cenaremos juntos. Yo soy el camino, la verdad y la vida. Yo quiero ayudarte a sobrellevar tus problemas. Yo quiero darte una vida nueva y una vida en abundancia. No tardes más, conviértele a Jesús en tu mejor amigo, y más que eso, permite que Él se convierta en el pastor absoluto de tu vida, y te aseguro que esta será la decisión más acertada de toda tu existencia. Jesús está contigo en este momento, donde quiera que estés. Pues Él mismo nos aseguró, yo estaré con ustedes todos los días, hasta el fin del mundo, Mateo 28, 20. Por lo tanto no esperes ni un segundo más, y dile ahora mismo. Señor, te pido perdón por todos los pecados cometidos a lo largo de toda mi vida. Tú me conoces perfectamente, a ti no puedo ocultarte nada. Pero yo sé que tú viniste a este mundo a dar tu vida por mi salvación. Por favor, toma mis pensamientos, toma mi corazón, toma todo mi ser. Me entrego completamente a ti y a partir de hoy quiero caminar de tu mano y cumplir tu santa voluntad. Yo sé, mi Señor, que tú no desprecias a ninguna persona que tenga el corazón herido o adolorido, por lo tanto, tengo la certeza que has escuchado mi oración y me has hecho tuyo para siempre. Gracias, mi bendito Señor Jesús. Pídele también a nuestra Madre Santísima, la Virgen María, ruega por nosotros, Santa Madre de Dios, para que seamos dignos de alcanzar las promesas y las gracias de nuestro Señor Jesucristo. Amén. Amén.
2: Amén. 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

0: Las dos en punto.
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0: Décima sexta hora. Preparación antes de la meditación. Oh Señor mío Jesucristo, postrada ante tu divina presencia, suplico a tu amorosísimo corazón que quieras admitirme a la dolorosa meditación de las 24 horas en las que por nuestro amor quisiste padecer, tanto en tu cuerpo adorable como en tu alma santísima, hasta la muerte de cruz. Ah, dame tu ayuda, gracia, amor, profunda compasión y entendimiento de tus padecimientos mientras medito esta hora. Y por las que no puedo meditar, te ofrezco la voluntad que tengo de meditarlas, y quiero en mi intención meditarlas durante todas las horas en que estoy obligada a dedicarme a mis deberes o a dormir. Acepta, oh misericordioso Señor, mi amorosa intención, y haz que sea de provecho para mí y para muchos, como si en efecto hiciera santamente todo lo que deseo practicar. Gracias te doy, oh mi Jesús, por llamarme a la unión contigo por medio de la oración. Y para agradecerte mejor, tomo tus pensamientos, tu lengua, tu corazón, y con estos quiero orar, fundiéndome toda en tu voluntad y en tu amor, y extendiendo mis brazos para abrazarte, y apoyando mi cabeza en tu corazón, empiezo. De las 8 a las 9 de la mañana, décima sexta hora. Jesús de nuevo ante Pilatos, es pospuesto a Barrabás. Jesús es flagelado.
1: Atormentado Jesús mío, mi pobre corazón atormentado te sigue entre angustias y penas, y viéndote vestido de loco y sabiendo quién eres tú, sabiduría infinita, que das a todos el juicio, me siento enloquecer y exclamo, ¿cómo? Jesús, loco, Jesús, malhechor, y ahora vas a ser pospuesto un gran malhechor, a Barrabás. Jesús mío, santidad infinita, ya te encuentras otra vez ante Pilatos, y este, al verte tan malamente reducido y vestido de loco, y sabiendo que tampoco Herodes te ha condenado, se indigna aún más contra los judíos, y más se convence de tu inocencia, y confirma que no quiere condenarte, pero queriendo contentar en algo a los judíos, y como para aplacar el odio, el furor, la rabia y la sed que tienen de tu sangre, te propone a ellos junto con Barrabás. Pero los judíos gritan, «No queremos libre a Jesús, sino a Barrabás». Entonces Pilatos, no sabiendo ya qué hacer para calmarlos, te condena a la flagelación. Despreciado Jesús mío, el corazón se me hace pedazos al ver que mientras que los judíos se ocupan de ti para hacerte morir, tú, concentrado en ti mismo, piensas en dar a todos la vida. Y poniendo yo atención en mis oídos, te oigo que dices.
2: Padre Santo, mira a tu hijo, vestido de loco. Esto te repare por la locura de tantas criaturas caídas en el pecado. Esta vestidura blanca sea en tu presencia como la disculpa por tantas almas que se visten con la lúgubre vestidura de la culpa. ¿Ves, oh Padre, el odio, el furor, la rabia que tienen contra mí, que les hace perder casi la luz de la razón? ¿Ves la sed que tienen de mi sangre? Pues yo quiero repararte por todos los odios, las venganzas, las iras, los homicidios, e impetrar para todos la luz de la razón. Mírame de nuevo Padre mío, ¿puede haber un insulto mayor? Me han rechazado a cambio de un gran malhechor. Y yo quiero repararte por todos los rechazos que se hacen. Ah, todo el mundo está lleno de estos rechazos. Hay quien nos rechaza a cambio de un vil interés. ¿Quién a cambio de los honores? ¿Quién a cambio de las vanidades, los placeres, los apegos, las dignidades, por las comilonas y embriagueces, y hasta por el mismo pecado? Y todas las criaturas, por unanimidad, e incluso hasta en la más pequeña cosa, nos rechazan. Y yo estoy dispuesto a aceptar ser rechazado y puesto a cambio de Barrabás, para reparar por todos los rechazos que nos hacen las criaturas.
1: Jesús mío, me siento morir de dolor y de confusión al ver tu grande amor en medio de tantas penas, al ver el heroísmo de tus actitudes en medio de tantas penas e insultos. Tus palabras, tus reparaciones repercuten en mi corazón y forman otras tantas heridas, y en mi amargura repito tus plegarias y tus reparaciones, y ni siquiera un instante puedo separarme de ti. De lo contrario, se me escaparían muchas cosas de todo lo que haces tú. Pero ahora, ¿qué veo? Los soldados te llevan a una columna para flagelarte. Amor mío, yo te sigo, y tú con tu mirada de amor mírame, y dame la fuerza para asistir a tu dolorosa flagelación. Purísimo Jesús mío, ya estás junto a la columna. Los soldados con ferocidad te sueltan para atarte a la columna, pero no les es suficiente. Te despojan de tus vestiduras para hacer cruel carnicería de tu santísimo cuerpo. Amor mío y vida mía, me siento desfallecer de dolor viéndote casi desnudo. Te estremeces de pies a cabeza y tu santísimo rostro se tiñe de virginal pudor. Y es tan grande tu confusión y tu agotamiento que no sosteniéndote en pie, estás a punto de desplomarte a los pies de la columna. Pero los soldados, sosteniéndote, no por ayudarte, sino para poderte atar, no dejan que caigas. Ya toman las sogas y te atan los brazos, pero con tanta fuerza que enseguida se hinchan y de los dedos te brota sangre. Después, en torno a la columna, pasan sogas que sujetan tu santísima persona hasta los pies, tan apretadamente que no puedes ni siquiera hacer un movimiento y así poder ellos desenfrenarse sobre ti libremente. Despojado, Jesús mío, permíteme que me desahogue, pues de lo contrario no podré continuar viéndote sufrir tanto. ¿Cómo? Tú que vistes a todas las cosas creadas, al sol de luz, al cielo de estrellas, a las plantas de hojas y de flores, y a los pajarillos de plumas, tú, desnudo. ¡Qué osadía! ¡Qué atrevimiento! Pero mi amantísimo Jesús, con la luz que irradia de sus ojos, me dice:
2: Calla, oh hija. Era necesario que yo fuese desnudado para reparar por tantos que se despojan de todo pudor, de candor y de inocencia, que se desnudan de todo bien y virtud y de mi gracia, y se visten de toda brutalidad, viviendo a la manera de las bestias. En mi virginal confusión, quise reparar por tantas deshonestidades y lascivias y placeres bestiales, pero sigue atenta a todo lo que hago, ora y repara conmigo. Y cálmate.
1: Despojado Jesús, tu amor pasa de exceso en exceso. Veo que los verdugos toman los flagelos y te azotan sin piedad, tanto que todo tu santísimo cuerpo queda lívido, y con tanta ferocidad y furor te golpean que están ya cansados, pero otros dos verdugos los sustituyen. Toman otros flagelos y te azotan tanto que enseguida comienza a chorrear la sangre de tu santísimo cuerpo a torrentes, y lo continúan golpeando todo, abriendo surcos, haciéndolo todo una llaga, pero aún no les basta. Otros dos continúan y con nuevos flagelos más agudos y pesados prosiguen la dolorosa carnicería. A los primeros golpes, esas carnes llagadas se desgarran y a pedazos caen por tierra. Los huesos quedan al descubierto y la sangre chorrea y cae al suelo formando un verdadero lago en torno a la columna. Jesús, flagelado amor mío, mientras te encuentras bajo esta tempestad de golpes, me abrazo a tus pies para poder tomar parte en tus penas y quedar toda cubierta con tu preciosísima sangre. Y cada golpe que recibes es una nueva herida para mi corazón y mucho más, pues poniendo atención en mis oídos, percibo tus ahogados gemidos, los cuales no se escuchan bien porque la tempestad de golpes ensordece el ambiente, y en esos gemidos oigo que dices:
2: vosotros, todos los que me amáis, venid a aprender el heroísmo del verdadero amor. Venid a saciar en mi sangre la sed de vuestras pasiones, la sed de tantas ambiciones, de tantos deseos de placeres, de tanta sensualidad. En esta sangre mía hallaréis el remedio para todos vuestros males.
1: Y con tus gemidos continúas:
2: mírame, oh Padre, hecho todo una llaga bajo esta tempestad de golpes, pero no me basta, pues quiero formar en mi cuerpo tantas llagas que en el cielo de mi humanidad sean suficientes moradas para todas las almas, de modo que forme en mí mismo su salvación, para hacerlas pasar luego al cielo de la divinidad. Padre mío, cada golpe de flagelo repare ante ti, una por una, cada especie de pecado, que al golpearme a mí sean excusa para quienes los cometen. Que estos golpes golpeen los corazones de las criaturas y les hablen de mi amor por ellas, tanto que las forcen a rendirse a mí.
1: Y mientras así dices, es tan grande tu amor que incitas casi a los verdugos a que te azoten aún más. Descarnado Jesús mío, tu amor me aplasta y me siento enloquecer. Y aunque tu amor no está cansado, los verdugos no tienen ya más fuerzas y no pueden proseguir tan dolorosa carnicería. Te sueltan las cuerdas y tú, casi muerto, caes en tu propia sangre. Y al ver los pedazos de tus carnes, te sientes morir de dolor, pues ves en esas carnes arrancadas de ti a las almas perdidas, y es tan inmenso tu dolor que agonizas en tu propia sangre. Jesús mío, déjame que te tome entre mis brazos para restaurarte un poco con mi amor. Te beso, y con mi beso encierro a todas las almas en ti. Así ninguna se perderá, y mientras tanto, tú me bendices.
0: Ofrecimiento después de cada hora. Amable Jesús mío, tú me has llamado en esta hora de tu pasión a hacerte compañía, y yo he venido. Me parecía sentirte angustiado y doliente, que orabas, que reparabas y sufrías, y que con las palabras más elocuentes y conmovedoras suplicabas la salvación de las almas. He tratado de seguirte en todo, y ahora, teniendo que dejarte por mis habituales obligaciones, siento el deber de decirte gracias y te bendigo. Sí, oh Jesús, gracias, te repito mil y mil veces, y te bendigo por todo lo que has hecho y padecido por mí y por todos. Gracias y te bendigo por cada gota de sangre que has derramado, por cada respiro, por cada latido, por cada paso, palabra y mirada, por cada amargura y ofensa que has soportado. En todo, oh Jesús mío, quiero besarte con un gracias y un te bendigo. Ah, Jesús, haz que todo mi ser te envíe un flujo continuo de gratitud y de bendiciones, de manera que atraigas sobre mí y sobre todos el flujo continuo de tus bendiciones y de tus gracias. Ah, Jesús, estréchame a tu corazón y con tus manos santísimas séllame todas las partículas de mi ser con un te bendigo tuyo, para hacer que no pueda salir de mí otra cosa sino un himno de amor continuo hacia ti. Dulce amor mío, debiendo atender a mis ocupaciones, me quedo en tu corazón. Temo salir de él, pero tú me mantendrás en él, ¿no es cierto? Nuestros latidos se tocarán sin cesar, de manera que me darás vida, amor y estrecha e inseparable unión contigo. Ah, te ruego, dulce Jesús mío, si ves que alguna vez estoy por dejarte, que tus latidos se sientan más fuertemente en los míos, que tus manos me estrechen más fuertemente a tu corazón, que tus ojos me miren y me lancen saetas de fuego, para que, sintiéndote, me deje atraer a la mayor unión contigo. Oh Jesús mío, mantente en guardia para que no me aleje de ti. Ah, bésame, abrázame, bendíceme y haz junto conmigo lo que debo ahora hacer.
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0: Las 3 en punto.
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2: Espíritu Santo, llena los corazones de tus fieles y enciende en nosotros el fuego de tu amor. Señor, envía tu Espíritu Santo y renovarás la faz de la tierra. Augusta, Reina de los cielos, Maestra de los ángeles, vos que habéis recibido de Dios el poder y la misión de aplastar la cabeza de Satanás, humildemente os pedimos envíes las legiones celestiales para que bajo vuestras órdenes persigan a los demonios, los combatan en todas partes y repriman su audacia. ¿Quién como Dios, oh buena y cariñosa Madre, vos seréis siempre la razón de nuestro amor y de nuestra esperanza? Oh Divina Madre, enviada a los santos arcángeles, santos ángeles, a guardarnos y a defendernos y a rechazar muy lejos de nosotros al cruel enemigo. Oh santos arcángeles, santos ángeles, guardadnos y defendednos. Amén. Nos sellamos y nos cubrimos con la sangre preciosa de nuestro Señor Jesucristo, en nombre del Padre, del Hijo y del Espíritu Santo. Amén. Bueno, hermanitas, tomen asiento y vamos a comenzar con el librito este. Tengan la bondad de abrir su cualquier página. ¿Qué página? Ya. Estamos abriendo del librito él y yo la página 553 y vamos a meditar en la 1449, número 1449 de la página 553 del libro Él y Yo, dictado por Jesús a Gabriela Bocis, esta mujer francesa que recibió estos mensajes para nuestra edificación. Página 553. ¿Tienen todos? Sí, ya. Dice el numeral 1449 del 2 de julio, habla la vidente, ¿no? La señora Gabriela, le dice: Señor, haz que cada una de mis visitas le traiga al prójimo alegría y paz. ¿Pero seré lo suficientemente pura? Él me contestó: ¿Quién es puro? No hay sino pecadores y purificados. Hay de aquellos que se enorgullecen de no sucumbir a una tentación que no los asalta. Un mensaje cortito, pero viene oportuno para estos días de Pascuas y Año Nuevo. La buena intención de la señora Gabriela, la vidente, dice: haz que cada una de mis visitas le traiga al prójimo alegría y paz. ¿Pero seré lo suficientemente pura? Claro, ella dice, para hacer un saludo, un obsequio, quiero hacerlo con alegría y con mucho amor, pero tiene ese escrúpulo. ¿Pero seré lo suficientemente puro para hacer esta oración, este regalo? Eso es lo ideal. Habíamos hablado de que cuando nosotros estamos en gracia de Dios, llega más la oración al cielo, porque estamos en gracia de Dios. Pero aquí ella, con mucha aspiración a él, lo ideal, ¿estaré yo lo suficientemente pura para hacer esta oración, este regalo? Y Jesús le contesta: ¿Quién es puro? No hay sino pecadores y purificados. Vean qué hermoso esto. El mundo está compuesto de la humanidad pecadora, pero también la unidad purificada. ¿Cuándo? Cuando nos acercamos a la confesión y a confesar nuestros pecados, nuestras impurezas, ahí nos va purificando el Señor. Pero, no es suficiente. Tenemos que purificarnos más para ser dignos para entrar al cielo. Aquí en este valle de lágrimas, sí, a través del sacramento de la reconciliación, nos quedamos puros. Pero las consecuencias de esa falta, pues tiene que ser purificada. Los protestantes, por ejemplo, ellos no admiten el purgatorio. Dicen, no, eso no existe, porque ya Jesús, con su redención, con su sangre, ya nos redimió de todo pecado y somos salvos. Y tienen ese concepto equivocado. Dice, bueno, ya, si tienes fe, ya te salvas. Pero puedes seguir pecando. No, la purificación nos debe llevar a no pecar. Con la divina voluntad estamos aprendiendo eso. El mérito que podemos obtener de la meditación de la divina voluntad es no volver a pecar, porque está ya Jesús en nosotros y no puede ser el testigo de nuestras faltas, sino más bien que se alegre que estamos haciendo su voluntad. Bien. Entonces, miren esto de la purificación en el purgatorio. En estos días me ha llevado el Señor a, yo no sé por qué, lee de las almas del purgatorio. Y esa es ahora, además de la divina voluntad, leer qué pasa con las almas del purgatorio. A ver, ¿qué nos puede pasar en esta otra vida si es que no estamos haciendo la voluntad de Dios? Anteayer leía de un joven colombiano, porque a la señora María Sima, que es la que instrumento del purgatorio, le daban testimonios de todo el mundo. Y había un joven colombiano, campesino, de un pueblito, que se fue a hacer la conscripción allá en Bogotá. Y allá en la conscripción, en el cuartel, le tocó un sargento bravucón que le ponía, como era un pobrecito, medio longuito, medio cholito, le ponía apodos que les hacía, asado, un retaco, que era pequeño. Bueno, le trataba la patada a este pobre conscripto. Aguantó el año, pero así, muy sufrido. Regresó a su pueblo y le recibió la mamita, ¿no? Le dijo, ¿cómo te fue? Muy mal, me trataron mal, pero bueno, ya cumplí la obligación de cumplir la conscripción. He vuelto a mi pueblito y a ti, mamita, estoy contento ya de ser contigo. Bueno, pero has vuelto con vida, peor hubiese sido que te pase algo grave, ¿no? Pero me trataron. Vamos a la iglesia a darle gracias a Dios. Y se fue el joven con la mamá al siguiente día. Y estando así en la iglesia, este joven comienza a sentir una presencia. Regresa a ver el sargento este, pero con llamas, las llamas del purgatorio. Y le ve y se asusta, porque como le tenía pánico a este sargento, se asusta. Y le habla el sargento y le dice, oyes, ¿ves estas llamas? Estoy en el purgatorio. De milagro no me he ido al infierno, porque trataba mal a cada conscripto que venía aquí al cuartel. Esa ha sido mi vida, por eso me tenían miedo. Ahora te vengo a pedir perdón de todo lo que te hice en el cuartel. Porque para poder salir de purgatorio, el Señor me ha dicho que venga a pedir perdón a todos los que maltraté. Y él se quedó impresionado, dijo, y se desapareció. Y la mamita, pues después de la visita a la iglesia, ¿qué te pasó? Estabas pálido. Sí, le vi al sargento que me trataba mal a mi lado y con unas llamas. ¿Que no será alguna obsesión tuya por ese complejo de persecución? No, mamita, yo le vi. Pero voy a averiguar. Y se metió a averiguar ahí. Y efectivamente, este sargento había ido en comisión de servicios en un helicóptero por las afueras de Bogotá, y cae el helicóptero y muere. Y va su alma a la presencia de Dios y le mandan al purgatorio para que se purifique. Miren, les deja uno impactado. ¿Por qué? ¿Por qué tratar mal al prójimo? Porque, como dice María Sima, al periodista que le entrevistó, él dice, el periodista, ¿y cuáles son los que más directamente entran al cielo? Y él dice, los que tienen misericordia, amor al prójimo, que tratan bien, con amor. ¿No? Señor, haz que cada una de mis visitas le traiga al prójimo alegría y paz. Eso hay que darles. Pero ¿seré lo suficientemente pura? Él le contestó, ¿quién es puro? No hay sino pecadores y purificados. No hay más. Aquí podemos estar siendo pecadores. Con la confesión, repito, nos purificamos. Pero si cuando morimos, si no hemos hecho el bien, seremos purificados. Ay de aquellos que se enorgullecen de no sucumbir a una tentación que no los asalta. Ahora estamos viendo, por ejemplo, la tentación del poder. Del poder. No, yo quiero ser presidente. Yo quiero ser... Son tonteras. Son tonteras que humanamente estamos apreciando cosas del mundo que perecen. Vean cuántos presidentes hemos tenido. Uno peor que otro. Y han pasado. Yo les había recomendado una película de Felipe Neri, ¿se acuerdan? Véanlo. Véanlo. A mí me deja unas enseñanzas fabulosas. Ya les enseñé eso de que la gente que calumnia, que murmura, como le mandó de penitencia que maten una gallina y les desplumen. Y después que recojan las plumas. Ahí les decía a esta persona que siempre estaba criticando, ahora recógeme las plumas. Igual, recógelo, el mal que has hecho con tu murmuración. Una enseñanza. Pero otra, tenía entre los... Este Felipe Neri, lo van a ver en la película, unos huérfanos que cuidaba, les daba de comer. Huérfanos botados, pero les daba mucho cariño y mucha paz y mucha alegría. Era muy alegre este padre Felipe Neri. Pero uno de ellos ya fue creciendo, ya fueron jóvenes. Y, ¿qué quieres ser tú? Yo quiero ser esto, yo quiero ser... Llega un chico que se llamaba Camilo. Dice, Camilo, ¿y tú qué quieres ser? Yo quisiera tener una profesión. Ser abogado, ingeniero, alguna cosa. Y después, en italiano, e poi... Y después, bueno, pues si soy profesional, tendré dinero, me casaré, tendré hijos, epoy. Y después, bueno, pues ya llegaré a viejo, y bueno, pues ya me quedaré satisfecho de haber cumplido ya con el deseo de ser profesional, tener dinero. Ya llegas viejo, epoy. Y después, ¿qué nos espera? Y entonces se queda Camilo, dice, padre, ¿qué lección me has dado? Yo buscando, claro, porque este chico era muy inteligente. No, le dijo, sigue estudiando, pero primero Dios y el más allá. Y le dio un ejemplo, porque este santo Felipe Neri era tan santo, de tanta sabiduría, pero lleno del amor de Dios, pero muy sabio. Y le fueron a proponer que sea cardenal. Imagínense, cardenal, ahí en Roma. Vino una delegación del Papa. queremos que seas cardenal por tus talentos, por tu santidad. Muchas gracias, les dijo. Muchas gracias. Y como siempre llevaba un bonete, una especie de sombrerito, cogió, se sacó y botó al cielo, al aire. Prefiero el paraíso. Preferisco di paradiso, en italiano. Preferisco el paradiso. Prefiero el paraíso más que las cosas temporales. ¿Qué? ¿Las cosas qué? Como dice Santa Teresa, estamos viviendo en una habitación, en una pensión aquí en la tierra, una pensión. Yo decía, cuando oigo esto, es verdad lo que tantos viajes que hice por el mundo. Me alojaba en Madrid, en Barcelona, en tantas partes del mundo, aquí en Colombia, en Argentina, en Chile. Llegaba a los hoteles en México, a los hoteles, unos de una estrella, otros de dos estrellas. Claro, no me daba el lujo de ir a un hotel de cinco estrellas, pero bueno, iba. Y digo, claro, tantos viajes, tantos hospedajes de tantos hoteles, y me he traído siquiera la cama de uno de ellos, ¿no? Me he traído la cama del hotel, el velador, el baño, nada. Y aquí tampoco te vas a llevar tu cama, tu dormitorio, tu ropa, nada te vas a llevar. Y nosotros apegados a las cosas del mundo. Y a las personas. Ay, sin esa persona mi mundo se acaba. No. Jesús a Luisa le dice, no te apegues a ninguna cosa ni a ninguna persona, porque yo soy el único. Y estaba leyendo también otra historia, es que el Señor me va llevando a esto, a pensar en lo que es el cielo, el infierno y el purgatorio. Los novísimos se llama eso. Y cuenta la historia real, vean lo que es la vida. En España había una emperatriz, Isabel se llamaba, una guapísima, pero normalmente los reyes y las reinas son un poco feitos, aunque sean nobles. Pero esta emperatriz era buenísima persona y guapa, guapísima. Y claro, le servían por su forma de ser tan linda. Y ahí había un marqués, Francisco de Borja, un gran marqués noble. Pero como era la emperatriz tan linda y tan buena, era como un servidor de ella y era para todo la emperatriz, para todo. Le sirvió algunos años. Pero pasó el tiempo, después tiene una enfermedad y se muere la emperatriz. Y claro, como era la emperatriz, tenía que hacerle un gran entierro y los llevaron de Sevilla a Granada. Va a Sevilla ya el cortejo, pero fastuoso, con flores, con toda la nobleza, los invita, y él también, el marqués también ahí, ¿no? Y ya pasó algún tiempito, el traslado de Sevilla a Granada, un tiempo hasta que le hagan la velación, pasó algunos días. Y entonces se les ocurre abrir, como han visto ahora en las misas o en los funerales, que le abren una tapita, ¿no? Para verle la cara, ¿no? Le veré por última vez, por lo menos decimos, ¿no? Pero como había pasado algún tiempito, y claro, ella, además de guapa, usaba unos perfumes, los perfumes de París, porque como en Europa casi no se bañan en ese tiempo, en España y en Francia, el baño, una vez a los 4, 5, 6 meses. Y por eso, para que no trasciende el mal olor. Se inventaron los perfumes en Francia. Bienvenido, feliz año. Entonces, cuando iba el marqués este a ver a la emperatriz, pues llegaba a su despacho, era una fragancia y guapísima. Imagínense, estaba en el cielo este marqués, creía él, y apegadísimo. Como ya pasó un tiempo, el cadáver se fue ya descomponiendo. Va, digo, le voy a ver por última vez a mi emperatriz tan linda. Y le encuentro una cosa ya podrida la piel y un olor que decepción. Y yo prendado de esta persona. Miren a lo que quedamos. Pasto de gusanos, en algunos casos hasta de culebras. Eso. Y yo apegado a la criatura. No. Salió con una reflexión. Salió de ahí del funeral, del entierro, y renunció a su nobleza de marqués. Me voy a meter en la compañía de Jesús. Se metió a hacer. Él era casado, renunció hasta eso. Ya le dijo. Perdón, no pasó un tiempo. Murió la esposa y él se quedó ya libre. Y dijo, voy a hacerme sacerdote jesuita. Y era tan inteligente ese hombre que llegó a ser superior de los jesuitas. Pero él cuenta su testimonio de lo que fue un apegado a la persona sin darse cuenta que solo Dios es el eterno. Él es la luz. Él es el amor, la misericordia, todos los atributos que uno tiene que aspirar a eso. A lo que no pasa, no pasa porque es divino, eterno y omnipresente. Y la felicidad que vas a alcanzar es para siempre, no un ratito. En la pensión que estábamos hablando de nuestra habitación, de nuestra casa, como dice Santa Teresa, repito, es una posada de mala muerte. Y cuando vamos a los hoteles de 5 estrellas, ¿qué? Eso también pasa. Pero cuando llegues al cielo vas a tener... Ahí sí el cielo abierto con la presencia divina. Y si vives la divina voluntad todavía en un puesto preferencial, porque ahí te va a hacer ver el Señor lo que hiciste por millones de personas, no por 10, 100, 1000. Por ejemplo, no es crítica, pero es una realidad. Está más allá de cualquier santidad. Yo quería hacerme hermano lasallano, de La Salle. Esa era mi ilusión de joven. Cuando estaba en Ibarra, decía, mamá, yo quiero ser de los lasallanos, ser de La Salle. Ser hermanito cristiano. Ya veremos, me dijo. Pero no me hice ingeniero, pero con el transcurso del tiempo el Señor me dijo, ya te permití que seas ingeniero para que veas que eso también es temporal. Ya hiciste ingeniero eléctrico, ya viste que los problemas que tiene un cortocircuito, lo que es la luz artificial, no, te voy a dar la luz infinita para siempre. Y te voy a enseñar cómo se vive la divina voluntad. Porque yo digo, hay santos. San Francisco, por ejemplo, modelo de santidad de la humildad, y formó la comunidad franciscana, que es admirable. Pero están ahí, con el carisma de franciscano, pero no trascienden a la universalidad. Como un laico que viva la divina voluntad puede ser portadores de ese divino querer y lograr la santidad de muchas almas que, aunque no están en la comunidad franciscana, pueden llegar a ser santos divinos. No sé si me entiende, Mauricio. Un dominico que tiene el don de la prédica. Sí, pero esa prédica queda en un grupito, en su parroquia o en su comunidad. Pero si tú predicas en divina voluntad, esa voz de la palabra de Dios trasciende todos los tiempos y espacios y llega a todo el mundo y vas reparando todas las herejías de la palabra de Dios. ¿Se dan cuenta lo que es? Por eso cuando mi nieto me decía, quiero ser sacerdote, almorzando entre la familia, le digo, es un gran ideal, mijo. Es un gran ideal ser sacerdote, porque puede ser un instrumento para salvar almas. Ha habido grandes santos. Pero, ya con todo lo que he aprendido delante de la mamá, de mi esposa, de mis otros hijos, pero le digo, Juan Diego, ¿qué te parece si volviera Cristo a la tierra? ¿Se haría franciscano? ¿Se haría mercedario? ¿Se haría dominico? ¿Qué dicen ustedes? No. Él los encerró en una comunidad, formó la comunidad, pero para que vayan al mundo. Al mundo. Y ahora viene con Luisa Picarreta para que esta doctrina se riegue en el mundo y se le dé la gloria perfecta a Dios. El amor perfecto a Dios y la reparación a nivel mundial, no pocas almas. Entonces ahí me quedó viendo el Juan y dice, bueno, hay que, y la mamá también, hay que pensarlo. Claro, porque todavía no se han adentrado todavía para conocer lo que encierra esa doctrina. Claro, si a mí me vienen a decir sin conocer esto, ah, no, pues yo quería ser hermanito lasallano. Oh, ¿qué hubiese estado en la sala? Enseñando a escribir bien, porque son buenos maestros, matemáticas, química, y después, ¿qué es más? ¿Qué es más? Por eso Jesús le dice a Luisa, si has aprendido lo más, déjalo menos. Claro, yo como ingeniero estudié física, pero que lanzaba cohetes a la luna en teoría con un profesor alemán. Llenaba páginas de fórmulas matemáticas y física, pero así, cuadernos, porque era cómo lanzar un cohete a la luna, como hicieron en Alemania en el tiempo de Hitler. Ahí se inventaron cómo lanzar cohetes en la Segunda Guerra Mundial, pero eran físicos. Y ahora estamos lanzando cohetes al cielo, no para destruir como esos cohetes de la Segunda Guerra Mundial, sino para dar vida y gloria a Dios y ser instrumentos de salvación a nivel mundial. Hay que pensar, Renato. Yo estoy llorando para que se haga la voluntad de Dios. Claro, yo deseo lo mejor para mi familia y para ustedes. Porque todos son mi familia. No me he encerrado en cuatro o cinco personas, ¿no? Por eso estas lecturas nos conmueven realmente, ¿no? Así es que les repito, lean, vean esa película de Felipe Neri. Y resulta, por ejemplo, en este pasaje que les estoy contando, este chico Camilo era muy inteligente. Pero ya cuando supo el mensaje, ¿epoi? ¿Después qué? Le dio a entender, cultiva el talento que Dios te ha dado, pero escoge lo mejor. ¿Ah? Cultiva el talento que te ha dado, pero escoge lo mejor. Y él cultivó su talento, era un tipo inteligentísimo. Hizo una tesis maravillosa. Y querían publicar, vinieron hasta de Francia a pedir los derechos de autor a este Camilo que ya era joven. ¿Y dónde está Camilo? Pensaban que iba a estar en una oficina bien instalado con los libros ahí, o sea, una eminencia científica. ¿Dónde está el que escribió esta obra para pedir los derechos de autor y publicarla en París, en Francia? Ahí está, ¿dónde? En la cocina. ¿Cómo? ¿En la cocina? Sí. Y entran a la cocina. Pobre la cocina, pobrecita, porque Felipe Neri era pobre. Y ahí las verduras, el tomate, la remolacha, la lechuga, pelando papas y la olla. ¿Usted escribió esa obra? Sí, yo. ¿Y ahora qué hace? ¿Qué, nos puede dar los derechos de autor? No se preocupe, pero primero aprendan a cocinar. Eso hizo la Virgen. Cocinando, lavando, sacando agua del pozo para dar de beber a su hijo, hacer la sopita a su marido, pero todo en divina voluntad. ¿Dónde está la grandeza? Eso, vivir la divina voluntad. No en lo que haces, por más humilde que seas, o el trabajo sea lo más humilde. Nosotros buscamos la grandeza. Oh, no, pues, ser presidente de la República, lo máximo. Ahí está Napoleón, por ejemplo. Voy a hablar de Napoleón. ¿Eh? ¿Sabe qué es Napoleón, no? ¿Eh? Un gran hombre, pero que arrasó con medio mundo. Ya, claro, casi era rey del mundo. Conquistó tantos países. ¿Eh? Tuvo una frase, mi reino... En mi reino no se pone el sol. Imagínense, en mi reino no se pone el sol. Era una soberbia, pero no. Y sacaron una caricatura en ese entonces en París, el ascenso de Napoleón, ¿no? Una escalera, conquistando todos los países, inclusive Rusia, en su tiempo. Alemania, los países africanos, todo sube a la cumbre. Y después la caída. Y pues la caída va descendiendo. Y así le pintan, ¿no? Que bajaba de, ahora sí, la escalera. Y llegaba no solamente al suelo, la caricatura de él, sino le pintan un lugar con fuego, el infierno. ¿Qué vale la grandeza humana si te vas al infierno? O que seas pobre, gana el cielo y serás el rico. El rico, pero verdadero, que no se acaba nunca tu felicidad y tu amor a Dios. Pero aquí en la tierra tienes que hacer méritos, como le dice esta señora Sima. Cuando le preguntan, ¿y cómo hay que llegar al cielo? Primero amando a Dios, primero amando a Dios y al prójimo con el amor de Dios. La misma lección que le explica Jesús a Luisa. Entonces ahora vas a ver a tu prójimo. Por eso vine, con esta enseñanza vine a darles un abrazo a los pocos que estaban. Porque está la imagen y semejanza de Dios en ustedes. Pero hay que hacer méritos para eso. Ya no ver a la figura externa, sino el alma, porque somos cuerpo, alma y espíritu. El cuerpo es la tierra que será polvo y gusanos. El alma que te dio en forma sobrenatural y el Espíritu Santo que habita en cada uno de nosotros, pero no está todavía descubierto. Estamos con una venda, y no sabemos el plan que tiene Dios para ti desde la eternidad, desde que fuiste concebido en el pensamiento de Dios desde siempre. Pero poco a poco nos va quitando la venda. Ya les conté, pero hay personas nuevas aquí. Yo en México conocí a un vidente auténtico, un doctor Viesca. Y me gustaba oír las pláticas porque el Padre Eterno le hablaba. Me encantó tanto que le dije, deme la oportunidad de publicar esos mensajes. Y me dio. Y publicamos algunos libros. Y algunos sacerdotes cogían ese libro para predicar. Una cosa espectacular. Y ahí una vez me dijo, Fausto, el Señor, el Padre Eterno me llevó al cielo. Así, en espíritu, me llevó. Y ahí vi, desde el cielo, me hizo ver el Padre Eterno, las almas. Las almas. Por miles en la tierra. Y el diablo persiguiendo con la tentación a cada uno de las personas que viven en la tierra. Dice, ¿qué cosa más horrible, cómo caí en el pecado de la lujuria, de la mentira, del robo, de la corrupción, y ver eso, pero el demonio atrás, tentando. Y el Padre Eterno nos hace una pregunta. A las almas ya pensadas por Dios, a pesar de que estamos ya en el cielo, nos dice, ¿quieren bajar a la tierra? Y claro, dice, yo personalmente decía, no, porque soy aquí, estoy feliz aquí en el cielo con Dios y bajar. Pero después, mira lo que pasó. Y por amor a Dios, dije, sí, bajo a la tierra. Y era, dice, como un jardín de infantes que muchas almas decían, yo también quiero ir a la tierra para salvar almas. Entonces, ahí me hizo ver que bajamos a la tierra con una venda. Que como que se nos oculta la misión que hemos tenido desde la eternidad. Y nacemos y venimos ya con la concupiscencia en el nacimiento, en la concepción nuestra. Ya venimos con la herencia del pecado original. Pero cuando ya nos bautizan, nos quitan la venda. Ya somos hijos de Dios. Pero, como no hay un seguimiento de esa criatura, ni los padres ni de los padrinos, cada uno ya festejaron el bautizo con fiesta, con borrachera, y ese niño va creciendo en el mundo, con la venda otra vez puesta. Otra vez esa venda que no le hace ver el plan que tenía, la misión que tenía de aquí en el mundo. Y claro, cuando venimos a la tierra, venimos a un hogar rico, a un hogar pobre, a un hogar de nobles, o lugar de gente marginada, en una choza de un montubio o en una choza de la serranía. Ahí nacemos. Y sé por qué a mí me hizo nacer pobre. ¿Por qué me hizo nacer en esta condición infrahumana? Estoy aquí en el Guasmo, en unas condiciones infrahumanas. Porque todavía no te quitas la venda. No te quitas la venda. Por eso la misión del laico, del sacerdote y sobre todo de la divina voluntad es que con tu santidad divina puedes quitar esa venda a muchas almas en el mundo. Porque ¿quién va ahora? Muy pocos sacerdotes van a meterse en el lodo para predicar. Aquí me decía Gladysita, yo hubiese querido que comencemos este año con una misa. Sí, lo más lindo hubiese sido. Pero qué difícil. Qué difícil encontrar sacerdotes que lo hagan por amor a Dios y no por el bolsillo. Perdónenme. Traíamos, pero pues ya la limosna era muy poca, ya estoy ocupado. Es duro lo que les estoy diciendo, pero yo encontré un sacerdote que cuando yo le daba una limosna, además me devolvía. No, ingeniero, usted ya me da su limosna, pero me está dando de más. Ese es el sacerdote que busca la gloria de Dios y no la plata. Porque gratis, te dieron el sacerdocio y tienes que dar gratis a los demás. Pero claro, nosotros también en gratitud, porque es un humano que necesita para su mantenimiento, tiene que comer, tiene que vestirse, tiene que arreglar la capilla, la iglesia. ¿Cuánto cuesta todo eso? La luz, el agua, claro. Pero somos también, ahí también somos tacaños, porque nos guardamos la plata. Cuando podemos compartir con los demás, sobre todo con el sacerdote, que está haciendo un bien a la parroquia. No, un ratito, ahorita estamos grabando. Después hacemos una... Entonces, miren, a lo que voy es que con esta lectura cortita que acabamos de leer, qué maravilla de mensaje. Que hay pecadores, pero también la pureza tiene que adquirirse, sea aquí o en el purgatorio. En el purgatorio, nos jugamos la eternidad. Otro caso del purgatorio, de la vida real. Miren, y sucedió también en Polonia. Ustedes pueden ir a ver la vida de los santos. San Estanislao, qué sacerdote, hablando de los sacerdotes. Ese no tenía pelos en la lengua para que al rey o al presidente de ese entonces le cuestione su vida desordenada y adúltera. En la cara le decía, tú debes cambiar de vida porque tienes una vida desordenada. Y este hombre, jefe de Polonia, ¿cómo me deshago de este sacerdote? ¿Cómo me deshago? Ah, ya sé. Este sacerdote había comprado de sus ahorros para hacer una parroquia. Le compró un terreno a un tal señor. Voy a sobornar a los hijos del terrateniente que le vendió esa tierra y le diga a este sacerdote que no ha pagado todavía ese terreno, sobornándoles para que mientan. Entonces el sacerdote se queda con esta, dice, ¿no has pagado? No, sí ya pagué. No, no has pagado, tienes que pagar. Y como no tenía recursos, se iba a quedar sin parroquia. Entonces se pone a orar. Ya el que le vendió había muerto. Se pone a orar, Señor, hazme justicia. Yo ya pagué ese terreno, es para tu parroquia. Y viene este personaje a hacerme esto. Por favor, hazme justicia. Y se pasó orando y orando. Como le citó ante el tribunal para que pague, se presentó el sacerdote. Y ante ahí los jueces. Sí, dice, voy a responder a la demanda que ha hecho tal el jefe. Me van a dar poco tiempo, pero les invito para que mañana vayamos al cementerio. Al cementerio, donde estaba muerto ya el terrateniente que le vendió el terreno para la parroquia. Fue. Y ahí los magistrados del pueblo, ¿qué va a hacer? Y comienzo a orar y a pedir al Señor, ¡que resucite! ¡Que resucite el terrateniente al que le pagó! ¡Increíble! Y no van a creer. Se abre la tumba y sale. Y la gente se queda viendo el jefe que le demandó y los jueces. Y esto, por favor, habla, le dice. Habla el muerto. Sí, señores, el padre ya me pagó el terreno. Y el padre le dice, gracias. Ahora que estás resucitado, quisiera seguir viviendo. ¡No! Increíble, ¿cómo que no? No, padre. Porque si sigo viviendo, me puedo ir al infierno. Yo estoy en el purgatorio pagando mis culpas, pero ya estoy salvo. ¡Wow! nos podemos condenar, hermanos, en este mundo si no hacemos la voluntad de Dios. Y vale la pena sacar de esto una lección. Si nosotros vivimos la divina voluntad, podemos obtener todo. Toda la cuestión política, presidentes y cosas. Lo que pasa es que como no vivimos del todo, entonces la voluntad humana reina en todo el mundo, no solamente en el Ecuador. Entonces, bueno, vamos a concluir. Dice, en el 1450, 5 de julio, hora santa. Habla Jesús. Sí, hija, piérdete en mí y no te vuelvas a encontrar. Yo sabré bien guardarte si te entregas a mí. Eso es lo que estamos hablando. La única razón de nuestra vida debe ser la entrega total y el abandono completamente a su santa voluntad. El abandono es la clave. Y esa es la respuesta que también le doy. El abandono. Dejarle a Él que haga todo. Yo me rindo ante ti, me abandono en ti, ocúpate de todo, de todo. La política, la situación del país, mi familia, mi persona. Porque yo, humanamente, no estoy en capacidad, por más buenas intenciones que tenga, porque soy una criatura muy pequeña. Puedo hacer huelga, puedo sacar pancartas, irme en manifestación. Eso no significa nada. Luisa Picarreta, para detener la ley del divorcio, por ejemplo, no convocó a ninguna a hacer manifestación contra el divorcio, no. Ella en su cama, viviendo la divina voluntad, llorando en divina voluntad, detuvo el divorcio por años en Italia. ¿Sabes lo que es entregarte y lo que es servirme? Un buen servidor piensa siempre en el bien de su amo. Le gustaría aumentar su fortuna, si le fuera posible. Se enorgullece de su reputación, pues lo ama hasta el olvido de sí. Ese es un buen servidor. Por eso la Virgen, ¿qué dijo? He aquí la esclava del Señor. Peor que servidor, más humilde todavía. La esclava tiene que estar a la orden del amo. El servidor puede obedecer o no puede obedecer. Un trabajador obedece o no obedece. Si obedece, gana su sueldo. Si no obedece, va afuera.

0: a María Magdalena le dice: ve, anúnciales a mis hermanos, ¿eh? A mis hermanos. O sea que Él nos identifica como familia de Jesús, ya no como servidores ni amigos, sino como hermanos. ¿Cuáles tienen que ser entonces vuestros sentimientos de confusión, de gozo, de esperanza en este amigo rico e incomparable? Pues se diría que no quiso ser rico, sino para daros y haceros favores. Y si tú estuviste contenta esta mañana cuando regalaste un objeto al templo, piensa en mi alegría cuando veo que por mis méritos vuestras almas se enriquecen, porque todo se embellece cuando lo toca el amor. Pero la belleza de tu alma, así seas fea, pero aquí en el mundo estamos viendo que sea guapa por fuera. Por eso la emperatriz, que era tan guapa, era la admiración de este marqués. Pero cuando ya le vio polvo y ceniza, qué decepción. No, el alma es inmortal. ¿Y cuál es la mejor riqueza que tenemos? Repito, es la riqueza divina que nos deja esos escritos de la divina voluntad. Bueno, hermanitos y hermanas, vamos a continuar, Julito, con la lectura de hoy, que es 6 de enero, la Epifanía. Aunque ayer se festejó en algunas parroquias la fiesta esta, ¿no? Pero el día propio ahora es este. Y vamos a leer lo que dice la Virgen María, lo que significó la Epifanía con la venida de los tres Reyes Magos. Vamos a meditar la 21ª meditación. Y dice en el subtítulo: la reina del cielo en el reino de la divina voluntad. Una nueva estrella con su dulce centelleo llama a los Reyes Magos a adorar a Jesús. La Epifanía. Epifanía quiere decir manifestación. Para darnos a entender Jesús de que no vino solamente por su pueblo elegido, Israel, sino por todo el mundo, como son, por ejemplo, estos reyes magos, que eran más que magos, como entendemos aquí, eran unos sabios que estudiaban las escrituras para ver cuándo viene el Mesías. Y ellos vivían en los países de estos paganos de Babilonia, etc. Bien, entonces comenzamos. El alma a su madre celestial. Habla Luisa Picarreta. Se dirige a la madre del cielo, a la Virgen María. Heme aquí de nuevo en tu regazo, mamá divina. El dulce niño que estrechas a tu corazón y tu suave belleza me raptan, en tal forma que no siento fuerzas para apartarme de ti. Hoy tu aspecto es más bello que de costumbre. Se diría que el dolor de la circuncisión te haya enriquecido con nuevo encanto. La circuncisión, ya saben que era un rito que hacían los judíos al niño, ¿no?
1: O sea, estuvieron en la gruta de Belén, 8 días le hacen la circuncisión, le ponen el nombre de Jesús y regresan a la gruta de Belén.
0: Claro, no como. Por eso estas revelaciones son las más auténticas. Muy buena la pregunta. Estuvo en la gruta, no estuvo en la casa de Nazaret, en la gruta todavía, y ahí llegaron los tres reyes magos. Bueno, sigamos. Dice, de la circuncisión. Pero aquí nosotros diríamos, circuncídame mi voluntad, pero no quitándomela, sino purificándole para que esa voluntad mía se una a la tuya, que es perfecta, transparente, divina. Ahí solamente puedo formar el divino querer, unido a ti, a tu voluntad. Veo que tu mirada vuela lejos en espera de personas queridas por ti, a las

cuáles deseas y suspiras hacer conocer a tu Jesús. Por esto yo me estrecho más fuertemente a tu corazón para no perder ni una de las lecciones que estás por impartirme. No perder ni una lección. Por eso les invito, hermanitas, hermanos, vengan a recibir cada lunes una lección, porque es un regalo que nos hace el Señor divino. Y la lección de la Reina del Cielo, o sea, la Virgen María, dice: hija mía, tienes razón en encontrarme más bella. Has de saber que el dolor que sufrí por la circuncisión de mi Jesús me hizo doblemente madre. Madre de mi hijo y madre de todos los dolores. Así que ante la divinidad, con el doble derecho de maternidad, adquirí doble derecho de gracias para mí y para todo el género humano. Esa es la divina voluntad que hace milagros, pero a nivel universal. Esta es la causa por la cual me encuentras tú ahora más bella. ¿Por qué? Porque cuando hay un dolor en tu vida, un sufrimiento, tiene más mérito si lo haces y lo aceptas con amor. Esa humillación, esa persecución, esa injusticia que te han hecho en el mundo, el Señor te va a encontrar más bella tu alma, porque estás imitándole a Él y a la Virgen de los dolores, que sentía no solamente una corona de espinas, de unas dos espinas largas, sino los malos pensamientos de toda la humanidad. Eso es lo que sentía, pero ofrecido a su hijo, le ayudaba con el amor redentor a llevar la cruz y ese dolor de espinas lacerantes de toda la humanidad. Hija mía, cuán dulce es hacer el bien y sufrir en paz por amor de aquel. Y sufrir en paz. No renegando, ¿por qué a mí me pasó esto? ¿Por qué el Señor es injusto conmigo si he sido buenita y ahora me ha caído esta enfermedad incurable? No, Dios permite todo por algo. A lo mejor va a querer que tú seas alma víctima para salvar muchas almas en divina voluntad. Cuán dulce es hacer el bien y sufrir en paz por amor de aquel. Aquel es el Dios mismo, no puesta con mayúscula, que nos ha creado. De este modo el hombre llega a vincularse con la divinidad y a cambio obtiene de ella un amor siempre creciente y gracias sin número, los cuales, no pudiendo estar ociosas, tienden a expandirse y a comunicarse a todos para hacer conocer a aquel que las ha dado. Ahí está. Nuevamente insiste el Señor. Ofrece ese sufrimiento a aquel que ha permitido ese sufrimiento, pero por algo. Yo ayer que estaba reunido con mi familia, le decía a mi cuñada que está sufriendo mucho por esta injusticia que está viviendo. Le decía: hermanita, estoy leyendo lo del purgatorio y de este caso que les contaba de este resucitado, ¿no?, que él prefirió seguir enterrado, pero su almita ya en el purgatorio, pero salva. Hermanita, le decía, usted está ya pasando el purgatorio. Ya está pasando el purgatorio en vida. Vea el buen ladrón. ¿Qué más purgatorio en la cruz? No el mal ladrón que renegaba de su condición de estar crucificado junto a Jesús, cuando se atreve a decirle a Jesús:
Oye, si eres tú el Mesías, sálvate y sálvanos. Y el buen ladrón, ¿qué le dice? ¡Cállate! Sale en defensa. ¿Por qué? Porque le estaba viendo a Jesús al lado, que mientras moría perdonaba a sus verdugos. Padre, perdónales porque no saben lo que hacen. Este es el Mesías. Señor, acuérdate de mí en tu reino. Esas son las palabras. Y que Jesús le regresa a ver y le dice: hijo, hoy mismo estarás en el paraíso. No le dice en el reino. El paraíso era su humanidad santísima, el paraíso para el buen ladrón. Pero tenía que crecer para poder llegar a gozar del reino perfecto de la divinidad. Pero ya estaba pasando el purgatorio, ahí, sufriendo, crucificado, pagando sus culpas, porque era no solamente ladrón, sino asesino. Entonces, a sí mismo nos va a tocar o el papel del buen ladrón o el papel del mal ladrón. ¿No? ¿Reniegas de la cruz que estás llevando? ¿O le ofreces a ese Jesús que está queriendo cargar la cruz contigo para que te diga, si haces en divina voluntad, ahí sí te diría, hoy mismo estarás en el reino de mi querer divino, aquí en la tierra y en la eternidad? Dios mismo, que no sabe, el último párrafo, negar nada a quien lo ama, viendo que yo me consumía en el deseo de hacer conocer a todas las almas al esperado Mesías, hizo aparecer en el cielo azul una nueva estrella más bella y más luminosa que las demás. Y con su luz y con su mudo centelleo anunciaba a todo el mundo que el Redentor había nacido e iba en busca de adoradores. Que vinieran a reconocerlo como a su Salvador y como a su Rey. Pero, oh ingratitud humana, entre tantos hombres solamente hubo tres personajes que prestaron atención a su invitación y la siguieron sin considerar los sacrificios que el viaje les habría de imponer. Ahí está. Otra vez el sacrificio. Nosotros también somos como los tres reyes magos, cada uno de nosotros. Si hemos visto una estrella que es la divina voluntad, pues sigue ese camino, aunque te cueste, como a ellos les costó bajar por unos terrenos pedregosos, por quebradas, pero no les importaba todo el sacrificio de dejar a su familia, a su país, para seguir a esa estrella de la divina voluntad. En nuestro caso, para ellos era todavía la estrella para acercarse a un Dios, al Mesías, pero nosotros tenemos todavía una mejor indicación, una estrella divina, para no solamente irle a dejar los regalitos al niño Jesús de nuestra oración, de nuestro sacrificio, o el oro, que en este caso, en nuestro caso, con estrella divina sería el oro de nuestra voluntad. Qué lindo dejarle nuestra voluntad a los pies del niño Jesús y ofrecerle nuestras oraciones en divina voluntad, para que se alegre la Virgen y Jesús. Mire, este niño, este hijo mío ha venido con los mejores dones. Te ha traído el oro de su voluntad, el oro de su oración hecha en divina voluntad, y el oro y el regalo del sacrificio que significó seguir estas enseñanzas, aunque me cueste, dejaré todo lo que esté de secundario para ir a lo principal. No, es que tengo que hacer esto. No, hija, no, hijo.
ya salió una estrella. Sí, cumple con tus obligaciones, claro, pero en divina voluntad. Entonces sí, ya no ha cambiado las acciones, sino las intenciones. Yo sigo trabajando de ingeniero, de abogado, sigo en mi casa con mi familia, sigo haciendo las cosas que hacía la Virgen, pero la intención era hacer todo en divina voluntad. Y entonces sí, vas a tener un gozo como tuvo la Virgen y Niño Jesús ante los tres reyes magos. Mientras ellos venían por el camino que les indicaba la estrella, mis oraciones, mi amor, mis gracias y mis suspiros los preparaban para el encuentro, y descendiendo en sus corazones hicieron aparecer en ellos otras tantas estrellas que iluminaban sus mentes y dirigían su interior, de modo que ellos, sin conocer aún al celestial niño, ya lo amaban, lo buscaban y apresuraban el paso para llegar a donde él estaba y contemplarlo. ¡Qué lindo! Mi corazón de madre gozaba por la felicidad, por la correspondencia y por los sacrificios de aquellos generosos reyes magos, pero al mismo tiempo se sentía amargado al constatar que entre tantos hijos míos, dispersados por el mundo, solamente se presentaron tres para conocer y adorar al niño Dios. Es como me encuentro, a veces llego un poco temprano a las 12 y encuentro a tres o dos personas. Ahí están los reyes magos buscándole al niño Jesús, aunque sean poquitos. Hija mía, ¿cuántas veces en la historia de los siglos, desgraciadamente, me es renovado este dolor de la ingratitud humana? Pero a pesar de esto, mi hijo y yo hacemos continuamente surgir estrellas, una más bella que la otra, para atraer a los hombres, ahora, al conocimiento de su propio Creador. Ahora a la santidad, ahora a resurgir del pecado, ahora el heroísmo de un sacrificio. Podemos encontrar las estrellas humanas, hermanos, que alumbren nuestra vida. Por si acaso, yo no soy Fausto Estrella, por si acaso, pero yo digo, un sacerdote, por ejemplo, santo, te puede llevar a los pies de Jesús. Un laico santo te puede llevar a los pies de Jesús. Un testimonio de vida te puede llevar a Jesús. Son las estrellas que Dios nos da. Pero también puede haber alguna frustración en tu vida, ¿no? Como aquí dice, hija mía, ¿cuántas veces en la historia de los siglos, desgraciadamente, está en negritas, me es renovado este dolor de la ingratitud humana? Pero a pesar de esto, mi hijo y yo hacemos continuamente surgir estrellas, una más bella que la otra, para atraer a los hombres ahora al conocimiento de su propio Creador, ahora a la santidad, ahora a resurgir del pecado, ahora al heroísmo de un sacrificio. ¿Y quieres saber tú cuáles son estas estrellas? Un encuentro doloroso, como este caso que les contaba de este santo, ahora ese jesuita, la decepción de una emperatriz guapísima y buena. Dejó, no, me voy con Dios. Esa es la estrella que vio. Un encuentro doloroso, un afecto no correspondido por otras criaturas. ¿Cuántos suicidios? Ahora leí una noticia que me impactó. Un jugador de un equipo profesional de aquí de Ecuador, el Mucho Urruna es, le encontraron colgado con una sábana, se había ahorcado con una sábana en el hotel.
¿Por qué? Decepción de la esposa. Decepción de la esposa. Hay un libro, no sé si ya les conté, pero que me hace pensar mucho, de una ecuatoriana que se va a México a averiguar por qué la violencia en México es gravísima, más que en el Ecuador o en otras partes. Y hay relatos de los testimonios de los esposos y también de las esposas, que el 90% de la violencia del hombre es por la provocación de la mujer. Miren, esto es una cosa, claro, porque tú puedes herir con una palabra más que con un puñete, ¿sí o no? Entonces yo digo aquí, ¿no? Si hay un desengaño, ¿por qué tienes que suicidarte? Porque no conoces la otra alternativa. Pero si ya conoces a Dios, bueno, Dios me dio, Dios me quitó. Bendito y alabado sea el Señor. Si ya quiere irse con otro, pues Dios lo juzgará. Pero yo no voy a estar mendigando para que te pateen más. Porque un amor forzado y mendigado no resulta. Si no hagan la prueba. Yo mismo tuve esa prueba con una prima que me enamoré de joven. Me enamoré, me traicionó con un amigo mío y, por favor, vuelve a mí. ¡Qué torpeza! Vuelve a mí. No, prefiero al otro. Y así nos pasa. Pero ya cuando tenemos un amor verdadero a Dios, oro por la persona que me ha hecho mal. Bueno, Dios te juzgará, pero yo me quedo con mi Dios. Y si tengo hijos, con mis hijos. ¿Qué más? Ahora, una verdad que no se conoce. Claro, cuando ya llegas a conocer las verdades de la divina voluntad, pues ya es para acercarte a Dios más. Una pena, una pena. Un desengaño. Un encuentro inesperado. Qué lindo encontrarse con una persona que uno ha amado, que yo me encontré con los papás de Mauricio en el Carmelo. Qué lindo, cuando vivíamos, señor Córdoba, íbamos a un grupito de la Divina Voluntad, a rezar el rosario, etc. Y ahí iba Rebequita y a veces iba el esposo, pero se sembró una amistad de hermanos, más que de amistad, de hermanos, una relación de familia. Y me encuentro a los tiempos, pero con esa espontaneidad. Qué lindo abrazar a las personas queridas. Y así puede ser un encuentro con alguien que te da un buen consejo, que te ama sinceramente, que te ama sinceramente, que te ha hecho el bien. Y vos, ingrato, te vas a buscar el mal. ¿Por qué eres ingrato en la vida? Si alguien te trata bien, sé consecuente. Y hasta en las cosas domésticas pasa eso. Les doy un pequeño testimonio. Es de cocina inclusive, pero bueno, vale la pena. Yo tengo en la esquina, debe conocer Mauricio y Wilson mi casa, hay una frutería. Y en la esquina, pues yo he sido siempre cliente de esta frutería. Pero una vez fui a comprar unos neptarines. Me gusta mucho el neptarín. Y la vendedora vino y le dije, deme unos $2 de neptarines. Llego a la casa y me había dado unos neptarines casi podridos. Dije, no, qué mala nota. Dice, señor, ¿y ahora dónde? Ah, pero en divina voluntad encuentras todo, todo, todo, todo. Iba por mi barrio, iba a una dirigente, encuentro una frutería ahí. Y me acerco y me hice amigo ya. Se llama Lourdes. Y digo, qué lindo. Me hice amigo y vea, todo hace el Señor.
tenía su esposo taxista y tenía sus rutas. Él me contaba, ¿cómo te va, Lourdes? Muy bien, tengo ya dos hijitas y mi marido pues, trabaja en taxi, nos complementamos aquí. Digo, qué bueno, te felicito, ya voy a ser tu cliente. Pero había un plan del Señor. A los 15 días que le conozco, le veo de negro. Digo, ¿qué te pasa, Lourdes? Y a las guaguitas de negro. Murió mi marido. No, el taxista que venía a verte, sí, ¿qué pasó? No, pues se fue con unos amigos de un fin de semana aquí a Nono. Y ha habido por ahí un río que se quisieron bañarse. Mi marido se lanzó pensando que era un río tranquilo y no sabe nadar y se ahogó. Y se murió ahogado. Vea, el Señor me permitió conocerle ahí, consolándole, porque estaba desesperada. Lo que estamos leyendo, no. Siga adelante con tus hijitas, tienes por quién vivir. Ahora hay que orar por tu maridito, pues, que tal vez está en el purgatorio, pero bueno. Pasó el tiempo, vean. Y ahora es de una prosperidad increíble. Y claro, soy cliente ya, porque en gratitud de lo que yo le consolaba, le aconsejaba, ah, vecinito, coja lo que usted quiera, usted hace el mercado. A mí me dejas, y confía, ni cuenta lo que he cogido, hasta puedo robarle, ¿no? ¿Cuánto está? Esa confianza. Y teniendo esa confianza, un día paso por la frutería de la esquina. No había huevos en la despensa. Mi esposa me encargó. Cuando paso, saludo con una de ellas. ¿Qué fue, vecino? Me dice. Dijo, bueno, está un poco, son unas 5 cuadras donde Lourdes ya también tiene huevos, pero bueno, por así rápido. A ver, ¿qué tiene? Sí, hay unos huevos lindos y tanto. ¿Cuánto cuesta, verdad? Dame 2 bandejas, porque estaba el precio bueno. Voy a la casa y sigo comiendo y salen los huevos podridos. Teniendo el bien, traicionamos al que nos hace el bien. ¿No les ha pasado eso? Y vamos tras de la aventura, del engaño. Y así pasa con Dios. Teniendo el bien en Dios, buscamos las cosas podridas del mundo. De milagro no nos intoxicamos. Un encuentro inesperado. Son otras tantas estrellas que quieren llevar luz a las mentes de las criaturas para encaminarlas hacia el celestial niño, el cual llorando busca refugio en sus corazones para hacerse conocer y amar. Qué lindo, ¿eh? Son otras tantas estrellas que quieren llevar luz a las mentes de las criaturas para encaminarlas hacia el celestial niño, el cual llorando busca refugio en sus corazones para hacerse conocer y amar. Pero con sumo dolor nuestro, la mayoría de las veces esperamos en vano que los hombres vengan a nosotros. Ellos no buscan a Jesús y me impiden hacerla para ellos de madre. ¿Eh? Qué pena, qué pena, qué pena que seamos huérfanos de madre. Qué pena. Por eso, no se dejen conquistar por los hermanos separados, hermanos, porque realmente nos enseñan doctrinas que no son, por ejemplo, el purgatorio. Ellos no creen. No, ya Jesús ya con su sangre nos redimió, no hay purgatorio. Y se burlan. Lo que hay es purgatorio, dicen. Purgatorio. Y no se dan cuenta que la misma palabra de Dios dice: hay pecados que no se perdonarán ni aquí ni allá. ¿Cuáles serán esos pecados que no se perdonan aquí ni allá? ¿Ah? Contra el Espíritu Santo.
Y el Espíritu Santo está hablando en la Biblia a través de la Sagrada Palabra de Él y de las cartas de Pablo. Inspirados por el Espíritu Santo, de que hay un purgatorio. Si es que no crees en la palabra de Dios, está yéndote contra el Espíritu Santo. Ahí está, en la carta, en la lectura de los Macabeos, que hay que rezar por los difuntos, porque hay que se purifiquen. Y otra parte, al deudor, que cuando le dice, paga, paga, porque hasta el último centavo tienes que pagar. Eso es el purgatorio. Esa persona que no pagó 5 sucres y que vino disfrazado de San José a decirle a Paulina, Paulina, haz una misa porque un alma está en el purgatorio porque no pagó 5 sucres. Toda deuda tiene que ser. Ah, es que ya me confesé. No, no, no. Padre, ¿sabe qué? Me quedé con el vuelto. No, no es mayor cosa. No, no, tienes que devolver el vuelto demasiado. Es que le presté y no me paga. No. Exige, porque si no eres cómplice de esa deuda. Porque va a ir al purgatorio, a la que has prestado y no le has caído en conciencia de que debe pagarte esa deuda. Por eso me reía el día primero, me parece, el padre de la parroquia, el nuevo padre. Pagarán las deudas, decía, pagarán las deudas. Es que sabes o que no, no, no se paga las deudas, pues tienes que pagarlo. Ah, otra cosa de los protestantes, y está en la Biblia. El que come mi cuerpo y mi sangre tiene vida eterna. No, no, es una forma de decir. Solamente es un recuerdo de la cena. No, no, no, no, no. Porque no han estudiado la Biblia ni la divina voluntad. Cuando Jesús consagró el pan y el vino, era hecha en divina voluntad y eso quedó para siempre. Para siempre instituido la Eucaristía. El sacerdote lo que hace es bajarle a Jesús a la hostia. Pero ya dejó esa gracia. Los protestantes dicen que no. ¿Y la vida eterna? ¿Qué? Se están jugando la vida eterna. Yo cómo no quisiera irme como los protestantes mismos, los testigos de Jehová, de casa en casa con el librito Milagros Eucarísticos que hemos publicado. Ahí están los hechos fehacientes de que está vivo Jesús con su cuerpo, sangre, alma y con los milagros. Vea, señor protestante, véase a este santuario. Ahí está el cuerpo y la sangre. Como yo vi ese milagro en Lanchano, ahí está el cuerpo y la sangre de Cristo vivo, ahí. Puede hacer una transfusión ya, pero no, es un símbolo, es un recuerdo. Qué pena. Bueno, ellos no buscan a Jesús y me impiden hacerla para ellos de madre. Por eso estábamos reflexionando eso. Por eso las estrellas se ocultan a sus miradas. Y ellos quedan en la Jerusalén del mundo, privados de Dios. Por lo mismo, hermanos, se necesita amor, correspondencia, fidelidad y sacrificio para seguir las estrellas. Y se necesita atención para acoger con provecho al sol del divino querer. Se necesita atención. Un hermano una vez estaba leyendo, estaba ahí. Al haber dicho. ¿Entendieron ella? Sí. Y estaba durmiendo. Hay que estar con atención, porque cada palabra es un tesoro. Se necesita atención para acoger con provecho al sol del divino querer cuando surge en el alma. Y así no estar en peligro de permanecer en la oscuridad del querer humano. Es oscuridad del querer humano. Claro, porque son obras humanas pequeñas. Peor si es un querer humano pecaminoso. Se vuelve más grave todavía. Una ofensa a Dios. Hija mía, los santos reyes al entrar en Jerusalén
perdieron de vista la estrella. Claro, cuando vas a una ciudad de pecado, cuando te contaminas de ese virus del pecado en la ciudad, la estrella se va. Pero como no dejaron de buscar a Jesús, el astro volvió a aparecer en cuanto estuvieron fuera de la ciudad y los guió a la gruta. Ah, a la gruta. No dice a la casa. A la gruta. Estaba el niño todavía en la gruta. ¿En dónde? Yo los acogí con mi materno amor cuando llegaron. El querido niño los miró con ternura y majestad grandes, y de su pequeña humanidad hizo brotar un rayo de su divinidad, ante el cual los reyes magos se arrodillaron a sus pies y adorándolo profundamente lo reconocieron extasiados como el verdadero Dios. Siendo reyes, se arrodillan ante la presencia de Dios. Y aquí nosotros en la Eucaristía, frente a Dios, y no somos reyes, somos pobrecitos. Pero vamos ahí con las manos en los bolsillos, chupando chicle, distraídos. Da pena. Da pena ver que no hay esa adoración. Bueno, cuando yo era más joven, yo podía arrodillarme con mucha agilidad, como atleta, ¿no? Me fui a una parroquia y mi costumbre era recibir de rodillas la Santa Eucaristía. Y cuando llegué, me dice, ¿qué está haciendo? Me dice, ¡levántese! Como si fuera una payasada, alguna cosa. ¿Qué está haciendo ahí? ¡Levántese! ¡Saque la lengua! Era de sacarle la lengua a él. Pero no quise discutir porque ese rato le hubiese dicho, vea padre, yo tengo el derecho de recibir de rodillas porque la iglesia está en un canon. Clarísimo dice que podemos recibir preferentemente de rodillas, como hacía el Papa Benedicto. Las personas que iban a comulgar no es que recibían de pie, sino de rodillas y en la boca. Viene la teología de la liberación y dicen que eso es una payasada. Voy a Cuenca y ahí estaba un obispo de la teología de la liberación. Ya con esta experiencia que tuve aquí en Quito en una parroquia, él dijo, los que quieran recibir de rodillas de este lado, los de parados acá, yo voy a dar a los que están parados. El obispo, gran teólogo de la liberación. Yo me fui al otro. Y oh sorpresa, en Cuenca, voy a visitar la sucursal que tenemos en Cuenca, y me cuenta el empleado, dice, Faustito, ¿sabe lo que pasó? ¿Qué pasó? Le digo, una indígena que vendía papas en el mercado había recibido la comunión en la mano, algunas hostias, y llevó al mercado para poner en el costal de papas para que le vaya bien. ¿Qué les parece ese sacrilegio? Doloroso, por dar la comunión en la mano. Dije, Dios, hay que orar por este obispo, decía, Dios mío, pero lo que está bien. Fue un sacerdote, pero muy creyente en esto de que hay que recibir con dignidad a Jesús.
un sacerdote colombiano en Cuenca, amigo mío, cliente de la librería. Él me contaba, si yo fui a hacer una reparación, porque era un sacrilegio, fui al mercado a hacer una reparación a esta doña. ¿Y cuál fue el pago? Me sacaron de la diócesis. Como que era un delito hacer un acto de reparación. ¿Qué imagínense a dónde llega la teología de la liberación? No, es que no. Mucho rito. Va otra amiga mía que venía al grupo, pero no viene, lamentablemente. Está el marido enfermo, casada con un americano. Se fue a Miami. Ella es muy tradicionalista, muy, muy respetuosa de la Eucaristía. Va con falda, no con pantalón, con velo, falda larga, como digo, y recibe de rodillas aquí en Asunción, donde suelo estar los domingos. Va a Miami, y el curita, pues otro cura modernista, ¿qué estás haciendo con ese velo? ¿Qué es? Y esa falda, te vas a tropezar. Ella sí le había discutido. Vengo a recibir al Rey de Reyes, que es mi Jesús, y quiero recibirle de rodillas. Bueno, le había dado la alcanzada, pero se cambió de parroquia. Esa es la mujer entregada a Dios. Y les guió a la gruta en donde yo los acogí con mi materno amor cuando llegaron. El querido niño los miró con ternura y majestad grandes, y de su pequeña humanidad hizo brotar un rayo de su divinidad, ante el cual los reyes magos se arrodillaron a sus pies y adorándolo profundamente los reconocieron extasiados como al verdadero Dios. Después le ofrecieron el oro de sus propias almas. Vea qué belleza esto. De sus propias, en el alma está la voluntad, memoria, entendimiento y voluntad, el incienso de su fe y adoración y la mirra de todo su ser y de cada sacrificio que había significado ir a los pies de Jesús. Y a estos actos de ofrecimiento interno agregaron el don material del oro, del incienso y de la mirra. Eso es la parte externa como complemento. Y Jesús no dijo, no, yo soy el Rey de Reyes, no hace falta que me entreguen su oro, a mí me sobra. No, como niño humano que estaba en ese, niño Dios humano, humanizado, pero también estaba con su mamá humana, que vivía la divina voluntad, y José, pero que necesitaban precisamente para lo que les esperaba. ¿La huida a dónde? A Egipto. Y ese orito, ese oro, no el orito de plátano, sino ese oro, les sirvió para ese traslado a tierras extrañas. Y sintiendo yo que mi amor de madre no quedaba satisfecho aún, quise poner al dulce niño entre sus brazos. Qué lindo esto. Ellos lo recibieron con veneración inmensa. Lo besaron, lo estrecharon a su pecho y gozaron en sí mismos del paraíso anticipadamente. Estoy aquí viendo esto que hemos tenido la costumbre cada año de regalarles un niño Jesús. Y ahora me he olvidado, perdonen. Pero la próxima semana hacemos un sorteo siempre de un niño Jesús para que hagan bendecir por un sacerdote y lo lleven y lo mantengan en su casa como un recuerdo de mi persona. Pero será la próxima semana. Vendrán por el niño Jesús. Bueno. Mediante esta manifestación, mi hijo ató a todas las naciones gentiles al conocimiento del verdadero Dios,
extendió a todos los hombres los beneficios de la redención y procuró el regreso a la fe a todos los pueblos. Se constituyó rey de reyes y con las armas de su amor, de sus penas y de sus lágrimas, reinando sobre todos, llamó al reino de su divina voluntad a la tierra. Ahí está. ¡Qué belleza! Llamó para que venga ya ese reino. En el Padre Nuestro está indicando, venga tu reino, pero para eso hágase tu voluntad aquí en la tierra como en el cielo. Luego, yo ejerciendo mi oficio de madre y reina, les hablé largamente de la encarnación del Verbo. Los fortifiqué en la fe, en la esperanza y en la caridad, y les pedí que lo hicieran conocer a todos. Después los bendije y los hice bendecir por el querido niño. Y así ellos, felices y conmovidos hasta las lágrimas, partieron de regreso a sus lejanos países. ¿Eh? Qué lindo irse con la bendición del niño Jesús y de la Virgen María, ¿no? Pero no los dejé partir solos, sino que los acompañé con mi maternal afecto y en recompensa del amor que nos habían demostrado, les hice sentir en sus corazones la inefable presencia de Jesús. Ella es la que te va a guiar el resto de tu vida. Te va a cambiar en ese vía cruz que puede estar viviendo de dolor, pero también te puede sacar de esa situación dolorosa que estás viviendo, porque es nuestra mamá y te va a hacer sentir el amor de su hijo y de ella. Hija querida, yo me siento verdaderamente madre cuando veo que mi hijo domina y posee a quienes lo buscan y lo aman, y en ellos forma su morada perenne. ¿Ah? Qué lindo esto. Se siente mamá, pero cuando tú en tu alma le coges a ese Jesús y le haces morada tuya, ahí está feliz la vida. ¿Ah? Qué lindo esto. Por esto, si quieres que yo habite en tu alma y ejerza mi oficio de madre hacia ti, como lo ejerzo con mi hijo, invítame a poner a Jesús en tu corazón. Ahí tú lo contentarás con tu amor. Lo alimentarás con el alimento de su voluntad. Claro, la mamita cuando está criando a su hijito, pues le da el pecho, y cuando va creciendo le va dando la comidita en la boca. Pero son alimentos humanos para el crecimiento humano de ese hijo. Pero ahora quiere un alimento más fuerte. Y ahora que estamos creciditos, ¿no?, nos alimentemos de la divina voluntad. Entonces sí llegaremos a ser el hombre que busca a Jesús, siempre que seamos imagen y semejanza suya. Lo vestirás con la santidad de tus acciones, y solo entonces será cuando tú me des la verdadera alegría de mi fecundidad materna. Claro, porque él el hijo que somos cada uno de nosotros, ya fuimos concebidos en el pensamiento de Dios cuando generaba el Padre al Hijo, la generación del Hijo. Ahí estábamos nosotros integrando en Jesús nuestras vidas. Por eso lo que les contaba el doctor Viesca, desde la eternidad ya éramos hijos de Dios, con vida divina, pero que ahora, recién quitando esta venda, lo estamos descubriendo. En cualquier sitio, como repito, en cualquier sitio que te encuentres, en cualquier condición social, económica, de raza, de apellido, lo que sea, ahí lo vas a encontrar. Como cuando me fui a Guayabí,
una aldea chiquita de Chimborazo, me invitó una monjita de la caridad a visitar a los indígenas. ¡Qué pobreza, hermanos! ¡Qué pobreza! Me metí a las chozas con la monjita y ver esa realidad. ¿Qué comen ustedes? Le preguntaba uno de ellos. Porotito con tostado, ese es nuestro alimento. Y machica de desayuno con agüita. Y pancito, ¿cuándo hay? Y lo que trabajas, no me alcanza. Sí, gano, pero no me alcanza. Qué pena la realidad del indígena. Pero después descubrí la razón de su pobreza. Le digo a Sor Rosita, pero esto, ¿por qué pasa toda esta pobreza, esta miseria? Es así la condición del indio. Pero estamos formando, me dice en la catequesis que hacemos, estamos formando ya jóvenes indígenas para que aprendan la palabra de Dios. Pasó el tiempo, me seguía preguntando esta monjita, ¿qué pasó con esa comunidad? Ay, Faustito, le cuento. ¿Qué pasó? Un indígena que apreció la palabra de Dios le gustó el evangelio y ahora es sacerdote. No le puedo. Sí, dice, y está cambiando a la comunidad. Claro, lo que ganaban eran chicha en licor y no les alcanzaba. Ahora era una zona agrícola floreciente. Vean lo que hace la palabra de Dios, ¿no? ¿Qué pasó? Que este indígena nació en una comunidad pobre de indios, pero cuando se quitó la venda, ahí se dio cuenta, su misión desde la eternidad debía a cambiar a esa aldea suya. Y así, este es el ejemplo que nosotros tenemos que asimilar. Hemos venido con una misión, pero hay que descubrirla. No importa que seas la persona más pobre, la persona de condición social ínfima, no te importa eso. Por eso repito lo de Felipe Neri, este gran muchacho que creció sabio, pero se dio cuenta que, y después de todo lo que él obtenga, ¿qué le espera? No, desde ahora vivo el cielo aquí en la tierra, cocinando. ¡Qué hermoso ejemplo! Haciendo las cosas de mi comunidad la más humilde, pero siempre con la proyección puesta en Dios, para decir, epoy, y después ¿qué? Me espera el cielo, porque he hecho estas cosas en santidad. Queridos hermanos y hermanas, ha sido una lección muy linda esta, la que hemos aprendido ahora. No sé si tienen alguna pregunta, Wilson, ¿no? Hermanita, bienvenida. Es que es verdad lo que dice la hermanita. Ustedes cuando oran por las benditas almas del purgatorio, les espera una recompensa. ¿Por qué? Porque están aliviando el sufrimiento de esas almas. Y Jesús dice, le dice a Luisa, yo les he enseñado en mi evangelio el amor al prójimo.
¿Y saben cuál es mi prójimo? Las almas del purgatorio, las que están más cerca de mí. ¡Oh! Digo, qué revelación esta, oren por ellas. Pero hágalo en divina voluntad, porque yo acepto, sí, las oraciones, las santas misas, sí, llegan a mí y a mi madre. Pero cuando oran en divina voluntad, ¿y cómo se ora en divina voluntad? Pues, una forma muy sencillita. Primero, procuro hacer actos divinos en mi vida. No solamente de boca decir, Jesús te amo, ven divina voluntad a orar por las almas del purgatorio. Eso es una forma de decir una oración recitada de memoria. No, no. Vive la divina voluntad. Y vivir es unirse a Cristo. Ya, ya les he enseñado cómo está esta hermanita nueva. Es muy, muy sencillito esto. Yo aprendí, pero después de largo tiempo de meditar. Esta mano derecha soy yo, con mi voluntad humana. Y puedo llegar a la santidad humana, pero siempre por gracia de Dios, meditar su palabra, sus mandamientos. ¿Sí? Pero me voy al cielo casi solito, si es que voy, si no pasaré por el purgatorio. Pero el Señor no quiere que sea solito. O cuando más los parientes, ¿no? Que salven mis parientes. No, él no quiere tu salvación de tus dientes y de tus parientes, no. Él quiere que le demos la honra que él se merece, la adoración, el amor que él se merece. Y segundo, hacer actos de reparación, porque mucho se le ofende a Dios. Entonces, ¿qué es lo que nos dice Jesús a través de Luis? Une tu voluntad humana, o sea, los actos que haces, porque para que tú vivas tienes que hacer actos. Entonces la voluntad es el motor. Yo quiero caminar, tengo que decirle a mi alma que en su voluntad, que a mi pierna le haga dar un paso. Ahí estoy haciendo mi voluntad humana porque doy un buen paso. Si doy un mal paso, ya es una voluntad humana pecaminosa. Me voy a un cabaret, me voy a fornicar, a drogarme, a asaltar, a secuestrar. El mal paso, eso ya no, eso va al infierno. Pero es una obra humana. Pero cuando yo me uno, mi voluntad humana, a la voluntad humana de Jesús, que es mi, y en este rosario simbolizado, no es que el rosario sea eso, sino para explicar voluntad humana de Jesús y voluntad divina, porque es Dios y hombre, tiene voluntad divina y voluntad de hombre. Entonces yo, para que mis actos se divinicen, tengo que unirme a la voluntad humana y divina de Jesús, ¿comprende? Entonces, como Dios tiene muchos atributos, ahora sí viene el símbolo del rosario. Símbolo, no es. Cada pepita es un atributo. Por ejemplo, la justicia, la misericordia, el amor, la providencia, la sabiduría, etcétera, etcétera, etcétera. Entonces, cuando yo me uno a Jesús, puedo tomar los atributos divinos que Él tiene en cada una de mis necesidades temporales y eternas. Entonces, si yo tengo un pariente que está en el purgatorio, un familiar en el, y tenemos, para mí, tenemos la mayoría de nosotros a nuestros familiares en el purgatorio, porque nada entra manchado. Muchos. Entonces, cuando yo oro en divina voluntad, primero tengo que vivir la divina voluntad. No solamente irme a la iglesia. Ya en divina voluntad te adoramos, te vencimos, te glorificamos y te pedimos perdón. No, no, no. Vivo mi vida de voluntad divina. Soy otro Cristo en la tierra, por gracia, no porque sea Dios. Entonces, cuando camino, camino con Jesús. Cuando voy a cocinar, cocino con Jesús. Cuando voy a orar, lo hago con Jesús. Ya mi oración ya no es de memoria,
ni tampoco recitar el rosario, por ejemplo. Recitamos. ¿Han visto los que recitan poemas? Recitan leyendo un libro, se saben de memoria. Eso no le agrada al Señor. No le agrada.

lo que me dice, viene la otra semana a visitarle, querida, saca la segunda poesía de Amado Nervo. Me está recitando un poema ajeno, pero él no me dice, no es capaz de decirme, te quiero, mija. Eres lo máximo para... Alguna cosa, pero nacida de ti. Eso sí llega al corazón. Entonces, la oración no es una recitación. Es un encuentro personal con Dios. Aunque no digas nada. Aunque no digas nada. Ay, quédate calladita en tu cuartito. Invítale a Jesús. Si estás ante el Santísimo, mejor todavía. Pero mejor si le tienes a Jesús en tu sagrario, que es tu corazón. Ahí está la hostia viva que quiere. Ahí estoy. Jesús está en mí. Y ahí le hablo y me callo. Pero después de que yo he vivido una vida auténtica de divina voluntad. Entonces cuando vives y oras en este sentido, entonces así como dice Luisa, abres unas vías de la tierra. No solamente al purgatorio, sino al cielo. Unas vías de oración, de amor, de entrega, que en el cielo los bienaventurados se alegran. ¿Cómo es su nombre? Alicia. Sí. Sani. Anita. Alicia. Anita. Alita. Sí. Ah, bueno. Alita. En el cielo están diciendo, Alita, vive la divina voluntad, ora, ora, porque cuando llega tu oración es una vía que a mí me llena de luz, de gozo, porque yo no hice la divina voluntad, no viví la divina voluntad, sino hice la voluntad de Dios, pero estoy en un extracto más bajo del cielo. Pero ya con tu oración, que has abierto una vía directa de la tierra, ya Jesús me hace llegar a mí el gozo, la luz divina, la felicidad divina, que ahora gozo. Y no se diga al purgatorio, haces otra vía, pero así, directa al purgatorio, rompes de la tierra y llegas donde están las almas, para que saquen muy pronto Jesús y María. ¿Por qué? Porque estás viviendo la divina voluntad y orando en divina voluntad. Porque no es solamente tu pariente el que está metido en esa cárcel de amor. Hay miles, miles, miles. Y no importa que si está tu pariente está en el cielo, esta oración que has hecho por esa almita llegará a otra alma vecina o a otra alma que está necesitando y que no oran por ella. No sé si me hago entender. Sí, eso es, hermanita. No es solamente que recitar, no. Hay que vivir la divina voluntad para que cuando Jesús oraba era porque vivía la divina voluntad. La Virgen, cuando dijo, fiat mihi, porque estaba ahí Dios viviendo en ella. Entonces viene la gracia. Pero si no, son recitaciones humanas. Llegarán, pero no en la eficacia. Muy buena su... ¿Alguna cosa, Mauricio? Se quedó claro que era en la gruta, ¿no? No en la casa. Sí, no. Terrible. Terrible, por eso nunca, nunca hay que hacer el mal. Hay un libro que es tremendamente, por su contenido, los que le esperan al que han hecho mal a alguien o a algo, a los perseguidores de la iglesia, de Dios y del prójimo. Por eso digo, hay que orar por todos ellos, porque a veces por ignorancia cometen los errores. Y nosotros también. Ya les conté el caso de esa alma del purgatorio que estaba con un clavo, por ser muy chismosa y juzgaba todo mal, por ser que ponían mal predicamento. Y nosotros caemos en esa tentación frecuentemente. Bueno, un almuerzo. Hay que hablar de política, hay que hablar de esto. Pero ayer yo rompí. Ayer rompí. Yo voy a hablarles de Felipe Neri.

0: y de las almas del purgatorio a mi familia. Les haya caído bien o mal, pero no puede ser uno cómplice del comentario, porque somos así tan humanotes, estamos juzgando. Por eso este santo podría, y otros santos, en el rótulo, cuando había en el comedor un rótulo: aquí no hay que comentar del prójimo, porque en la comida es el lugar y el espacio favorito para comentar de los demás. ¿Sí o no? Eso, seamos sinceros. Vamos ahí, es que lo que le hizo esto. Lo mismo a esta cuñada, le fui a visitar, que está desolada por tantas problemas. Le veo almorzando con su televisor, viene una película de violencia. Digo, pero está hecho pedazos usted, y ahora, ¿qué pasa uno? Le deja una inquietud. Yo tenía una empleada aquí, de artículos religiosos, y se me quejaban. Sí, ingeniero, pero ¿hasta cuándo le soporta esa mujer? Es bravucona, nos atiende mal, nos bota los artículos. Yo te decía, ¿qué pasa? Le decía, la gente se cree, son quejumbrosas las viejas, decía. Pero un día bajé, así como Dios me inspira, ¿no? Bajo y le encuentro comiendo ya en la hora del almuerzo, y el televisor ahí, las noticias, sobre todo de Guayaquil. Mujer fue asaltada con 14 puñaladas en el mismo hueco. Comía esa cosa, y eso transmitía. No, no hay mejor cosa. Y esta misma cuñada me decía, verdad, tiene razón, dice, porque mi primo, que es un doctor oncólogo famoso, muy bueno, hasta le ayudé con esta empleada que me demandó, le ayudé con él para que le vea su cáncer. Me dijo la semana pasada, me llamó el teléfono y me dijo: Adita, ¿sabe qué? Yo estoy viviendo en Cumbayá, ya he cumplido bastantes años de mi profesión de oncólogo, y siempre esa tentación de hacer más dinero, dije no, me demoro casi 2 horas de viaje del valle de Cumbayá hasta Quito, y ida y vuelta es una tensión, no. Y que solamente voy a ir una vez a mi consultorio en Quito, pero aquí me quedo en mi casa leyendo la Biblia y oyendo música clásica. ¡Wow! ¡Qué hermoso! Digo, eso hay que buscar. Preferisco el paraíso, la palabra de Dios del paraíso, que estar queriendo hacer más plata, haciendo más plata, cuando ya has cumplido una misión, y dedícate a prepararte a bien morir y evitar el purgatorio. Entonces, todas esas cosas nos van enseñando en la vida qué es lo más, qué es lo más. Lo más es, siempre será Dios, y en divina voluntad tener estos conocimientos, porque la gente, si no conoce, sigue viviendo una vida, pero miserable, de angustias, de temores. Por eso les decía, hermanita, estos atributos nos dejó el Señor para nuestros problemas temporales y para nuestra eternidad, y eso hay que buscar. Eso es lo que estoy yo haciendo prácticamente ahora. Ya me estoy retirando de la fundación, y yo digo, ahora es el tiempo de dedicarte más tiempo a ti, porque claro, uno, el activismo, que las sucursales, que los pedidos, que la importación, que la exportación, que los empleados, la imprenta, ya he cumplido. Bueno, tomen la posta mis hijos, yo sigo adelante preparándome a una buena muerte. Y qué mejor aprovechar los años que todavía te quedan de vida. Lo pasado ya, pasado, te has metido la pata. ya, pero ahora ya no. Ahora vive lo que te queda de tiempo. Es que ya tengo 80 años y esto de la divina voluntad, ya llegué tarde. No llegaste tarde. ¿Por qué la abarca todos los tiempos y edades? Lo ideal sería que desde niño aprendan esto, para que vivan una vida divina de calidad. Pero si has llegado a los 80 años y te quedan 2 años de vida, aprovecha. Porque con Jesús, en su omnipresencia, puede ir reparando todos tus actos que has hecho malos, para que no vayas al purgatorio, porque te puede costar años de purgatorio, años. Pero si conoces esto, ya te unes a Jesús y Él va a ir reparando tus pecados de lujuria, de traición, de mentiras, aunque te hayas confesado, porque el daño que has causado con ese pecado tienes que purificarlo. Es que es así, nada llega manchado. Y entonces, aunque hayas tenido 80 años, ya llegas a la eternidad.
1: Las 5 en punto.
2: Santo Rosario de hoy, miércoles. Ave María Purísima.
3: Sin pecado original concebida.
2: Por la señal de la Santa Cruz, de nuestros enemigos, líbranos, Señor Dios nuestro, en el nombre del Padre, del Hijo y del Espíritu Santo. Amén. Señor mío Jesucristo, Dios y hombre verdadero, Creador, Padre y Redentor mío, por ser quien eres y porque te amo sobre todas las cosas, a mí me pesa de todo corazón el haber pecado. Propongo firmemente enmendarme y alejarme de las ocasiones de pecado, confesarme y cumplir la penitencia. Confío me perdonarás por tu infinita y divina misericordia. Amén. Abre, Señor, mis labios,
3: y mi boca proclamará tu alabanza.
2: Dios mío, ven en mi auxilio.
3: Señor, date prisa en socorrerme.
2: Gloria al Padre, al Hijo y al Espíritu Santo.
3: Como era en el principio, lo es ahora y siempre, por los siglos de los siglos. Amén.
2: Los misterios que vamos a considerar son los misterios gloriosos. Primer misterio glorioso: la resurrección de nuestro Señor Jesucristo. Padre nuestro que estás en el cielo, santificado sea tu nombre. Venga a nosotros tu reino. Hágase tu voluntad en la tierra como en el cielo.
3: Danos hoy nuestro pan de cada día. Perdona nuestras ofensas, como también nosotros perdonamos a los que nos ofenden. No nos dejes caer en la tentación y líbranos de todo mal. Amén.
2: Dios te salve María, llena eres de gracia, el Señor es contigo. Bendita eres entre todas las mujeres y bendito es el fruto de tu vientre, Jesús.
3: Santa María, Madre de Dios, ruega, Señora, por nosotros los pecadores, ahora y en la hora de nuestra muerte. Amén.
2: Dios te salve María, llena eres de gracia, el Señor es contigo. Bendita eres entre todas las mujeres y bendito es el fruto de tu vientre, Jesús.
3: Santa María, Madre de Dios, ruega, Señora, por nosotros los pecadores, ahora y en la hora de nuestra muerte. Amén.
2: Dios te salve María, llena eres de gracia, el Señor es contigo. Bendita tú eres entre todas las mujeres y bendito es el fruto de tu vientre, Jesús.
3: Santa María, Madre de Dios, ruega, Señora, por nosotros los pecadores, ahora y en la hora de nuestra muerte. Amén.
2: Dios te salve María, llena eres de gracia, el Señor es contigo. Bendita eres entre todas las mujeres y bendito es el fruto de tu vientre, Jesús.
3: Santa María, Madre de Dios, ruega, Señora, por nosotros los pecadores, ahora y en la hora de nuestra muerte. Amén.
2: Dios te salve María, llena eres de gracia, el Señor es contigo. Bendita eres entre todas las mujeres y bendito es el fruto de tu vientre, Jesús.
3: Santa María, Madre de Dios, ruega, Señora, por nosotros los pecadores, ahora y en la hora de nuestra muerte. Amén.
2: Dios te salve María, llena eres de gracia, el Señor es contigo. Bendita tú eres entre todas las mujeres y bendito es el fruto de tu vientre, Jesús.
3: Santa María, Madre de Dios, ruega, Señora, por nosotros los pecadores, ahora y en la hora de nuestra muerte. Amén.
2: Dios te salve María,
4: llena eres de gracia, el Señor es contigo. Bendita eres entre todas las mujeres, y bendito es el fruto de tu vientre, Jesús.
3: Santa María, Madre de Dios, ruega, Señora, por nosotros los pecadores, ahora y en la hora de nuestra muerte. Amén.
4: Dios te salve María, llena eres de gracia, el Señor es contigo. Bendita eres entre todas las mujeres, y bendito es el fruto de tu vientre, Jesús.
3: Santa María, Madre de Dios, ruega, Señora, por nosotros los pecadores, ahora y en la hora de nuestra muerte. Amén.
4: Dios te salve María, llena eres de gracia, el Señor es contigo. Bendita tú eres entre todas las mujeres, y bendito es el fruto de tu vientre, Jesús.
3: Santa María, Madre de Dios, ruega, Señora, por nosotros los pecadores, ahora y en la hora de nuestra muerte. Amén.
4: Dios te salve María, llena eres de gracia, el Señor es contigo. Bendita eres entre todas las mujeres, y bendito es el fruto de tu vientre, Jesús.
3: Santa María, Madre de Dios, ruega, Señora, por nosotros los pecadores, ahora y en la hora de nuestra muerte. Amén.
4: Gloria al Padre, al Hijo y al Espíritu Santo.
3: Como era en el principio, lo es ahora y siempre, por los siglos de los siglos. Amén.
4: María, Madre de Gracia y Madre de la Divina Misericordia,
3: en la vida y en la muerte, ampáranos, Gran Señora.
4: Oh Jesús mío, perdona nuestras culpas, líbranos del fuego del infierno y lleva al cielo a todas las almas, socorre especialmente a las más necesitadas de tu divina misericordia. Amén. Segundo misterio glorioso, la ascensión de nuestro Señor a los cielos.
3: Padre nuestro que estás en el cielo, santificado sea tu nombre. Venga a nosotros tu reino, hágase tu voluntad en la tierra como en el cielo.
4: Danos hoy nuestro pan de cada día. Perdona nuestras ofensas como también nosotros perdonamos a los que nos ofenden. No nos dejes caer en la tentación y líbranos de todo mal. Amén.
3: Dios te salve María, llena eres de gracia, el Señor es contigo. Bendita tú eres entre todas las mujeres, y bendito es el fruto de tu vientre, Jesús.
4: Santa María, Madre de Dios, ruega, Señora, por nosotros los pecadores, ahora y en la hora de nuestra muerte. Amén.
3: Dios te salve María, llena eres de gracia, el Señor es contigo. Bendita tú eres entre todas las mujeres, y bendito es el fruto de tu vientre, Jesús.
4: Santa María, Madre de Dios, ruega, Señora, por nosotros los pecadores, ahora y en la hora de nuestra muerte. Amén.
3: Dios te salve María, llena eres de gracia, el Señor es contigo. Bendita tú eres entre todas las mujeres, y bendito es el fruto de tu vientre, Jesús.
4: Santa María, Madre de Dios, ruega, Señora, por nosotros los pecadores, ahora y en la hora de nuestra muerte. Amén.
3: Dios te salve María, llena eres de gracia, el Señor es contigo. Bendita tú eres entre todas las mujeres, y bendito es el fruto de tu vientre, Jesús.
4: Santa María, Madre de Dios, ruega, Señora, por nosotros los pecadores, ahora y en la hora de nuestra muerte. Amén.
3: Dios te salve María, llena eres de gracia, el Señor es contigo. Bendita tú eres entre todas las mujeres, y bendito es el fruto de tu vientre, Jesús.
4: Santa María, Madre de Dios, ruega, Señora, por nosotros los pecadores, ahora y en la hora de nuestra muerte. Amén.
3: Dios te salve María, llena eres de gracia, el Señor es contigo. Bendita tú eres entre todas las mujeres, y bendito es el fruto de tu vientre, Jesús.
4: Santa María, Madre de Dios, ruega, Señora, por nosotros los pecadores, ahora y en la hora de nuestra muerte. Amén.
3: Dios te salve María, llena eres de gracia, el Señor es contigo. Bendita tú eres entre todas las mujeres, y bendito es el fruto de tu vientre, Jesús.
4: Santa María, Madre de Dios, ruega, Señora, por nosotros los pecadores, ahora y en la hora de nuestra muerte. Amén.
3: Dios te salve María, llena eres de gracia, el Señor es contigo. Bendita tú eres entre todas las mujeres, y bendito es el fruto de tu vientre, Jesús.
4: Santa María, Madre de Dios, ruega, Señora, por nosotros los pecadores, ahora y en la hora de nuestra muerte. Amén.
3: Dios te salve María, llena eres de gracia, el Señor es contigo. Bendita tú eres entre todas las mujeres, y bendito es el fruto de tu vientre, Jesús.
4: Santa María, Madre de Dios, ruega, Señora, por nosotros los pecadores, ahora y en la hora de nuestra muerte. Amén.
3: Dios te salve María, llena eres de gracia, el Señor es contigo. Bendita tú eres entre todas las mujeres, y bendito es el fruto de tu vientre, Jesús.
5: Santa María, Madre de Dios, ruega, Señora, por nosotros los pecadores, ahora y en la hora de nuestra muerte. Amén.
3: Gloria al Padre, y al Hijo, y al Espíritu Santo.
5: Como era en el principio, lo es ahora y siempre, por los siglos de los siglos. Amén.
3: María, Madre de Gracia y Madre de la Divina Misericordia.
5: En la vida y en la muerte, ampáranos, Gran Señora.
3: Oh Jesús mío, perdona nuestros pecados, líbranos del fuego del infierno, lleva al cielo a todas las almas y socorre especialmente a las más necesitadas de tu misericordia. Amén.
5: Tercer misterio glorioso, la venida del Espíritu Santo sobre los apóstoles. Padre nuestro que estás en el cielo, santificado sea tu nombre. Venga a nosotros tu reino. Hágase tu voluntad en la tierra como en el cielo.
3: Danos hoy nuestro pan de cada día. Perdona nuestras ofensas, como también nosotros perdonamos a los que nos ofenden. No nos dejes caer en la tentación y líbranos de todo mal. Amén.
5: Dios te salve María, llena eres de gracia, el Señor es contigo. Bendita tú eres entre todas las mujeres y bendito es el fruto de tu vientre, Jesús.
3: Santa María, Madre de Dios, ruega, Señora, por nosotros los pecadores, ahora y en la hora de nuestra muerte. Amén.
5: Dios te salve María, llena eres de gracia, el Señor es contigo. Bendita eres entre todas las mujeres y bendito es el fruto de tu vientre, Jesús.
3: Santa María, Madre de Dios, ruega, Señora, por nosotros los pecadores, ahora y en la hora de nuestra muerte. Amén.
5: Dios te salve María, llena eres de gracia, el Señor es contigo. Bendita eres entre todas las mujeres, y bendito es el fruto de tu vientre, Jesús.
3: Santa María, Madre de Dios, ruega, Señora, por nosotros los pecadores, ahora y en la hora de nuestra muerte. Amén.
5: Dios te salve, María. Llena eres de gracia, el Señor es contigo. Bendita tú eres entre todas las mujeres, y bendito es el fruto de tu vientre, Jesús.
3: Santa María, Madre de Dios, ruega, Señora, por nosotros los pecadores, ahora y en la hora de nuestra muerte. Amén.
5: Dios te salve María, llena eres de gracia, el Señor es contigo. Bendita eres entre todas las mujeres, y bendito es el fruto de tu vientre, Jesús.
3: Santa María, Madre de Dios, ruega, Señora, por nosotros los pecadores, ahora y en la hora de nuestra muerte. Amén.
5: Dios te salve María, llena eres de gracia, el Señor es contigo. Bendita eres entre todas las mujeres, y bendito es el fruto de tu vientre, Jesús.
3: Santa María, Madre de Dios, ruega, Señora, por nosotros los pecadores, ahora y en la hora de nuestra muerte. Amén.
5: Dios te salve María, llena eres de gracia, el Señor es contigo. Bendita tú eres entre todas las mujeres, y bendito es el fruto de tu vientre, Jesús.
3: Santa María, Madre de Dios, ruega, Señora, por nosotros los pecadores, ahora y en la hora de nuestra muerte. Amén.
5: Dios te salve María, llena eres de gracia, el Señor es contigo. Bendita eres entre todas las mujeres, y bendito es el fruto de tu vientre, Jesús.
3: Santa María, Madre de Dios, ruega, Señora, por nosotros los pecadores, ahora y en la hora de nuestra muerte. Amén.
5: Dios te salve María, llena eres de gracia, el Señor es contigo. Bendita eres entre todas las mujeres, y bendito es el fruto de tu vientre, Jesús.
3: Santa María, Madre de Dios, ruega, Señora, por nosotros los pecadores, ahora y en la hora de nuestra muerte. Amén.
5: Dios te salve María, llena eres de gracia, el Señor es contigo. Bendita tú eres entre todas las mujeres, y bendito es el fruto de tu vientre, Jesús.
3: Santa María, Madre de Dios, ruega, Señora, por nosotros los pecadores, ahora y en la hora de nuestra muerte. Amén.
5: Gloria al Padre, al Hijo y al Espíritu Santo.
3: Como era en el principio, lo es ahora y siempre, por los siglos de los siglos. Amén.
5: María, Madre de Gracia y Madre de la Divina Misericordia.
3: En la vida y en la muerte, ampáranos, Gran Señora.
5: Oh Jesús mío, perdona nuestras culpas, líbranos del fuego del infierno y lleva al cielo a todas las almas, socorre especialmente a las más necesitadas de tu divina misericordia. Amén. Cuarto misterio glorioso, la Asunción de María Santísima a los cielos.
3: Padre nuestro, que estás en el cielo, santificado sea tu nombre. Venga a nosotros tu reino. Hágase tu voluntad en la tierra como en el cielo.
4: Danos hoy nuestro pan de cada día. Perdona nuestras ofensas como también nosotros perdonamos a los que nos ofenden. No nos dejes caer en la tentación y líbranos de todo mal. Amén.
3: Dios te salve María, llena eres de gracia. El Señor es contigo. Bendita tú eres entre todas las mujeres, y bendito es el fruto de tu vientre, Jesús.
4: Santa María, Madre de Dios, ruega, Señora, por nosotros los pecadores, ahora y en la hora de nuestra muerte. Amén.
3: Dios te salve María, llena eres de gracia, el Señor es contigo. Bendita tú eres entre todas las mujeres, y bendito es el fruto de tu vientre, Jesús.
4: Santa María, Madre de Dios, ruega, Señora, por nosotros los pecadores, ahora y en la hora de nuestra muerte. Amén.
3: Dios te salve María, llena eres de gracia, el Señor es contigo. Bendita tú eres entre todas las mujeres, y bendito es el fruto de tu vientre, Jesús.
4: Santa María, Madre de Dios, ruega, Señora, por nosotros los pecadores, ahora y en la hora de nuestra muerte. Amén.
3: Dios te salve María, llena eres de gracia, el Señor es contigo. Bendita tú eres entre todas las mujeres, y bendito es el fruto de tu vientre, Jesús.
4: Santa María, Madre de Dios, ruega, Señora, por nosotros los pecadores, ahora y en la hora de nuestra muerte. Amén.
3: Dios te salve María, llena eres de gracia, el Señor es contigo. Bendita tú eres entre todas las mujeres, y bendito es el fruto de tu vientre, Jesús.
4: Santa María, Madre de Dios, ruega, Señora, por nosotros los pecadores, ahora y en la hora de nuestra muerte. Amén.
3: Dios te salve María, llena eres de gracia, el Señor es contigo. Bendita tú eres entre todas las mujeres, y bendito es el fruto de tu vientre, Jesús.
4: Santa María, Madre de Dios, ruega, Señora, por nosotros los pecadores, ahora y en la hora de nuestra muerte. Amén.
3: Dios te salve María, llena eres de gracia, el Señor es contigo. Bendita tú eres entre todas las mujeres, y bendito es el fruto de tu vientre, Jesús.
4: Santa María, Madre de Dios, ruega, Señora, por nosotros los pecadores, ahora y en la hora de nuestra muerte. Amén.
3: Dios te salve María, llena eres de gracia, el Señor es contigo. Bendita tú eres entre todas las mujeres, y bendito es el fruto de tu vientre, Jesús.
4: Santa María, Madre de Dios, ruega, Señora, por nosotros los pecadores, ahora y en la hora de nuestra muerte. Amén.
3: Dios te salve María, llena eres de gracia, el Señor es contigo. Bendita tú eres entre todas las mujeres, y bendito es el fruto de tu vientre, Jesús.
4: Santa María, Madre de Dios, ruega, Señora, por nosotros los pecadores, ahora y en la hora de nuestra muerte. Amén.
3: Dios te salve María, llena eres de gracia, el Señor es contigo. Bendita tú eres entre todas las mujeres, y bendito es el fruto de tu vientre, Jesús.
4: Santa María, Madre de Dios, ruega, Señora, por nosotros los pecadores, ahora y en la hora de nuestra muerte. Amén.
3: Gloria al Padre, y al Hijo, y al Espíritu Santo.
4: Como era en el principio, lo es ahora y siempre, por los siglos de los siglos. Amén.
3: María, Madre de Gracia, y Madre de la Divina Misericordia.
4: En la vida y en la muerte, ampáranos, Gran Señora.
3: Oh Jesús mío, perdona nuestros pecados, líbranos del fuego del infierno, lleva al cielo a todas las almas y socorre especialmente a las más necesitadas de tu misericordia. Amén.
4: Quinto misterio glorioso, la coronación de María Santísima como Reina de cielos y tierra. Padre nuestro que estás en el cielo, santificado sea tu nombre. Venga a nosotros tu reino. Hágase tu voluntad en la tierra como en el cielo.
3: Danos hoy nuestro pan de cada día. Perdona nuestras ofensas, como también nosotros perdonamos a los que nos ofenden. No nos dejes caer en la tentación y líbranos de todo mal. Amén.
4: Dios te salve María. Llena eres de gracia, el Señor es contigo. Bendita tú eres entre todas las mujeres y bendito es el fruto de tu vientre, Jesús.
3: Santa María, Madre de Dios, ruega, Señora, por nosotros los pecadores, ahora y en la hora de nuestra muerte. Amén.
4: Dios te salve, María. Llena eres de gracia, el Señor es contigo. Bendita eres entre todas las mujeres y bendito es el fruto de tu vientre, Jesús.
3: Santa María, Madre de Dios, ruega, Señora, por nosotros los pecadores, ahora y en la hora de nuestra muerte. Amén.
6: Dios te salve María, llena eres de gracia, el Señor es contigo. Bendita eres entre todas las mujeres, y bendito es el fruto de tu vientre Jesús.
3: Santa María, Madre de Dios, ruega Señora por nosotros los pecadores, ahora y en la hora de nuestra muerte. Amén.
6: Dios te salve María, llena eres de gracia, el Señor es contigo. Bendita tú eres entre todas las mujeres, y bendito es el fruto de tu vientre Jesús.
3: Santa María, Madre de Dios, ruega Señora por nosotros los pecadores, ahora y en la hora de nuestra muerte. Amén.
6: Dios te salve María, llena eres de gracia, el Señor es contigo. Bendita eres entre todas las mujeres, y bendito es el fruto de tu vientre Jesús.
3: Santa María, Madre de Dios, ruega Señora por nosotros los pecadores, ahora y en la hora de nuestra muerte. Amén.
6: Dios te salve María, llena eres de gracia, el Señor es contigo. Bendita eres entre todas las mujeres, y bendito es el fruto de tu vientre Jesús.
3: Santa María, Madre de Dios, ruega Señora por nosotros los pecadores, ahora y en la hora de nuestra muerte. Amén.
6: Dios te salve María, llena eres de gracia, el Señor es contigo. Bendita tú eres entre todas las mujeres, y bendito es el fruto de tu vientre Jesús.
3: Santa María, Madre de Dios, ruega Señora por nosotros los pecadores, ahora y en la hora de nuestra muerte. Amén.
6: Dios te salve María, llena eres de gracia, el Señor es contigo. Bendita eres entre todas las mujeres, y bendito es el fruto de tu vientre Jesús.
3: Santa María, Madre de Dios, ruega Señora por nosotros los pecadores, ahora y en la hora de nuestra muerte. Amén.
6: Dios te salve María, llena eres de gracia, el Señor es contigo. Bendita eres entre todas las mujeres, y bendito es el fruto de tu vientre Jesús.
3: Santa María, Madre de Dios, ruega Señora por nosotros los pecadores, ahora y en la hora de nuestra muerte. Amén.
6: Dios te salve María, llena eres de gracia, el Señor es contigo. Bendita tú eres entre todas las mujeres, y bendito es el fruto de tu vientre Jesús.
3: Santa María, Madre de Dios, ruega Señora por nosotros los pecadores, ahora y en la hora de nuestra muerte. Amén.
6: Gloria al Padre, al Hijo y al Espíritu Santo.
3: Como era en el principio, lo es ahora y siempre, por los siglos de los siglos. Amén.
6: María, Madre de Gracia y Madre de la Divina Misericordia,
3: en la vida y en la muerte, ampáranos, Gran Señora.
6: Oh Jesús mío, perdona nuestras culpas, líbranos del fuego del infierno y lleva al cielo a todas las almas, socorre especialmente a las más necesitadas de tu divina misericordia. Amén. Oh soberano santuario, sagrario, madre del Verbo Eterno, libra Virgen del infierno a los que rezamos tu santo rosario. Emperatriz poderosa de los mortales consuelo, ábrenos Virgen el cielo con una muerte dichosa y danos pureza de alma, pues eres tan poderosa. Dios te salve, Reina y Madre, Madre de Misericordia, vida, dulzura y esperanza nuestra. Dios te salve, a ti llamamos, los desterrados hijos de Eva. A ti suspiramos, gimiendo y llorando, en este valle de lágrimas. Ea pues, Señora, abogada nuestra, vuelve a nosotros esos tus ojos misericordiosos. Y después de este destierro, muéstranos a Jesús, fruto bendito de tu vientre, oh clemente, oh piadosa, oh dulce siempre Virgen María. Ruega por nosotros, Santa Madre de Dios, para que seamos dignos de alcanzar las divinas gracias y promesas de nuestro Señor Jesucristo. Amén. Bajo tu amparo nos acogemos, Santa Madre de Dios. No desprecie las oraciones que te hacemos en nuestras necesidades. Antes bien líbranos de todos los peligros, oh Virgen gloriosa y bendita. Ruega por nosotros, Santa Madre de Dios, para que seamos dignos de alcanzar las divinas gracias y promesas de nuestro Señor y Salvador Jesucristo. Amén. Ave María Purísima,
3: sin pecado original concebida,
2: por la señal de la Santa Cruz de nuestros enemigos, líbranos, Señor Dios nuestro, en el nombre del Padre, del Hijo y del Espíritu Santo. Amén.
3: Muchas gracias por rezar con nosotros.
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0: Las 6 en punto.
1: Padre Dios, otra vez estoy frente a ti para darte gracias por este nuevo amanecer, por todo lo que me permites vivir. Hoy quiero glorificar tu santo nombre, porque no te has guardado nada para mí. Has salido de ti mismo. Has entregado a tu Hijo al mundo para que viniera a enseñarnos cómo debemos amarte a ti y amarnos los unos a los otros. Tengo la plena certeza que ese amor es el que me sostiene. Por eso quiero decirte que eres la fuerza que me sostiene y me da vida. Gracias por animarme. Te pido que me des paz en el corazón, apertura en la mente y fuerza en las manos. Amén.
2: En el Evangelio de este día miércoles escuchamos que Jesús dijo a sus discípulos: «Muchos de los primeros serán los últimos, y muchos de los últimos serán los primeros». Porque el reino de los cielos se parece a un propietario que salió muy de madrugada a contratar obreros para trabajar en su viña. Trató con ellos un denario por día y los envió a su viña. Volvió a salir a media mañana y al ver a otros desocupados en la plaza les dijo: «Vayan ustedes también a mi viña y les pagaré lo que sea justo». Y ellos fueron. Volvió a salir al mediodía y a la tarde, e hizo lo mismo. Al caer la tarde, salió de nuevo, y encontrando todavía a otros, les dijo: «¿Cómo se han quedado todo el día aquí sin hacer nada?». Ellos les respondieron: «Nadie nos ha contratado». Entonces les dijo: «Vayan también ustedes a mi viña». Al terminar el día, el propietario llamó a su mayordomo y le dijo: «Llama a los obreros y págales el jornal, comenzando por los últimos y terminando por los primeros». Fueron entonces los que habían llegado al caer la tarde y recibieron cada uno un denario. Llegaron después los primeros, creyendo que iban a recibir algo más, pero recibieron igualmente un denario. Y al recibirlo, protestaban contra el propietario diciendo: «Estos últimos trabajaron nada más que una hora, y tú les das lo mismo que a nosotros, que hemos soportado el peso del trabajo y el calor durante toda la jornada». El propietario respondió a uno de ellos: «Amigo, no soy injusto contigo. ¿Acaso no habíamos tratado en un denario? Toma lo que es tuyo y vete. Quiero dar a este que llega último lo mismo que a ti. ¿No tengo derecho a disponer de mis bienes como me parece? ¿Por qué tomas a mal que yo sea bueno?». Así, los últimos serán los primeros, y los primeros serán los últimos. El Evangelio de hoy profundiza la enseñanza de ayer: los últimos serán los primeros y los primeros los últimos. En realidad, el Señor quiere mostrarnos que la lógica de Dios es distinta a la nuestra. Los jornaleros tienen la expectativa de que su pago será proporcional al tiempo trabajado, pero la parábola afirma la soberanía de Dios y su gracia, que no está basada en el cálculo humano de la ganancia proporcional al esfuerzo. El corazón de Dios no se mide con esta regla de la recompensa. La relación con Dios no se fundamenta en la contraprestación, sino en la gratuidad, en el dejar de lado cualquier segunda intención de beneficio propio. Somos invitados hoy a descubrir el corazón bondadoso de Dios y a superar una espiritualidad basada en la contraprestación con Dios. Me porto bien para que Dios me premie escuchando tal o cual petición que le haga. No debemos nunca decirle a Dios qué es lo que tiene que hacer con nosotros, sino más bien respetar su libertad y su bondad, y todavía más, alegrarnos con todo signo de su bondad que descubramos en nuestros hermanos, superando así cualquier sentimiento de envidia. Dios no es un patrón con quien hacemos contratos, sino un Padre de quien recibimos gracia y bondad.

y recemos juntos esta oración. Señor, ayúdame a alegrarme por el bien con que tratas a todos tus hijos, sin hacer cálculos ni comparaciones de cuánto me merezco. Amén. Y que la bendición de Dios Todopoderoso, del Padre, del Hijo y del Espíritu Santo los acompañe siempre.

Un nuevo día comienza. Y al recordarlo, nunca caminamos solos. Antes de pronunciar una oración, tú ya conocías nuestro corazón. Hoy recibimos tu amor con gratitud y caminamos con la certeza de que nos acompañas en cada momento.

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0: Las 8 en punto.
1: En este miércoles recemos con el Evangelio según San Mateo, en el nombre del Padre, y del Hijo, y del Espíritu Santo. Jesús dijo a sus discípulos esta parábola: El reino de los cielos se parece a un propietario que salió muy de madrugada a contratar obreros para trabajar en su viña. Trató con ellos un denario por día y los envió a su viña. Volvió a salir a media mañana y al ver a otros desocupados en la plaza les dijo: Vayan ustedes también a mi viña y les pagaré lo que sea justo. Y ellos fueron. Volvió a salir al mediodía y a media tarde e hizo lo mismo. Al caer la tarde, salió de nuevo y encontrando todavía a otros les dijo: ¿Cómo se han quedado todo el día aquí sin hacer nada? Ellos le respondieron: Nadie nos ha contratado. Entonces les dijo: Vayan también ustedes a mi viña. Al terminar el día, el propietario llamó a su mayordomo y le dijo: Llama a los obreros y págales el jornal, comenzando por los últimos y terminando por los primeros. Fueron entonces los que habían llegado al caer la tarde y recibieron cada uno un denario. Llegaron después los primeros, creyendo que iban a recibir algo más, pero recibieron igualmente un denario. Y al recibirlo, protestaban contra el propietario diciendo: Estos últimos trabajaron nada más que una hora y tú les das lo mismo que a nosotros, que hemos soportado el peso del trabajo y el calor durante toda la jornada. El propietario respondió a uno de ellos: Amigo, no soy injusto contigo. ¿Acaso no habíamos tratado en un denario? Toma lo que es tuyo y vete. Quiero dar a este que llega último lo mismo que a ti. ¿No tengo derecho a disponer de mis bienes como me parece? ¿Por qué tomas a mal que yo sea bueno? Así los últimos serán los primeros, y los primeros serán los últimos. Palabra del Señor. Es interesante cuando se lee o se escucha el Evangelio estar atentos a ciertos detalles. No es extraño que en los detalles se encuentren a veces las cuestiones más profundas. No hay que pasarlos de largo nunca. En esas palabras o actitudes de Jesús, sus silencios o de los personajes que interactúan con él, en las miradas, no solo hablan las palabras de Jesús, sino que habla la escena completa. Habla cuando se relacionan mutuamente y se comprenden entre sí. Sé que parece un poco complejo lo que estoy diciendo, pero me imagino que lo irás experimentando. Por ejemplo, el domingo, la mujer pagana, la cananea, la mujer con esa fe tan grande, pide dos veces lo mismo, pero de distinta manera, y además, la segunda vez lo pide postrándose frente a Jesús. No es un detalle más, no es anecdótico. Eso dice muchas cosas, entre ellas su conciencia de que ese hombre no era un hombre cualquiera, lo llamó Señor por algo. No podemos decir que sabía perfectamente o teológicamente quién era Jesús, pero sí que percibía en él y sabía de él aquello que era necesario para que le conceda lo que ella estaba necesitando, la curación de su hija. También en ese detalle se manifiesta la perseverancia de esta mujer, la tenacidad, la fortaleza, el olvido del qué pensarán los otros, su humildad, y así podríamos seguir mucho más. No cualquiera pide como pidió esa mujer, esa madre llena de amor. Qué lindo poder seguir encontrando palabras de Dios dentro de las palabras escritas, como palabras ocultas, que hay que escarbar un poco como el tesoro en el campo. Tomando en cuenta todo esto que te acabo de decir, te propongo y me propongo para hoy un camino diferente. Escucha otra vez el Evangelio e intenta prestar atención a ciertos detalles de la parábola que por ahí no pudiste percibir a simple vista. Léela otra vez, si sos de leer. Pero escucha o lee despacio, no prestando atención tanto al todo, sino a los detalles. Recordá que no podemos pretender que un sacerdote lo diga todo en un comentario, no pretender que en este audio yo pueda decirlo todo, sino también hacer el esfuerzo cada uno y hacernos algunas preguntas que nos pueden ayudar a cada uno para comprender qué es lo que Dios nos está diciendo concretamente a nosotros. Los detalles dejo que los encuentres vos, pero yo dejo para todos algunas preguntas que nos animen también a hacer un camino con esta palabra. Jesús tampoco lo explicó todo, no te olvides, no pretendas eso. También intentó que los oyentes se pregunten. Van algunas preguntas. ¿Qué reacción o sentimiento nos produce escuchar que este propietario, que ya sabemos que es Dios, se da el gusto de pagar lo mismo a todos habiendo trabajado cada uno diferente cantidad de horas? ¿Qué reacción o sentimiento nos produce en el corazón? Contéstalo, pero contéstalo por tu cuenta, en tu silencio. ¿Pensamos que la justicia de Dios debe ser como la justicia humana? ¿Qué es la justicia en definitiva? ¿Lo más justo desde nuestra mirada no hubiese sido que los que trabajaron más hubiesen recibido más? ¿Qué es la justicia de Dios? ¿Tiene sentido esforzarse tanto si al final del camino, del día, de la vida recibiremos todo lo mismo? Si al final de la vida Dios nos regala el cielo para todos los que trabajamos para Él, ¿qué importa entonces haber sido invitados al principio, trabajando mucho, a la mitad, un poco menos, o al final de la vida, trabajando casi nada? ¿Eso realmente importa? ¿Importa? ¿No será que en realidad lo importante es aceptar su invitación? Y una última pregunta. ¿Te enojaste alguna vez con Dios porque Él sea tan bueno? ¿No tiene Dios el derecho de ser bueno, de hacer con su amor lo que Él quiera? En definitiva, ¿no es eso el amor? ¿No haces vos lo mismo con las cosas que son tuyas? ¿No decides vos a quién dárselas y a quién no? Relacionándolo con el Evangelio de ayer, solo puede comprender y aceptar esta forma de amar de Dios aquel que es pobre de corazón y de pensamiento y se despoja de su propia estructura mental para aceptar que el modo de ser, pensar y obrar de Dios es en definitiva mucho mejor que el nuestro. Intentemos hoy ser detallistas con la palabra de Dios, no con Dios, con su palabra, con lo que nos dice, para poder comprender un poco mejor algo más de su inmenso corazón. Que tengamos un buen día y que la bendición de Dios, que es Padre misericordioso, Hijo y Espíritu Santo, descienda sobre nuestros corazones y permanezca para siempre.

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0: Las 9 en punto.
1: En el Evangelio de este día miércoles escuchamos que Jesús dijo a sus discípulos: muchos de los primeros serán los últimos, y muchos de los últimos serán los primeros. Porque el reino de los cielos se parece a un propietario que salió muy de madrugada a contratar obreros para trabajar en su viña. Trató con ellos un denario por día y los envió a su viña. Volvió a salir a media mañana y al ver a otros desocupados en la plaza les dijo: «Vayan ustedes también a mi viña y les pagaré lo que sea justo». Y ellos fueron. Volvió a salir al mediodía y a la tarde, e hizo lo mismo. Al caer la tarde, salió de nuevo, y encontrando todavía a otros, les dijo: «¿Cómo se han quedado todo el día aquí sin hacer nada?». Ellos les respondieron: «Nadie nos ha contratado». Entonces les dijo: «Vayan también ustedes a mi viña». Al terminar el día, el propietario llamó a su mayordomo y le dijo: «Llama a los obreros y págales el jornal, comenzando por los últimos y terminando por los primeros». Fueron entonces los que habían llegado al caer la tarde y recibieron cada uno un denario. Llegaron después los primeros, creyendo que iban a recibir algo más, pero recibieron igualmente un denario. Y al recibirlo, protestaban contra el propietario diciendo: «Estos últimos trabajaron nada más que una hora, y tú les das lo mismo que a nosotros, que hemos soportado el peso del trabajo y el calor durante toda la jornada». El propietario respondió a uno de ellos: «Amigo, no soy injusto contigo. ¿Acaso no habíamos tratado en un denario? Toma lo que es tuyo y vete. Quiero dar a este que llega último lo mismo que a ti. ¿No tengo derecho a disponer de mis bienes como me parece? ¿Por qué tomas a mal que yo sea bueno? Así, los últimos serán los primeros, y los primeros serán los últimos». El Evangelio de hoy profundiza la enseñanza de ayer: los últimos serán los primeros y los primeros los últimos. En realidad, el Señor quiere mostrarnos que la lógica de Dios es distinta a la nuestra. Los jornaleros tienen la expectativa de que su pago será proporcional al tiempo trabajado, pero la parábola afirma la soberanía de Dios y su gracia, que no está basada en el cálculo humano de la ganancia proporcional al esfuerzo. El corazón de Dios no se mide con esta regla de la recompensa. La relación con Dios no se fundamenta en la contraprestación, sino en la gratuidad, en el dejar de lado cualquier segunda intención de beneficio propio. Somos invitados hoy a descubrir el corazón bondadoso de Dios y a superar una espiritualidad basada en la contraprestación con Dios: me porto bien para que Dios me premie escuchando tal o cual petición que le haga. No debemos nunca decirle a Dios qué es lo que tiene que hacer con nosotros, sino más bien respetar su libertad y su bondad, y todavía más, alegrarnos con todo signo de su bondad que descubramos en nuestros hermanos, superando así cualquier sentimiento de envidia. Dios no es un patrón con quien hacemos contratos, sino un Padre de quien recibimos gracia y bondad.

y recemos juntos esta oración. Señor, ayúdame a alegrarme por el bien con que tratas a todos tus hijos, sin hacer cálculos ni comparaciones de cuánto me merezco. Amén. Y que la bendición de Dios Todopoderoso, del Padre, del Hijo y del Espíritu Santo los acompañe siempre.

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0: Las 11 en punto.
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0: sin llevar. Las 12 en punto.
1: El ángel del Señor anunció a María. Dios te salve María, llena eres de gracia, el Señor es contigo. Bendita tú eres entre todas las mujeres y bendito es el fruto de tu vientre, Jesús.
2: Santa María, Madre de Dios, ruega por nosotros pecadores, ahora y en la hora de nuestra muerte.
1: Y aquí la esclava del Señor.
2: Hágase en mí según tu palabra.
1: Dios te salve María, llena eres de gracia, el Señor es contigo. Bendita tú eres entre todas las mujeres y bendito es el fruto de tu vientre, Jesús.
2: Santa María, Madre de Dios, ruega por nosotros pecadores, ahora y en la hora de nuestra muerte.
1: Y el Verbo se hizo carne.
2: Y habitó entre nosotros.
1: Dios te salve María, llena eres de gracia, el Señor es contigo. Bendita tú eres entre todas las mujeres y bendito es el fruto de tu vientre, Jesús.
2: Santa María, Madre de Dios, ruega por nosotros pecadores, ahora y en la hora de nuestra muerte.
1: Ruega por nosotros, Santa Madre de Dios. Derrama, Señor, tu gracia sobre nosotros, que por el anuncio del ángel hemos conocido la encarnación de tu Hijo, para que lleguemos, por su pasión y su cruz, a la gloria de la resurrección, por Jesucristo nuestro Señor.
2: Amén.
1: Gloria al Padre, y al Hijo, y al Espíritu Santo.
2: Amén.
1: Gloria al Padre, y al Hijo, y al Espíritu Santo. Gloria al Padre, y al Hijo, y al Espíritu Santo. Recordemos los fieles difuntos, dale, Señor, el descanso eterno, que descansen en paz.
3: En este miércoles, recemos con el Evangelio según San Mateo, en el nombre del Padre, y del Hijo, y del Espíritu Santo. Jesús dijo a sus discípulos esta parábola: El reino de los cielos se parece a un propietario que salió muy de madrugada a contratar obreros para trabajar en su viña. Trató con ellos un denario por día y los envió a su viña. Volvió a salir a media mañana y al ver a otros desocupados en la plaza les dijo: Vayan ustedes también a mi viña y les pagaré lo que sea justo. Y ellos fueron. Volvió a salir al mediodía y a media tarde e hizo lo mismo. Al caer la tarde salió de nuevo y encontrando todavía a otros les dijo: ¿Cómo se han quedado todo el día aquí sin hacer nada? Ellos le respondieron: Nadie nos ha contratado. Entonces les dijo: Vayan también ustedes a mi viña. Al terminar el día, el propietario llamó a su mayordomo y le dijo: Llama a los obreros y págales el jornal, comenzando por los últimos y terminando por los primeros. Fueron entonces los que habían llegado al caer la tarde y recibieron cada uno un denario. Llegaron después los primeros, creyendo que iban a recibir algo más, pero recibieron igualmente un denario. Y al recibirlo, protestaban contra el propietario diciendo: Estos últimos trabajaron nada más que una hora y tú les das lo mismo que a nosotros, que hemos soportado el peso del trabajo y el calor durante toda la jornada. El propietario respondió a uno de ellos: Amigo, no soy injusto contigo. ¿Acaso no habíamos tratado en un denario? Toma lo que es tuyo y vete. Quiero dar a este que llega último lo mismo que a ti. ¿No tengo derecho a disponer de mis bienes como me parece? ¿Por qué tomas a mal que yo sea bueno? Así los últimos serán los primeros y los primeros serán los últimos. Palabra del Señor. Es interesante cuando se lee o se escucha el Evangelio estar atentos a ciertos detalles. No es extraño que en los detalles se encuentren a veces las cuestiones más profundas. No hay que pasarlos de largo nunca. En esas palabras o actitudes de Jesús, sus silencios o de los personajes que interactúan con él, en las miradas, no solo hablan las palabras de Jesús, sino que habla la escena completa. Habla cuando se relacionan mutuamente y se comprenden entre sí. Sé que parece un poco complejo lo que estoy diciendo, pero me imagino que lo irás experimentando. Por ejemplo, el domingo, la mujer pagana, la cananea, la mujer con esa fe tan grande, pide dos veces lo mismo, pero de distinta manera, y además, la segunda vez lo pide postrándose frente a Jesús. No es un detalle más, no es anecdótico. Eso dice muchas cosas, entre ellas su conciencia de que ese hombre no era un hombre cualquiera, lo llamó Señor por algo. No podemos decir que sabía perfectamente o teológicamente quién era Jesús, pero sí que percibía en él y sabía de él aquello que era necesario para que le conceda lo que ella estaba necesitando, la curación de su hija. También en ese detalle se manifiesta la perseverancia de esta mujer, la tenacidad, la fortaleza, el olvido del qué pensarán los otros, su humildad, y así podríamos seguir mucho más. No cualquiera pide como pidió esa mujer, esa madre llena de amor. Qué lindo poder seguir encontrando palabras de Dios dentro de las palabras escritas, como palabras ocultas, que hay que escarbar un poco como el tesoro en el campo. Tomando en cuenta todo esto que te acabo de decir, te propongo y me propongo para hoy un camino diferente. Escucha otra vez el Evangelio e intentá prestar atención a ciertos detalles de la parábola que por ahí no pudiste percibir a simple vista. Léela otra vez, si sos de leer, pero escuchá o lee despacio, no prestando atención tanto al todo, sino a los detalles. Recordá que no podemos pretender que un sacerdote lo diga todo en un comentario, no pretender que en este audio yo pueda decirlo todo, sino también hacer el esfuerzo cada uno y hacernos algunas preguntas que nos pueden ayudar a cada uno para comprender qué es lo que Dios nos está diciendo concretamente a nosotros. Los detalles dejo que los encuentres vos, pero yo dejo para todos algunas preguntas que nos animen también a hacer un camino con esta palabra. Jesús tampoco lo explicó todo, no te olvides. No pretendas eso. También intentó que los oyentes se pregunten. Van algunas preguntas. ¿Qué reacción o sentimiento nos produce escuchar que este propietario, que ya sabemos que es Dios, se da el gusto de pagar lo mismo a todos habiendo trabajado cada uno diferente cantidad de horas? ¿Qué reacción o sentimiento nos produce en el corazón? Contéstalo, pero contéstalo por tu cuenta, en tu silencio. ¿Pensamos que la justicia de Dios debe ser como la justicia humana? ¿Qué es la justicia en definitiva? ¿Lo más justo desde nuestra mirada no hubiese sido que los que trabajaron más hubiesen recibido más? ¿Qué es la justicia de Dios? ¿Tiene sentido esforzarse tanto si al final del camino, del día, de la vida recibiremos todo lo mismo? Si al final de la vida Dios nos regala el cielo para todos los que trabajamos para Él, ¿qué importa entonces haber sido invitados al principio, trabajando mucho, a la mitad, un poco menos, o al final de la vida, trabajando casi nada? ¿Eso realmente importa? ¿Importa? ¿No será que en realidad lo importante es aceptar su invitación? Y una última pregunta. ¿Te enojaste alguna vez con Dios porque Él sea tan bueno? ¿No tiene Dios el derecho de ser bueno, de hacer con su amor lo que Él quiera? En definitiva, ¿no es eso el amor? ¿No haces vos lo mismo con las cosas que son tuyas? ¿No decides vos a quién dárselas y a quién no? Relacionándolo con el Evangelio de ayer, solo puede comprender y aceptar esta forma de amar de Dios aquel que es pobre de corazón y de pensamiento y se despoja de su propia estructura mental para aceptar que el modo de ser, pensar y obrar de Dios es en definitiva mucho mejor que el nuestro. Intentemos hoy ser detallistas con la palabra de Dios. No con Dios, con su palabra, con lo que nos dice, para poder comprender un poco mejor algo más de su inmenso corazón. Que tengamos un buen día y que la bendición de Dios, que es Padre misericordioso, Hijo y Espíritu Santo, descienda sobre nuestros corazones y permanezca para siempre.

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0: La una en punto.
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¿Cómo no decirte que te amo? Si cuando entra el sol por mi ventana, me saludas con tu amor otra mañana, con un beso sublime, cotidiano. ¿Cómo no decirte que te amo? Si al calor del hogar, allá en la mesa, servido siempre está lo que aderezas, el alimento que viene de tus manos. ¿Cómo no decirte que te amo? Si has hecho para mí el universo, si te veo en la rosa y en los versos, y estás presente en todo lo que hago, ¿cómo no decirte que te amo? Si tu misericordia es infinita, me perdonas, me guías y me mimas, y tu voz me conduce hasta tus atrios. ¿Cómo no decirte que te amo? Si soy la gracia que en mí tú depositas, vas moldeando mi vida como arcilla con tus manos divinas.

¿cómo no decirte que te amo? Ternura de ternuras, dulce padre, belleza de belleza incomparable, y por encima de todos, soberano. ¿Cómo no decirte que te amo? Tú eres el dueño total del alma mía. Has borrado de mi piel melancolías y me has devuelto el gozo cuando hay llanto. ¿Cómo no decirte que te amo? Tú eres digno de loor y de alabanza. Te adoramos con panderos y con danzas. Con cánticos y gritos te aclamamos. Tú eres el rey de más alto linaje, y solo a ti la gloria pertenece. Donde tú estás, Señor, todo florece. Porque llevas tu amor como equipaje. Hoy soy feliz al decirte que te amo. Tú eres el centro de todos mis afectos. Hoy levanto mi voz y grito al viento. Definitivamente, Padre.

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se busca. Su nombre, Jesús de Nazaret. Edad, 33 años. Origen, judío. Profesión, carpintero. Se le acusa de predicar la verdad, de llamarse hijo de Dios, de enseñar a amar al prójimo como a sí mismo. Recompensa, salvación y vida eterna. Si lo encuentras...

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0: Las 6 en punto.
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